0: 38 centímetros. Baja Diamante, 13,18. Estacionado Victoria, 3 metros 48. Baja San Lorenzo, 2 metros 93. Rosario Baja, 2 metros 70. Baja Villa Constitución, 2 metros 10. Baja San Pedro, 1 metro 30. El río Gualeguay en Puerto Ruiz, estacionado, 1 metro 20 centímetros. 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Acto inaugural y cierre de la 138 Exposición Rural de Palermo, el día de ayer. Estuvo hablando el presidente Milei durante 45 minutos. Hizo un repaso de gestión desde que asumió y las diferentes políticas que fue tomando a favor del sector agropecuario, sumando frases motivacionales sobre el futuro del fuerte crecimiento que consideró le espera al sector en los próximos años, una vez que termine de librarse de las ataduras que tuvo a lo largo de más de 100 años. No eludió el eterno reclamo de las retenciones, afirmó que el campo viene batiendo récords con una mano atada a la espalda, precisamente por este impuesto, pero valoró a favor de su trabajo que antes los productores estaban atados de cuerpo entero, no solo por la presión fiscal, sino también por el cepo cambiario. Vamos a liberarlos y el campo va a volar como nunca antes en su historia, enfatizó el presidente Javier Milei.
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0: Luego de la firma del traspaso del Gobierno Nacional a la provincia de Santa Fe de la ruta A012, una carretera fundamental para la logística del agro por su incidencia en el transporte a los puertos, otra provincia quiere también quedarse con lo suyo en materia vial, es Río Negro. Estamos en la negociación final con el Gobierno Nacional, dijo el gobernador Alberto Wheretilneck en la Expo de Palermo. Y en este caso son 12 las rutas, la 22 y la 151. Dos vías fundamentales para el tránsito en la zona del Alto Valle, la más importante en términos agropecuarios por su producción frutícola y su potencial para incorporar el riego y ser líder en cultivos como maíz y alfalfa. Además, son también rutas esenciales para llevar y traer mercadería desde y hacia Vaca Muerta. Hacemos una pausa, ya volvemos.
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7: Bien, estamos arrancando este segundo bloque. Compartimos la información del mercado granario a cargo del doctor Reinaldo Muñoz.
8: En la semana hemos tenido alzas del maíz y del trigo que llegaron, en el caso del trigo, a $260, $2.80 el trigo de Kansas, pero luego en el cierre, cierra $249 el trigo de Chicago y $274 el trigo de Kansas, con mermas de 0.7 en la semana el trigo de Chicago y ganancias de 1.8 el de Kansas. Pero lo que está revolucionando el mercado son las dudas que hay sobre la región del Mar Negro. Como todos saben, este conflicto entre Rusia y Ucrania ha alcanzado cierta crudeza y prácticamente es difícil pensar en embarcarse en dichos puertos, con lo cual hubo fuertes subas por la volatilidad e interrupciones logísticas en la región. Y bueno, y todo esto también sobre dudas sobre la real producción de Rusia y Ucrania, y todo este factor indica que los principales exportadores de trigo estarían, retaseando o con dudas de cuál será el abasto para el trigo con su reciente cosecha y luego, obviamente, con la salida. Todo esto lleva a comer inclusive a dudar sobre las producciones de Rusia y Ucrania, que se habla los datos más recientes, que Rusia produciría 139 versus 142, lo que pensaba, y Ucrania casi como 20, 30 toneladas menos, pero fundamentalmente no puede salir el grano y en consecuencia eso genera alzas en las cotizaciones y fuertes fluctuaciones. Todos sabemos lo que está pasando con la guerra del Golfo, en la zona entre Irán y Estados Unidos, y todo esto genera alzas y bajas en los mercados que no tienen nada que ver con la oferta y la demanda de granos, pero que afectan profundamente sus cotizaciones. También en el mercado estadounidense hubo alzas y bajas por cuestión del clima y la situación de sequía que presentan algunas zonas, con lo cual esto afecta tanto al maíz como al trigo, y de hecho el maíz y el trigo alcanzaron $180 en la tonelada en el caso de los días jueves y viernes, para cerrar a 182.8. Estoy hablando del maíz de Chicago. Terminó con una ganancia de 4% en la semana, y el trigo de Chicago, con una merma de 0.7%, terminó en 249.2 contra 259 la semana pasada. Y en cambio el trigo de Kansas, el rojo duro, el trigo más importante, el que justamente produce el norte de Europa, Rusia y Ucrania, de 269 cerró a $274 con una ganancia de 1,8%, y es lo que más ganó en esta semana. De todas formas, habrán leído los titulares que tanto el trigo como el maíz en la última semana alcanzaron los valores más altos en 2 años. Por lo tanto, estos precios siguen siendo precios que muestran relativamente una falta de oferta o duda sobre la oferta granaria en el mundo, y en consecuencia en todos los efectos formadores de precios, como son las cotizaciones en Chicago. En cuanto a la soja pasa algo parecido. En la semana llegó a 453 el día miércoles, cierra 458,6, ya está cotizando el trigo de septiembre, perdón, la soja de septiembre, y contra 449 la semana pasada ganó 2% la soja. En cambio, el aceite, empujado por las bajas del petróleo y las subas que tuvo luego, de 1.649 cae a 1.646, casi con poca cambio, 0,2% el aceite. Pero el caso de la harina de soja anda más perdida en la comercialización, porque es un suministro para alimentación animal y en consecuencia la producción animal está en duda, con tantos inconvenientes que hay en el mundo productivo y agropecuario. De 353, la harina pasa a 338, con una merma de 4,1%, y se cae la harina dentro del componente soja, siendo, reitero, que ganó en los Estados Unidos 2% la soja y se rueda 458,6. Y el girasol se mantiene sin grandes cambios en 660.000 contra 655.000, con una ganancia de apenas 0,8%, sosteniéndose. Pero refleja de alguna forma la merma del sorgo con el aliciente de también la sostenibilidad que tiene del precio del maíz. Básicamente es esto por aquí, tema de precios, tema de lluvias y muchas dudas que están realmente ahí con la guerra esta y con la situación del mercado internacional. Pero fundamentalmente lo grave ahora es la ausencia de trigo y de maíz por el tema del Mar Negro, donde realmente no se puede originar puertos y aparecer la mercadería en tiempo y en forma. El último informe del Consejo Internacional de Grano refleja mermas en la producción granaria, también nuevamente ligera, pero mermas, tanto en maíz como en trigo, y un sostenimiento de los valores productivos de soja, girasol y aceites, sin grandes cambios, pero con precios que realmente siguen básicamente, como decimos, horizontales o sin grandes fluctuaciones. Para todos, una buena semana y este tiempo frío y húmedo que acabe pronto, porque también perjudica la operatoria en el campo. Un gran saludo.
7: Ahí estaba la problemática, sobre todo en el tema bélico, que está trayendo a los granos, con algunos valores que tienen algunos vaivenes, pero siempre empujando hacia arriba por el problema de la guerra, ¿no?
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7: Gracias por su atención. Será hasta luego en la segunda edición de Actualidad Agropecuaria.
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11: Datos de la altura del río Paraná en diferentes puertos: Andresito, 3 metros 24 baja. Iguazú, 15 metros 30, estacionario. Corrientes, 3 metros 70 crece. La Paz, 3 metros 72 crece. Diamante, 3 metros 19, estacionario. Paraná, 2 metros 76, estacionario. Rosario, 2 metros 73, estacionario. San Lorenzo, 2 metros 91, baja. Villa Constitución, 2 metros 13, baja. Ramayo, 1 metro 52, baja. Victoria, 3 metros 48, estacionario. 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

0: Buen día, buen día, buen día. ¿Cómo andan todos? Bienvenidos, ¿eh? Otra vez lunes, otra semana más. ¿Cómo andan? Espero que bien. Terminando julio, ¿eh? Se nos va el mes de julio, se nos viene el mes de agosto. Así que bueno, le damos inicio a la programación, a nuestra vida. Continuamos nosotros hasta las 8:30 de la mañana, como siempre, con muchas novedades. Mucho de lo policial para ir hablando después con Carlos de lo sucedido este fin de semana, varios movimientos. Y bueno, muchas cosas seguramente que deben haber realizado ustedes este fin de semana, movida a la ciudad o no, no sé, ustedes lo dirán, si anduvieron por alguna zona de la ciudad de Victoria. Pero bueno, acá estamos nosotros, ya le vamos a contar el clima y todas las novedades que vienen para este fin de semana y para los primeros días de agosto, al menos los 10 días de agosto, le vamos a contar a la gente. ¿Qué tal, Vero? Buen día.
1: ¿Qué tal? Buen día, buen comienzo de semana para todos, es verdad. Aquí estamos con una nueva pregunta, o mejor dicho, la pregunta de siempre, ¿cómo va a estar el clima?
0: ¿Cómo va a estar el clima? Bueno, tira mayormente nublado, poca probabilidad de sol, aunque bueno, me parece que por ahí puede llegar a haber alguna chance de que alumbre, pero es bastante baja. Hoy y mañana martes, hoy la máxima estaría en 23, la mínima en 14, muy húmedo. Toda esta semana va a ser de temperaturas elevadas y las famosas lluvias podrían estar el viernes. Ya sábado y domingo es muy baja la probabilidad, pero el viernes sí. Hasta ahora hay un 74% de probables lluvias y puede también algunas tormentas. Y mirando extendido durante varios días de agosto, al menos los primeros 10 días de agosto, nada de frío. Veremos después los próximos días de agosto. Los primeros 10, nada de frío, máximas 20, 21, 23, 18, 19, así que bueno, más o menos así van a ir las condiciones climáticas. Así que bueno, puede empezar la mañana mayormente nublado. La recomendación es no salgan tan abrigados, tal vez se sienta un poco fresco o frío dentro de algún ratito, sí. Siempre suele suceder a las primeras horas de la mañana cuando amanece, pero bueno, después no va a sentirse caluroso. Va a ser como ayer domingo, que estaba lindo, que eso de las 10 de la mañana, 11,
1: como
0: se dejaba.
1: Como que amaga, claro. Amaga como que va a mejorar y al final
0: Sí, la verdad que sí. Pero bueno, ya agosto y septiembre van a ser bastante raros, complicados, veremos si viene con lluvia o no. Pero los primeros días de agosto por lo menos no, sin nubes y demás. De acuerdo a lo que dice el pronóstico, el día con un poco más de probabilidad de sol es el miércoles y después, bueno, el sábado primero de agosto. Así que bueno, veremos cómo nos va. Lluvias no, llovizna tampoco. Lo que sí, cuidado con el tema neblina, porque nosotros acá tal vez en la ciudad no lo vemos o no la tenemos, no la percibimos, pero en lo que es la ruta, lo que es el puente, el enlace de Victoria-Rosario, casi completo de neblina el viernes, madrugada del sábado, nada se veía. Había que tener mucho cuidado. Pasando los puentes, como que sí estaba más lindo, pero volviendo a lo que es ruta, sinceramente no se veía nada. Hay animales, carpinchos y hasta gato monté.
1: ¿En serio?
0: Sí, sí, se lo digo porque lo vi. Lo vi yo y lo vieron las personas que iban conmigo. Y además, mucha agua se ve, Vero, en los costados de la ruta. Claro. Muchísimo, sí, sí. Así que bueno, hay que tener cuidado con eso de la visibilidad, me refiero, en caso de que ahora haya neblina. Todo el trayecto, casi llegando a Victoria, se dispersó. Pero después era
1: Todo tiene que ver con todo. Justamente la llegada del agua hace que los animales traten de buscar un lugar seco y tierra firme. Es muy probable que esto suceda más a menudo. Así que tener mucha precaución, a ir muy atentos, obviamente, por la fauna y por la gente. Sí. Lógicamente que esto puede producir graves consecuencias, ¿no? Así que tener mucha precaución, como dice Sabri. Bueno, y en cuanto a la información de pagos, que retomamos en esta partecita que nos queda del mes de julio, este lunes 27, continúa el pago de jubilados y pensionados nacionales. Estamos hablando del segundo grupo, ya documento terminado en 4 y en 5, el subsidio por desempleo del ANSES. Hoy le corresponde la terminación de documento 6 y 7. Es lo único que nos queda para completar de julio pagos que se efectivizan a través de ANSES. Y por supuesto que vamos a esperar con expectativa los nuevos cronogramas, que recordemos en el caso de la provincia de Entre Ríos, tanto el sector docente como las diferentes escalafones de la administración pública van a recibir un aumento por decreto. Ya que, bueno, en la última paritaria no hubo una definición por parte de ellos, bueno, se declararon insuficientes los montos que le otorgaban la provincia de Entre Ríos, así que esto va a estar ya visibilizado en la próxima liquidación, que falta todavía la fecha para confirmarla.
0: Bueno, muy bien. Nos vamos a ir con Carlos Pérez para ver qué novedades. Mucho policial se vio movimiento. 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RP Motos, mecánica, repuesto, accesorios, Maipú y Dorrego. ¿Cómo va, Carlos? Buen día.
2: Buen día, Sabrina, para vos, para Vero, para el equipo y para todos los oyentes. ¿Cómo andan?
1: Buen día, muy bien.
2: Bueno, me alegro. Bueno, tuvimos un fin de semana bastante movidito en el ámbito policial. Todo comenzó el día sábado, donde hubo un masculino detenido por desobediencia judicial a raíz de un llamado telefónico desde calle Abasolo al 500. Una mujer, al llegar al lugar la policía le manifestó que tuvo una discusión con su pareja, quien le produjo un golpe en el rostro. Por otra parte, personal policial corroboró que poseía medidas judiciales vigentes por parte de la magistratura local. Por este motivo, se le dio aviso al fiscal, quien dispuso la detención del agresor de 35 años de edad por el delito de desobediencia judicial, el cual quedó alojado en sede policial para afrontar los cargos que se le imputan. También, el mismo sábado, un masculino detenido por robo en flagrancia, dos masculinos en realidad, a las 7 de la mañana se tomó conocimiento mediante un llamado telefónico de la sustracción de estéreos y otros elementos del interior de tres vehículos estacionados en calle Chacabuco y Gobernador Sola, tratándose de un Renault Clio, un Renault Kangoo y un Ford Focus. En la comunicación se alertaba que los propietarios de los rodados iban siguiendo a los presuntos autores por distintas arterias, por lo que se implementa un operativo que permitió interceptar en calle Rondó, entre España y 9 de julio, a los involucrados, siendo dos masculinos de 20 y 22 años de edad, este último oriundo de la ciudad de Rosario, provincia de Santa Fe. En su poder se secuestraron dos estéreos, un cargador de teléfono y una pistola aplicadora de silicona, elementos vinculados a la investigación. Se dio aviso a la fiscalía en turno, quien ordenó la detención y traslado a jefatura departamental de estos dos masculinos. También el mismo sábado, pero ya ha entrado el mediodía, allanamientos, armas blancas y una nueva pelea, tres detenidos tras un violento enfrentamiento entre vecinos. Esto ocurrió en Güemes, entre Montecasero y Constitución. En el marco de una discusión entre vecinos se determinó una medida judicial, ya que de allanamiento, ya que se habían denunciado familias recíprocamente, viven enfrente estas dos familias. Una vez que se le dio las notificaciones correspondientes, comenzaron nuevamente

aproximadamente 40 envoltorios de clorhidrato de cocaína, con un peso total de 10 gramos, además de teléfonos celulares, una balanza de precisión, una tijera, recortes y otros elementos de interés para la investigación. Resultado de estos allanamientos, dos masculinos detenidos de 23 y 20 años de edad. También el mismo sábado a la tarde-noche, un siniestro vial, un vuelco en zona rural con lesionado grave. Esto es en el hecho ocurrió a las 21 en la ruta 9, camino de Ripio, a unos 5 kilómetros de la intersección con la ruta provincial número 11, en jurisdicción del Rincón de Nogoyá Sur. Por causa que se tratan de establecer, el conductor de una camioneta marca Ford Ranger perdió el control del rodado, lo que derivó en un vuelco sobre la traza de Ripio. Tras el alerta, personal policial acudió de inmediato al lugar, donde el conductor de 63 años con domicilio en Victoria fue trasladado en ambulancia al nosocomio local, donde los facultativos médicos le diagnosticaron fisura en el tórax y tres costillas fracturadas intercostales, lesiones de carácter graves. Estuvo en el lugar la policía científica y bomberos voluntarios, quienes fueron quien sacó a esta persona, ¿no es cierto?, de la camioneta, de dentro de la camioneta, que quedó dada vuelta. Y por último, se secuestró una motocicleta con la numeración del motor adulterado. Esto fue la comisaría Pajonal quien estuvo haciendo este operativo al revisar la documentación de este motovehículo, si se le puede llamar motovehículo, ¿no es cierto? Es un caño, un motor y las ruedas. Fue secuestrada porque tenía

0: Hasta luego.
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0: Buenos días a toda la audiencia, a todo el equipo. Buen lunes, buen comienzo de semana y vamos con los títulos provinciales para esta mañana. Entre Ríos participó del acto inaugural de la exposición rural de Palermo ayer domingo. La vicegobernadora Alicia Luani asistió en representación del gobierno provincial. Quiero justicia por mi hijo, el desesperado pedido de la madre de Sebastián Barreto tras el crimen ocurrido hace unos días en Diamante. En su visita al puerto de Hamburgo, Frigerio impulsó la agenda exportadora y logística de Entre Ríos. Presunto caso de trata en Ceibas. Acusan a un hombre de raptar a su hija y a sus nietas para prostituirlas. Con inversión provincial se ejecutarán obras en Escuela Agrotécnica de Villaguay. La inversión del gobierno supera los 43 millones de pesos. 4 horas después que concluyera el juicio oral, donde lo declararon inocente por comercio de drogas, 2 narcos de Paraná volvieron a ser detenidos porque le secuestraron cocaína para la venta. Culminó en Federal una nueva capacitación para fortalecer el cuidado de la primera infancia. Jugador español Dani Olmo cruzó al paranaense Roberto Ayala por el incidente en la final del Campeonato del Mundo y su agresión. Está faltando a la verdad, dijo el español. Allanaron un departamento cerca de la UNER Concordia y secuestraron droga, un arma y una picana. Fue en una zona donde viven estudiantes.
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0: Más títulos. Kini 6, un apostador de Viale, acertó todos los números de la revancha y ganó más de 1.000 millones de pesos. Bomberos voluntarios y personal de Red en Gas trabajaron para controlar el escape de gas generado por un fuerte choque de un viejo Falcon en Paraná. El miércoles empieza en la capital provincial la capacitación para aplicación de fitosanitarios con drones. Es una iniciativa del Ministerio de Desarrollo Económico junto a la Fundación Benet. Un motociclista resultó herido y demoraron a un conductor que huyó en su camioneta con 1,98 de alcohol. Fue en Concordia ayer a la tarde. Una mujer chocó y volteó una columna en pleno Parque Urquiza de Paraná. No se le realizó el test de alcoholemia a la dama, que no sufrió heridas afortunadamente. El ciclo Las Palabras Quedan tendrá un nuevo encuentro con la obra de Juan L. Ortiz el jueves en la Casa de la Cultura en Paraná, organiza Secretaría de Cultura de Entre Ríos. El paranaense Mariano Werner ganó en La Plata y es el nuevo líder del campeonato de TC Pickup. Obras por 39 millones de pesos permitirán mejorar condiciones de seguridad, funcionalidad y habitabilidad de la Escuela Díaz Vélez, Distrito Rincón de Nogoyá, Departamento Victoria. Restringieron sectores de la costanera de Concordia por la crecida e inundación del río Uruguay. Primera parte de los títulos provinciales de este lunes, que completamos con el informe diario del viaducto Victoria-Rosario. Después las noticias del Departamento Informativo de Radio Victoria.

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0: Las 7 de la mañana, 1 minuto, la temperatura en Victoria 14 grados 2 décimas, la humedad del 96%. Reabren el circuito Garganta del Diablo tras la crecida del río Iguazú. El paseo permanecerá habilitado desde este lunes, luego del cierre preventivo por la crecida. Las autoridades confirmaron que las condiciones ya son seguras para los visitantes. La reapertura fue confirmada por las autoridades del parque tras verificar que el caudal comenzó a descender y que las condiciones climáticas permitían garantizar un recorrido seguro para los turistas. Cambian las tarifas de gas. La Secretaría de Energía modificó el mecanismo de actualización de las tarifas de gas. Según se explicó, el esquema vigente generaba un doble efecto estacional, especialmente durante el invierno. La Secretaría de Energía oficializó un cambio en el mecanismo que determina parte de las tarifas de gas que pagan los usuarios residenciales. A partir de los cuadros tarifarios de agosto, las diferencias entre el precio estimado del gas y el valor efectivamente abonado a los productores se actualizarán cada 2 meses en lugar de hacerlo de manera estacional. Para las próximas horas, indica el pronóstico, cielo mayormente nublado, 21 la máxima.
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7: El gobernador supervisó obras estratégicas en La Paz. 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Frigerio firmó un convenio para modernizar el Estado y las pymes. 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

0: Bueno, vamos a las efemérides, a ver que hay un 27. Tengo fallecimiento, María Esther de Miguel, Kevin Carter también, nacimientos, Estanislao Ceballos, Gogó Andreu, Nelly Prince y Lita de la Sal.
1: Ajá.
0: Conocida, bueno, también
1: hay que caminar más para buscar precios. Seguimos
0: más,
1: igual.
0: Más cumpleaños diremos, Liliana Benar, Mónica Guido, Gustavo Pose, Cristian Ritondo. Bueno, hoy es el día de San Pantaleón, que es mártir y médico cuya sangre es milagrosa. Actual en Turquía, a fines del siglo III, era hijo de un médico que era su papá. Su nombre en griego significa el que compadece de todos. Estudiaba filosofía, y después se dedicó también a la medicina y fue médico del emperador Galerio Máximo, apóstol de la fe cristiana. Así que bueno, hoy es San Pantaleón.
1: Se le pide por los enfermos, ¿no? Generalmente. Ajá. San Pantaleón, hay muchos devotos, así que...
0: Exacto. Bueno, Día Mundial del Cáncer de Cabeza y Cuello. El Día del Transporte Automotor de Pasajeros, ya sea colectivo o auto, o taxi colectivo, dice que tiene su origen con Ángel Di Cesare, que era un italiano que llegó a Argentina para hacerse el América y terminó transformándose en el inventor del colectivo. Día del Locutor Hispanoamericano, el día de hoy, la labor de este locutor consiste principalmente en utilizar su voz para comunicar información, entretenimiento o publicidad a través de diferentes medios como radio, televisión o otros eventos.
1: Hoy, bueno, día... feliz día.
0: Ajá, entonces. Sí, feliz día para
1: todos.
0: Estamos
1: en Hispanoamérica.
0: Ajá, día del antropólogo, hoy también. Sí. Es un profesional científico con amplio conocimiento de la antropología que utiliza este conocimiento en su trabajo por lo general para resolver problemas específicos a la humanidad. El día del estadístico, que sacan estadísticas. Uh-huh. Día del ascensor, hoy. Uh-huh.
1: Sube o baja.
0: Ajá. La curiosidad del ascensor. Entre algunas curiosidades dice que ascensor o elevador, se destaca que 2/3 de las personas que suben o bajan no hablan entre ellos. ¿Es cierto? Sí.
1: Ay, sí, puede ser, sí.
0: El que sube nunca habla la gente ahí. A esto se lo conoce como el esquema de los dados, puesto que las personas se ubican en el ascensor como la posición de las caras de los dados sin interactuar. Para celebrarlo se puede marcar la diferencia y ser más empático con las demás personas, creando un espacio interesante relacionados con los demás, aunque sea por un segundo, dice por acá. Bueno, y después, a nivel local, también tenemos el cumpleaños del médico Molfino.
1: Sí, de Néstor Molfino.
0: Ajá, en el día de hoy. Y también, hoy 27, pues, también aparte de ser su cumpleaños... es en el día de hoy el fallecimiento de Miguel Vidal, que era sacerdote, que fuera cura párroco de Aranzazu, ¿eh? Así que bueno, Néstor Molfino, de cumpleaños en el día de hoy.
1: Bueno, feliz cumpleaños entonces al doctor Molfino, de fiel oyente también de Radio Victoria y colaborador.

0: Continuamos con más títulos provinciales en la mañana de Nuestra Vida. Se abrirán sobres para reparar instalaciones del jardín El Principito de Chajarí. Inversión por más de 40 millones de pesos. Lisandro Martínez recibió el cariño de una multitud en Gualeguay ayer domingo. Es un orgullo enorme representar a mi ciudad, dijo. Llegaron fanáticos de Tierra del Fuego, de Victoria y de Concepción del Uruguay. Vuelco en cercanías de la rotonda de Crespo. El automóvil terminó su trayectoria en un campo y quedó con severos destrozos. No hubo heridos y el chofer dijo que quiso esquivar un animal. El Consejo General de Educación realizará la tercera jornada institucional en toda la provincia, destinada a fortalecer reflexión pedagógica y planificación para acompañamiento del sistema educativo. Productores entrerrianos podrán sumarse a un relevamiento nacional sobre turismo rural productivo. Recorrieron la obra de 20 viviendas que la provincia construye en la ciudad de Lucas González. Cuento del tío, millonario secuestro en el Chaco tras estafas a adultos mayores de la ciudad de Paraná y también de Paraná Campaña. Policía de Entre Ríos realizó la investigación y recuperó miles de dólares, millones de pesos, joyas y prendas clave para la causa. Ministerio de Salud insta a completar esquemas de vacunación antigripal a la población. La campaña continuará hasta el 31 de agosto. 3 allanamientos en Concordia. Incautaron casi 300 envoltorios de droga y hubo 4 detenidos. La provincia logró que las empresas de colectivos reduzcan el valor de los pasajes del transporte interurbano dentro de la provincia. Un caballo que el sábado había sido secuestrado por orden judicial luego de desplomarse mientras tiraba un carro en pleno centro de Concepción del Uruguay fue robado durante la madrugada de ayer domingo. 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Más títulos, realizarán obras de refuncionalización y mejoras generales en escuela primaria y secundaria de El Ramblón, departamento Paraná, con una inversión de 32 millones de pesos. Se atrincheró y atacó a policías con un pico de botella. Fue detenido. Jefe de comisaría Seguí y un oficial debieron ser hospitalizados. El delincuente tiene una causa por violencia familiar. Otro caso similar ocurrió en una vivienda de Viale. Más equipos directivos fortalecieron el liderazgo pedagógico en Paraná y Concordia en el marco del programa Red de Escuelas que Transforman. Un hombre de 63 años domiciliado en Victoria sufrió lesiones de gravedad el sábado por la noche luego de volcar con la camioneta que conducía en un camino rural del departamento Nogoyá. Ministerio de Salud amplía las asesorías de salud integral en las escuelas con nuevos espacios para adolescentes. Natación de aguas abiertas. Se abren las inscripciones para la travesía del Paraná, que se realizará el 3 de octubre, organizado por la Municipalidad de la Capital Provincial y Natación Río Uruguay Concordia. Un hombre joven fue asesinado el viernes al mediodía tras recibir un disparo de arma de fuego en la cabeza en barrio Villa Yatay de Paraná. Con inversión de 37 millones de pesos, el gobierno realizará trabajos de reparación en Escuela de Colonia San Ernesto, Departamento San Salvador. Así completamos el panorama de los títulos provinciales. Vamos ahora al ámbito nacional, como siempre, los temas que destacan los diarios de Buenos Aires.
1: Vamos a dar inicio con Infobae. Este diario nacional dice: escala de conflicto tras las acusaciones de Milei y Lula da Silva, expectativa por la reunión en Brasil entre diplomáticos.
2: Ranking de inflación en América Latina, ¿qué lugar ocupó la Argentina en el primer semestre del año?
1: Brutal crimen de una mujer y el descuido que permitió descubrir al asesino 23 años después por una prueba de ADN.
2: Cristalina Georgieva llega hoy para reunirse con Milei, visitará Vaca Muerta y la meta que incumplió el gobierno.
1: Boca sufrió una histórica goleada ante Deportivo Riestra en su debut en el torneo clausura.
2: Más títulos: crisis diplomática, crece el malestar en Brasil por las acusaciones de Milei al gobierno de Lula da Silva.
1: Nicolás Cabré confirmó la muerte de Duilio, su hermano de 47 años, nunca jamás te voy a olvidar.
2: Trump oscila entre profundizar los ataques contra Irán o facilitar una instancia de negociación para abrir Hormuz.
1: También Milei habló en La Rural, se viene un campo radicalmente distinto al que conocimos.
2: El misterioso mensaje de Wanda Nara, la frase que parece anticipar un escándalo.
1: Nos vamos a ir a otro diario nacional, en este caso damos inicio a Clarín.
2: A Clarín, el título: una afrenta. Protesta de Brasil llamó a consulta a su embajador en Argentina tras los insultos de Milei a Lula en un acto en San Pablo.
1: Otro de los temas por acá dice: la intimidad del palco en La Rural. Milei aclamó y un fuerte reconocimiento para la ministra Petovelo.
2: 3-0 por el torneo clausura, el peor debut de Arruabarrena en Boca. Riestra le alcanzó con un primer tiempo perfecto para golear a Boca en el Bajo Flores.
1: Otro tema relacionado a la AFA, inquietud en la AFA por el avance de la justicia de Estados Unidos sobre sus contratos millonarios.
2: Más titulares: el gesto del Fondo Monetario, llega Georgieva, la jefa del fondo, con gran comitiva para revisar las cuentas y visitar Vaca Muerta.
1: Más de 100.000 evacuados, España enfrenta el mayor incendio forestal de su historia reciente.
2: Foco económico por el Mundial, se vendieron más televisores, pero el consumo sigue cayendo.
1: A 15 años del crimen de las turistas francesas, ¿por qué nunca se encontró a todos los culpables?
2: Si lloraba, me pegaban más. Uno de los hijos de la mujer investigada en Villa Gesell por la muerte de su bebé reveló cómo era vivir con ella.
1: También mercado de pase, futuro de Dibu Martínez, LT, de un gigante de Europa, reconoció que lo quiere, aunque Aston Villa no lo suelta.
2: Es del Estado Nacional, otra vez buscan vender un terreno en Almagro, 3 intentos sin éxito y el proyecto para hacer una reserva urbana.
1: Nos vamos a ir a ámbito financiero, Milei recibe a Georgieva y retoma su agenda internacional con una gira por la región.
2: Dólar, el mercado no ve una suba a 1.800 pesos para este año, pero no lo descarta para las elecciones de 2027.
1: El petróleo cae casi por 5% tras la pausa de Estados Unidos en los ataques a Irán y el mercado sigue en alerta.
2: Karina inventó su propio día de la lealtad, Caputo reunió a los contadores y La Rural puso el escenario.
1: El consumo como reflejo de una economía partida y una sociedad más desigual. ¿Por qué el INDEC dice que mejora?
2: Escala de tensión con Brasil, convocaron al embajador argentino para dar explicaciones por las críticas de Milei a Lula.
1: El campo redobló los reclamos al gobierno y pidió una ley para eliminar las retenciones.
2: Kicillof cargó contra Milei por sus dichos, hace pasar vergüenza al país.
1: Son los títulos de los diarios nacionales.
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0: 7 de la mañana, 33 minutos, y como todos los lunes, agradecer al lindo mensaje que nos envía Jorge Cuevas desde la ciudad de Ramírez. Último lunes de julio, y como siempre, mis saludos y deseos, que Dios los bendiga a todos ustedes, al equipo de Nuestra Vida y a toda la audiencia. Que esta semana sea de bendiciones para todos. Un abrazo grande. Muchas, muchas gracias, Jorge Cuevas. Números de la suerte, Verónica.
1: Bien.
0: La audiencia está esperando.
1: Cómo no, vamos a repasar entonces el último sorteo nocturno del pasado día 25 en la provincia de Entre Ríos. En la tómbola, 2173 fue el primer premio. 2173. Le seguían hasta el décimo, 4825, 5145, 8323, 7646, 5788, 6919, 8765, 6296, 7142. Repito, primer premio nocturno Entre Ríos, 2173. Y también repasamos los 10 primeros premios en el sorteo de la turista. 1681 fue el primero. 1681 hasta el décimo. 6971, 1494, 9514, 5326, 1783, 1701, 1425, 2668 y 6380. La turista entonces, último sorteo nocturno, 1680.

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6: Bien, Sabrina, ¿qué tema tenemos para este momento de la mañana?
7: Bien, el día viernes estuvimos dialogando con el director general en la Secretaría de Modernización Provincial, Alejandro Middelberger, que habla sobre el tema del gobierno de Entre Ríos que continúa ampliando el uso del expediente electrónico en la administración pública.
8: Así es, como vos decís, venimos impulsando desde el gobierno provincial una agenda de transformación digital, te diría que es la más grande de la historia y que está de alguna manera revolucionando la forma en la que hacemos las cosas los ciudadanos. Así que nos propusimos una agenda que, para resumirla, básicamente tiene cuatro patas. Una pata que tiene que ver con la modernización hacia adentro del Estado y empezar a revisar procesos, digitalizar la tramitación de expedientes. Una modernización hacia afuera de cara al ciudadano, y ahí es donde toma protagonismo la plataforma Mi Entre Ríos, que seguramente muchos de ustedes ya la tienen descargada para hacer algunos trámites con la provincia. Después tenemos una pata vinculada al tema de conectividad y una vinculada con habilidades digitales, que claramente con este contexto de transformación digital necesitamos generar herramientas para que tanto nuestros empleados como la población en general pueda acceder a lo que hoy está trayendo como oportunidad al mercado laboral. Así que ese es un poco el esquema en lo que andamos, y particularmente a mí me toca la agenda de expediente electrónico o la implementación de GDE, que es un poco la que tuvo novedades esta semana.
7: Bien, y en otro orden de cosas, temas locales, se siguen algunos trabajos en lo que es el escenario del Cine y Teatro Victoria, se están haciendo algunas mejoras, también se está mejorando la calle Aguaribay, esta queda ya en lo que es el barrio Abadía, entre San Cayetano y Avenida de la Virgen, una calle que solicitaba mejoras hace mucho tiempo, y Cordón Cuneta, Coronel Suárez, entre Rocamora y Maipú, trabajos que está realizando la Municipalidad de Victoria.
6: 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Domingo 6 de septiembre. ¿Cuánto hay de capacitación para emprendedores, para empresas, desde todos los aspectos? Aprender a vender, aprender a manejar las finanzas de un emprendimiento chico o de una empresa mediana grande. Estudio 4 de la ciudad de Paraná está integrado por mujeres que en sus distintos aspectos asesoran sobre todo esto, finanzas, desarrollo de la empresa, marketing, imagen. Estuvimos hablando con la contadora Luciana Gallino, que en primer lugar nos explica qué es justamente Estudio 4, qué son las mentorías que están brindando, no solamente en Paraná, sino en localidades del interior de la provincia, y esto nos explicaba.
9: Estudio 4 está formado por varios profesionales que en conjunto estamos trabajando para acompañar a pequeñas y medianas empresas, a emprendedores, a profesionales independientes, en todo lo que tiene que ver con gestión de su negocio y comunicación. Porque muchas veces uno piensa que por ahí el problema de los negocios se solucionan vendiendo más, pero en realidad por ahí tenemos otro desafío más grande, que es más ligado a lo que es organización, a lo que es planificación, a poder definir ciertos objetivos de manera clara, poder llevar registro de datos, o también más ligado con lo que es la estrategia de comunicación. Entonces nosotros trabajamos justamente en todos esos aspectos. Una idea o un negocio que funciona muchas veces como puede, en uno que tenga dirección, que tenga estrategia y que utilice herramientas para poder crecer de manera sostenible.
6: Ustedes hablan mucho de mentoría. ¿Qué es exactamente eso?
9: Que es un acompañamiento personalizado para el cliente. Es decir, que los emprendedores o con el profesional entendemos su realidad, analizamos cómo es su negocio, cómo está funcionando, y a partir de ahí vamos trabajando en lo que son 5 dimensiones claves para ese negocio, que sería la estrategia, la dimensión de las finanzas, las operaciones, los recursos humanos y lo que es gestión comercial. Entonces, en cada sesión establecemos objetivos y acciones para que ellos puedan ir implementando, y en una siguiente sesión analizamos esos resultados y vamos ajustando, y así vamos avanzando. Es decir, que nuestro objetivo no es solamente darles herramientas, sino poder acompañarlos en esa implementación de la herramienta.
6: ¿Y cuánto tiempo puede durar ese periodo de capacitación, de orientación?
9: Nosotros armamos un plan que por lo general dura entre 4 a 6 semanas, ¿sí? Donde vamos trabajando de manera semanal. Esto por ahí se adapta bastante a la realidad del cliente, a la necesidad que ellos tengan. Entonces puede ser que tengamos un encuentro semanal o puede que sean encuentros quincenales. Pero siempre tiene un principio y un fin ese trabajo de mentoría.
6: ¿Qué tal es la demanda? No todos comprenden o le dan importancia al asesoramiento, a la capacitación, más que nada en un periodo inicial del emprendimiento.
9: Y en la actualidad cada vez se va tomando más conocimiento por ahí de estas asesorías en cuanto a lo que es gestión y comunicación. Entonces la gente cada vez va requiriendo más este servicio. Es algo relativamente nuevo, no hay hoy en día todavía tantos estudios o tantas agencias brindando por ahí el servicio, sobre todo en cuanto a la gestión. Es algo relativamente nuevo, pero que cada vez se ve que el mercado más lo demanda, porque bueno, las empresas cada vez también tienden a profesionalizarse de una manera mayor.
6: ¿Qué nivel de empresa o emprendimiento puede acceder a esto? ¿Se requiere determinada dimensión comercial, económico?
9: No, nosotros principalmente solemos acompañar a emprendedores profesionales independientes o a pequeñas o medianas empresas, que por ahí muchas veces son esas personas que hacen todo junto con un grupo reducido de personas, es decir, que la misma persona por ahí vende, compra, atiende clientes, administra, paga impuestos. Entonces por ahí en medio de esa rutina nunca encuentra el momento para poder pensar estratégicamente en el negocio. Entonces, la mentoría lo que hace es permitirle justamente eso, trabajar de manera mancomunada con otras personas para poder ordenar números, definir objetivos, pensar cómo vender mejor a través de ciertas estrategias, ordenar sus procesos, tomar decisiones con mayor claridad y demás.
6: ¿Qué experiencias tiene Estudio 4 y resultados fundamentalmente que ya han podido evaluar ustedes?
9: Nosotros hemos trabajado con varios negocios y varias empresas de acá de la ciudad de Paraná, y la verdad que hemos tenido muy buenos resultados. Con varios hemos trabajado haciendo lo que es mentoría. Bueno, también hemos trabajado con otros métodos que son consultoría, que es algo distinto, pero en cuanto a la mentoría, hasta el momento hemos tenido muy buenos resultados y una buena reciprocidad de nuestros clientes. Nos pueden encontrar en Instagram como estudio4.paraná, sino también a través estudio4.com.ar. Ahí tendremos el contacto, ya sea a través de Instagram o a través de WhatsApp.
6: Que es un tema muy importante en este tiempo que no solo vive nuestra sociedad entrerriana o argentina, sino el mundo, ¿no? Los cambios que se dan en la actividad comercial.
9: Totalmente de acuerdo, Santiago. Ha sido un gusto también para mí. Muchas gracias por el espacio. 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
6: 8:45 de la mañana. Vamos con más sugerencias comerciales en Radio Victoria. 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

0: Estamos en comunicación con Rosario. Vamos a la presentación.
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0: Buen día, Leo Carlini, adelante.
2: Sí, muchas gracias. Exactamente, con toda la información como hacemos habitualmente a estas horas desde las calles de la ciudad de Rosario. Hay mucho para compartir del ámbito policial y judicial porque lo dejó el fin de semana, ¿no? En donde hubo un asesinato a un joven de 24 años e hirieron gravemente a una mujer en un ataque a balazos. Reitero, un joven de 24 años fue asesinado a balazos y una mujer de la misma edad resultó gravemente herida en un ataque a tiros que ocurrió en barrio Alvear el sábado a la noche en la zona suroeste de la ciudad. Estamos hablando de las 23:40 del sábado en inmediaciones de Cagancha y Caferata. Allí los vecinos cuentan que se escuchan las detonaciones. Llega la policía y encuentra a dos personas tiradas en la vía pública. Estamos hablando de Cristian Emanuel Lucero, de 24 años, quien tenía dos heridas de arma de fuego, una en el tórax y otra en el cuello, y una joven de iniciales NLM, 24 años. La trasladan rápidamente al hospital de emergencias Clemente Álvarez, tenía una herida de bala en el abdomen. Esta mujer está en estado reservado y, por supuesto, con mucha gravedad. Vamos a ver qué pasa al respecto en las próximas horas. Muy bien, hubieron dos detenidas en un búnker de barrio Tío Rolo en el marco de allanamientos por narcomenudeo. Allí hubo un allanamiento en camino Nuevo a Soldini al 3900 en la zona sudoeste de Rosario, que dejó al descubierto un punto de venta de droga donde también encontraron el kit básico de los llamados piperos. Encontraron pipas, cucharas quemadas, bicarbonato, cocaína estirada. Allí dos mujeres fueron detenidas. Además hubo otra redada por microtráfico, bien digo, en Carcaraniá. Tienen que ver con procedimientos que se dieron en las últimas horas, que tienen que ver también, como contábamos, con el narco menudeo. Hablando de hallazgos importantes de droga, tenemos que contar esto porque hubo un decomiso muy importante de la gendarmería, 400 kilos de cocaína ocultos en camiones en la ruta 34. Este operativo hizo Gendarmería Nacional durante la madrugada del viernes, que permitió descubrir este cargamento luego de un control sobre la ruta nacional 34 a la altura de la localidad de Susana. Esto es el centro de la provincia de Santa Fe. Había tres hombres que iban a bordo de vehículos que fueron aprehendidos. Los investigadores indican que es un método de transporte frecuente también a tenerlo en cuenta. En total son 388 kilos de cocaína que eran transportados en dos camiones cisterna provenientes de Bolivia. Allí en el kilómetro 210 de este viernes a la madrugada, en jurisdicción de Susana, actuó la gendarmería. Inspeccionan los dos vehículos que trasladaban justamente combustibles. Allí los gendarmes detectan elementos sospechosos ocultos en el interior de los camiones. Había varias mochilas. Encontraron 370 paquetes compactos, un dinero muy importante que equivale, escuchen la cifra, a 8.664 millones de pesos. Dato a tener en cuenta también para informar en estas horas. Ante cualquier novedad, nosotros vamos a volver.
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0: Atención, cartelera de remates para esta semana. 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En principio se había programado iniciar a las 10:30, se reprogramó por las lluvias de la semana pasada. Hoy a la 1 de la tarde comienza el remate especial de consignataria Asencan en Gualeguay. Mañana Echevere Rural, de mañana y de tarde estará rematando en Feria María Dolores de Ramírez. 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Y también mañana estará rematando Cooperativa La Ganadera en la Rural de La Paz. Y el próximo miércoles estará rematando en Paso de la Laguna, Villaguay. Miércoles 29, también consignataria Asencan estará rematando en Asencan. Y el jueves, Cooperativa La Ganadera en Ramírez. 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
0: Precios de los granos, viernes pasado en Rosario, maíz disponible. 287 mil pesos, bajó 3 mil. La soja, 516 mil, subió 1000 pesos. El sorgo, 262 mil, bajó 1000. El trigo, 320 mil pesos, bajó 5 mil. Y el maíz en Gualeguay, 280 mil pesos. En las operaciones a término, maíz para abril, $192.90, bajando 1.10. Para la soja para mayo, $343.20, subió $2. El trigo para marzo, $226.50, cayendo $4.90. Es todo para este segmento y pasamos al Departamento Informativo de Radio Victoria.
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8: Las 8 de la mañana, 1 minuto, la temperatura en la ciudad de Victoria es de 14 grados 2 décimas, la humedad del 96%. El Banco Central oficializó las cuentas sueldo en dólares. El Banco Central habilitó las cuentas sueldo en dólares para acreditar salarios, mantuvo su gratuidad y estableció nuevas reglas de funcionamiento. El Banco Central oficializó esta medida y habilitó a los bancos para que puedan acreditar remuneraciones en esa moneda. La medida formaliza una iniciativa que ya había sido anticipada y establece nuevas reglas para la operatoria de estas cuentas. La reforma previsional de Entre Ríos se votaría esta semana en la Cámara de Diputados. El proyecto de ley cuenta con el dictamen de mayoría, el oficialismo, y se trataría en dos sesiones en la Cámara Baja sin modificaciones del texto que aprobó el Senado. El proyecto tomó estado parlamentario el pasado miércoles, se giró a comisiones y hubo tres encuentros en menos de un día. Allí se firmó dictamen de mayoría. Esta semana el Consejo de Educación realizará parte de una tercera jornada institucional en toda la provincia. La jornada se va a desarrollar durante este lunes y hasta el viernes en las instituciones educativas de nivel inicial, primario y secundario y sus modalidades. En el caso del nivel superior, la tercera jornada institucional se realizará entre el 18 y el 21 de agosto. Para las próximas horas, indica el pronóstico, cielo mayormente nublado, 21 de máxima.
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0: Seguimos en la mañana de nuestra vida con informaciones de las cuevas. Aprobaron el proyecto para el fortalecimiento de jóvenes emprendedores. El área social de la comuna de las cuevas obtuvo la aprobación de la propuesta presentada en el marco del programa La Juventud en Comunidad, impulsado por la Dirección de Juventud y Niñez del Ministerio de Desarrollo Humano de la provincia. Actualmente el equipo está trabajando en la elaboración del proyecto final, instancia previa a su aprobación definitiva. Esta iniciativa tiene como objetivo generar espacios de capacitación destinados a jóvenes emprendedores de las cuevas, brindándoles herramientas y conocimientos que contribuyan al fortalecimiento de sus proyectos y promuevan el desarrollo productivo local. Lo decíamos más temprano cuando presentábamos la nota con la contadora de Estudio 4 y los servicios que brindan. ¿Cuánta capacitación hay para los emprendedores? Nunca existió eso. Esto es ahora, en los últimos 3-4 años, se ha incrementado, pero exponencialmente, en todos los niveles, de todo tipo, gratuitamente, como es esto que estamos informando, aranceladamente, como es el otro caso que presentábamos más temprano. Si décadas atrás hubiésemos tenido la posibilidad de capacitarnos para desarrollar la parte comercial, empresaria de nuestras profesiones, de cualquier cuentapropismo, como se le llamaba antes, o el desarrollo mismo empresarial, que afortunadamente muchos pequeños emprendimientos se transformaron hoy, con el correr de los muchos años, en empresas exitosas de nuestra provincia. Pero se hace hincapié, tanto hincapié ahora, porque la economía cambió en el mundo, porque la forma de vivir y de obtener el sustento diario es diferente. Y la relación, el empleo, el salario ha caído y difícilmente se recupere. En el mundo cambió la forma de vivir, de comercializar, y que todavía está cambiando, y en consecuencia, repito, la sustentabilidad, el mantenimiento de la familia, de la vida de cada uno para obtener lo básico, lo elemental, un vehículo, una casa, etcétera, etcétera. Y bienvenido sea que existan todas estas formas de capacitar a quienes quieren emprender en algo, en lo que les gusta o lo que saben hacer. Pero, como siempre lo decimos, analizar, estudiar si eso va a tener cliente, va a tener demanda. Lo van a comprar, lo van a contratar. No hacer cualquier cosa y equivocarnos y gastar energía, gastar plata, esfuerzo en algo que no tiene resultado. Para eso están todos estos cursos y estas capacitaciones. Muy, muy importante. 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Bien, tramo final del programa. ¿Qué está quedando, Sabrina, Verónica? ¿Qué está quedando para la audiencia?
1: Bueno, dentro de otro de los temas que hemos dialogado, tiene que ver con la colocación más de 3.000 anticonceptivos de larga duración en la provincia de Entre Ríos. Muchas adolescentes han asistido a esta colocación gratuita, un anticonceptivo que se coloca de forma fácil, que dura 5 años, y luego de esos 5 años deben volver a colocarse, sacarse el que tienen, digamos, y colocarse uno nuevo. Habló en este caso la integrante del equipo técnico de la Dirección Materno-Infanto-Juvenil, la doctora Carolina García.
2: Bueno, te comento un poquito. Yo soy la referente desde el 2024 de lo que es la División de Salud de la Mujer en Edad Reproductiva, ex Programa de Salud Sexual y Reproductiva. Nosotros venimos trabajando, ¿sí?, desde el 2024 ya con capacitaciones en

0: ¿no? Sí, por supuesto, en cualquiera de los dos sectores se puede colocar. Siempre que tengan un médico o una obstétrica capacitados, están totalmente avalados para la colocación. Sí, por supuesto, en cualquiera de los dos sectores se puede colocar.
1: Bueno, durante el fin de semana se estuvieron realizando diferentes actividades, entre ellas muchas solidarias. Hay un grupo de seguidores del Club Huracán, hinchas ahí que siempre están alentando a la institución deportiva, pero aquí no importaban los colores, quien necesitaba. Estuvieron realizando un guiso solidario en uno de los domicilios de uno de los integrantes justamente de la hinchada. Y esto se ve a menudo en diferentes lugares también, que están haciendo bastantes movidas. Ahora en el mes de agosto se viene mucho alrededor de lo que es las infancias, ¿verdad? Pero aquí no hay edades. Sabemos que tanto los chicos como los grandes tienen necesidades. Y bueno, hay gente solidaria que realiza diferentes acciones. Hoy también se va a estar realizando una olla solidaria para que pueda el que quiera y necesite retirar su vianda en calle Arenales 618. Pueden pasar de 19 a 20 y 30. Tienen que llevar únicamente el recipiente sin ningún tipo de problema. Hoy entonces, olla solidaria de 19 a 20, 30 horas en Arenales 618.
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3: Agustín Rebocio, buenos días. Vamos al móvil, vamos con más noticias de Victoria y la zona.
4: Santiago, buen día para vos, para todo el equipo, para la audiencia. Buen comienzo de semana con un cielo totalmente cubierto en estos momentos aquí en la ciudad de Victoria. Y bueno, con un fin de semana con mucho movimiento policial, porque se dieron, por ejemplo, secuestro de una moto por tener la numeración adulterada de lo que es el motor. También tuvimos dos personas detenidas por robos en interior de tres vehículos que estaban estacionados en la vía pública. También entre los hechos policiales en la zona del cuarto cuartel este fin de semana se dio una pelea entre familia que viene de vieja data. Bueno, quedaron tres personas detenidas y también hubo trabajos por parte de la policía en operativos de narcomenudeo. En este caso fue en la zona del quinto cuartel, donde se hicieron allanamiento en dos viviendas, quedando dos personas detenidas. Como decíamos, estos fueron algunos, ¿no?, de los hechos que, en los cuales estuvo trabajando la policía. Veníamos un fin de semana tranquilo. Bueno, como decíamos, hubo mucha actividad. Por otro lado, en lo que es el ámbito deportivo, se estuvo jugando la final del fútbol femenino, en este caso Primera División, se disputó en cancha de Porvenir. Allí San Benito se coronó campeón, igualó 1-1 con GIF y se terminó quedando el canario con la victoria a través de los penales. Reiteramos, Mariana, con el cielo totalmente cubierto en estos momentos aquí en la ciudad de Victoria.
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0: Llegando los minutos finales de esta edición de Nuestra Vida por LT39 Radio Victoria, después de los exabruptos del presidente argentino con referencia al presidente de Brasil, el gobierno nuestro, el gobierno argentino, no hará un pedido de disculpas a Lula pese al reclamo de la diplomacia brasileña. Fuentes del oficialismo argentino especularon con que el llamado de Brasilia a consultas al embajador no tendrá efectos duraderos. El gobierno brasilero llamó al embajador argentino allá y le pidió explicaciones por los disparates e insultos que dio Milei cuando fue a visitar al hijo de Bolsonaro apoyándolo en su candidatura a la presidencia. Por otra parte, retiró, seguramente será temporariamente, al embajador brasileño aquí en la Argentina. Y Brasil es un socio comercial importantísimo de Argentina. Y este hombre, con todo lo que dijo, bueno, sí, seguro, escupió para arriba. Otro título que están dando, se profundiza la tensión diplomática del gobierno argentino con Brasil. Y mientras tanto, China, fíjense que la trascendencia que está tomando, China, la gran potencia mundial, superior a Estados Unidos, dio un rotundo respaldo a Lula en medio de la tensión diplomática entre la Argentina y Brasil. China es otro gran cliente, potencial comprador de Argentina. Nuestro presidente lamentablemente salpicó con, ya se sabe qué, varias cuestiones a la redonda en el mundo. No mide sus palabras y sus insultos, que no son propios de un presidente de ningún país. Lamentablemente esto es así, guste o no guste. Gracias, Cristina Cardeña, también otra oyente que todos los comienzos de semana nos desea lo mejor, y un abrazo a la distancia desde Colonia Celina, Cristina Cardeña. Vamos con el pronóstico, Sabrina, ya tenemos, a ver cómo va a comportarse el clima en esta semana.
1: Perfecto, bueno, 16 está marcando, 23 nos da de máxima, 14 nos da de mínima, otra jornada húmeda, un poco fresca hacia esta hora, pero después se empieza a notar, como fue ayer domingo, un poquito más de calor. Viento del noroeste a 17 kilómetros por hora. Después se está tirando mayormente nublado, poca suerte de sol. Mañana martes igual, poca suerte de que tengamos sol. El viento será del sureste a 20 kilómetros, 19 la máxima, 11 la mínima. Recién el miércoles a la tarde está tirando el sol, que va a alumbrar, que se puede ver, con 17, 18 de máxima, 11 de mínima. Lluvias están concentradas el viernes, hay un porcentaje de un 74% probables tormentas, 24 de máxima tendríamos el viernes con esas lluvias, precipitaciones. Y agosto, por lo que vemos, empieza medio inestable, tanto sábado y domingo, que es primero y 2 de agosto, temperaturas 20, 21, y toda la semana hasta el 10 de agosto, las máximas que yo tengo son de 24, 20, 21, 19, 18. O sea que agosto, los primeros 10 días, lluvias no me marca, solo inestable sábado y domingo, primero y 2 de agosto, que puede haber algunas nubes así un poco raras, producto de lo que va a dejar la lluvia supuesta del viernes. Y después del lunes 3 de agosto hasta el 10, mayormente sol y algunas nubes, sol y algunas nubes, y la máxima 19, 20, 21, 22 y hasta 24. Serían las temperaturas máximas, y después del 10 en adelante empezaría a querer bajar. Veremos, ¿habrá un cambio? ¿Irá a llover como dicen los especialistas? ¿Cambiará? ¿Vendrá frío brusco? Los primeros 10 días de agosto no lo muestran, veremos después qué pasa.
0: 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Verónica, ¿qué está quedando de tu parte en cuanto a la información?
2: Bueno, vamos a darle la bienvenida a nuestra comunidad, al prevístero Betancourt, que ya han oficiado sus primeras misas durante este último fin de semana, que fue designado por la diócesis de Gualeguaychú. Para ser vicario justamente tanto de parroquia Basílica Aránzazu como de San Roque, y el fin de semana también estuvo recibiendo a quien se ha ido de la ciudad de Victoria, que es el padre Milton, allí en parroquia San Roque de Concepción, Uruguay, así que a estas dos grandes comunidades le mandamos nuestro saludo.
0: 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Reiteramos ya en el final la explicación que dio la Municipalidad de la Ciudad de Federal, por lo cual se suspendió la cabalgata del Montiel, una travesía de a caballo muy criolla, muy linda, que por octavo o noveno año se realizaba el próximo fin de semana, pero se suspendió porque las condiciones del clima no han permitido el mantenimiento de caminos y los predios donde se acampa, se llevan a cabo las bailantas y demás en la recorrida por la selva de Montiel. Y el Niño y los pronósticos a largo y mediano plazo tampoco no aseguran las condiciones necesarias. También, dicho sea de paso, ya el Niño está generando información negativa para la producción agrícola, pero eso lo trataremos después a las 12:30 en Tiempo Agropecuario. No se hace la cabalgata del Montiel en Federal el próximo fin de semana. Gracias equipo, gracias audiencia, hasta mañana.

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2: Datos de la altura del río Paraná, diferentes puertos. En Iguazú, 15 metros 30 estacionario. Andresito, 3 metros 24 baja. En Corrientes, 3 metros 70 crece. En La Paz, 3 metros 72 crece. En Rosario, 2 metros 73 estacionario. San Lorenzo, 2 metros 91 baja. En Villa Constitución, 2 metros 13 baja. En Paraná, 2 metros 76 estacionario. Diamante, 3 metros 19 estacionario. Victoria, 3 metros 48 estacionario. Clasificados. 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

0: Y así le damos continuidad a lo que sigue, ¿eh? Vamos a estar con ustedes hasta las 10:30 de la mañana caminando, ¿eh? El equipo que está, no todos, no importa, pero acá estamos nosotras para acompañarlos, tres mujeres, nuestro operador Cristian Flores. Así que bueno, Blackie, Verónica y ustedes también desde casa que nos van a ir acompañando y sumando en este día lunes, ¿eh? Lunes con fiaca, lunes medio raro, lunes feo, lunes sin sol, lunes húmedo. Así que bueno, acostumbrarse con ese clima que tenemos en esta jornada parecida a la que hemos tenido durante la semana pasada. Bueno, así veremos, supuestamente en próximas horas ya estará más como caluroso,
1: hay
0: raro.
1: Hay como una neblina arriba, acá en el centro por lo menos se ve así, alta.
0: Así que bueno, ¿cómo va todo? ¿Cómo andan ustedes?
2: Muy buenos días, acá.
1: Muy buenos días. Cumpliendo con nuestro sueño de estar nosotros al frente del programa. Ah, mentira. Bien, bueno, arrancando una nueva semana, últimos días del mes de julio.
2: Eso, última semana de julio. O sea, tenemos que llegar al sábado, chicas, que tenemos que probar la caña con ruda.
1: Caña con ruda.
2: Al primero de agosto.
1: Exacto, exacto, exacto. Y bueno, con poco en cuanto a la información de pagos, porque también se van completando lo que tenemos vigente de ANSES, más que nada, jubilados y pensionados nacionales. El segundo grupo, documento terminado en 4 y en 5, el subsidio por desempleo del ANSES continúa con documento terminado en 6 y 7. Bueno, y esperamos, obviamente, con muchas ansias, los próximos cronogramas que seguramente se van a estar dando a conocer o oficializando. En este momento se van a estar ahí como haciendo las liquidaciones correspondientes en el caso de la Municipalidad de Victoria, en el caso también de la provincia. Recordemos que en el caso de la provincia, como decíamos hoy más temprano, las liquidaciones van a venir con este aumento que, bueno, han sido declarados insuficientes en su mayoría por diferentes sectores de la administración pública, pero en el caso, por ejemplo, del sector docente también van a estar dándoles por decreto, ¿eh? Por decreto entonces van a venir los aumentos, todavía no hay fecha de pago, presumiblemente, bueno, ya van a estar comenzando este próximo final de mes o comienzo de mes, que cae día sábado, como decíamos también.
0: Bueno, perfecto. El tiempo, bueno, se lo vamos a ir dando como todos los días. A cada rato vamos a ir contando, de acuerdo a lo que dice, no habría lluvias hoy, habría lluvias el viernes recién, sábado y domingo nublado, hoy también muy poca suerte de sol, mañana martes igual, el miércoles tal vez con ganas de que alumbre un poco más, veremos qué sucede, pero sí, raro, húmedo y cero frío, ¿eh? Bien, por ahí sí se siente fresco así, pero como que frío tenemos, no tenemos. Blackie, ¿qué podemos decir de
2: bueno,
0: hoy?
2: Bueno, ¿qué podemos decir de hoy? Bien dijimos, el inicio de la última semana del mes de julio. Tenemos luna llena el 29, una gran luna llena, importantísima. Así que si vos estás diciendo que va a estar nublado, quizás no llegamos a verla, pero es una luna llena muy, muy poderosa, muy fuerte, antes de la temporada de eclipse que comienzan en agosto. Así que hay mucha energía cósmica dando vuelta. Gente que comenzó a cumplir años en Leo, cambió el signo astrológico. O sea, terminó Cáncer y ahora viene Leo, están la gente, los leoninos, este signo importante y fuerte que tiene sus propias características. Y decir también de que en este 27 de julio vamos a hacer un poco de hincapié en el cuidado de las mascotas responsables. Sabemos que dentro de pocos días va a haber castraciones nuevamente, ¿vieron?
1: El próximo sábado justamente.
2: Bueno, castraciones. Vaya tomando su turno, vaya viendo cómo va a llegar. ¿A dónde es que se castran este año? Ahora este sábado.
1: Están en el SIC.
2: En el SIC. Bien. Bueno, el SIC. Así va a estar entonces el quirófano móvil. Acérquense. Hay cupos limitados porque estamos con esta campaña importante que tiene desarrollando la ciudad, que es la tenencia responsable, castraciones. Porque hoy, en el Día Mundial del Perro Callejero, y lo que menos queremos es que haya perritos abandonados en la calle, yendo de un lugar a otro, rompiendo a veces basura, por más que a veces dejan las bolsas en lo alto, tienen la habilidad de saltar, de treparse, de tironearla y romperla y hacer ese desastre en la vereda. Entonces vamos a evitar todo esto teniendo esta tenencia responsable, castrar por un lado para que no haya perritos abandonados y cuidar los nuestros, cuidar nuestros perros que estén adentro de nuestras casas y saber que todos tienen dueño, ¿no? Que anda deambulando por la calle. Y tenemos, bueno, hay un tema musical que inmortalizó a lo que es el perro callejero con Alberto Cortés, que es, escuchamos un poquito.

0: ¿Qué comunidad no tiene un perro que anda deambulando y que ya todos los conocen y que los vecinos se animan a acercarse y a dejarle agua o a dejarle comida, o que ella entra a un local a buscar su ración? Yo tengo un perro, una perrita, que tiene dueño, pero ella sabe que el carnicero, si ella va y se para en la puerta, le va a dar un huesito. Así que todo ya es un ritual. Así que todos los días ella va, se acerca, sabe el horario de que abre el carnicero, se sienta en la vereda y lo espera sin entrar al negocio. Y ahí el carnicero la ve, le entrega un pedazo de carne o de hueso. Se llama Saya, la perrita. Y ella se queda ahí quietita, o si no, lo mordisquea y se va a su casa y allí lo come. O si no, se queda ahí y, o sea, ya está, ya la conocemos. Sabemos que tiene dueño y sabemos que anda deambulando por la vereda bien. No, no es una perra súper mansa. Y así seguramente en otros barrios habrá otro animalito que tenemos mucha confianza y de que es un callejero, que nadie lo puede meter adentro de su casa porque sabemos que se escapa, que no está...
1: Claro, se ha criado así.
0: Se ha criado así, claro, no lo podés tener. Aunque, bueno, hay personas, yo me acuerdo que Fabián Utin comentaba de un perro que se había encariñado con el lugar donde él vive, en el inicio del departamento, y creo que llegó a lograr a que entrara a su casa. Pero mínimo el tiempo que entraba, no es que se aquerenció y se quedó. Claro. Son perros criados así.
1: Bueno, y bueno, tratemos, en realidad lo que uno quiere es que no estén en la calle, claro. ¿No? Pero bueno, hay algunos que han sido abandonados ya de adultos, por viejitos o por enfermos, y hay gente que se está haciendo responsable, inclusive con estas... Oye, pero no nos olvidemos que tenemos también una ordenanza...
0: Sí, cambió.
1: Que habla sobre el tema del cuidado responsable y la tenencia responsable de las mascotas, y que trata de organizar este tema y fundamentalmente educar, si se quiere, no a los animales, sino a los humanos, para que tengamos mayor responsabilidad o nos hagamos cargo cuando adoptemos una mascota.
0: Sí, sobre todo ahora que viene agosto, que viene el Día del Niño, y por allí dice, ay, vamos a regalarle un gatito, ay, vamos a regalar un perrito, porque el nene quiere un perrito, quiere un gatito, y después la responsabilidad de ese animal, porque es chiquito y crece, obvio, crece y necesita sus propios cuidados, vacunas, y por allí no todo, hay que sacarlo a pasear, hay que bañarlo, hay que atenderlo, y por allí muchos dicen, ah, no, bueno, ya ahora creció, ya mi hijo no le da mucha bolilla, vamos a o lo tiran a la calle, o lo llevan al campo, o lo descartan. Bueno, no se trata de eso. No se trata de descartar un animal que acompañó a tu hijo en una etapa de su vida porque tenía ganas de tener un perrito. Seamos responsables en la tenencia.
2: Bueno, vamos a hablar de esto, de muchos temas más. Vamos a poner música y la consigna para el 430-300. Contanos por audio o mensaje en este lunes. ¿Qué haces para sacarte la fiaca del lunes? ¿Mate, café, música, ejercicio o voluntad? Nada más le pones. Contanos 430-300. Muy lunes. La neblina de arriba bajó para abajo. Ahora, dice que bajó para abajo y está bastante fría la neblina. Se ve que están zonas bajas ahora ya por tema de la zona de la colina, nos avisaban. Así bueno. Que bueno, gracias a la gente. Cuidado.
1: Mucha precaución.
2: Ajá, esa mismo. Los que salgan o vayan a salir de algún lado, tengan mucho cuidado. Consigna entonces es esa. Muy lunes, muy pesado. ¿Qué onda? Para sacarse la fiaca, sí, muy fin de mes, última semana de julio, ya dijeron. Así que bueno, mate, café, música, ejercicio o voluntad. ¿Qué le pones al lunes para empezar? Contanos 430-300.

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0: Bueno, estamos escuchando a Miranda, porque Miranda está cumpliendo 25 años. Un día como hoy se agrupaban estos dos músicos, Alejandro Sergi y Juliana Gattas, y forman este grupo muy famoso de música pop, este dúo. Según los Pimpinela, era como que eran ellos, remixado con otro estilo. Es más, han compartido una mesa en Lo Mirta Legrand, Pimpinela por un lado, o sea, Lucía y Joaquín por un lado, y Sergi y Juliana por el otro, charlando y haciendo esas canciones, ¿no?, de dúos. Bueno, hoy está cumpliendo años, 25 años de carrera. Se forma este grupo Miranda, estos dos amigos, que deciden, bueno, a ver, vamos a empezar a llevar a la realidad esto que nos gusta, que es la música, que es cantar, y ahí formaron un primer grupo. Hoy Miranda, entonces, está cumpliendo 25 años ya de trayectoria, no solo en Argentina, sino en Latinoamérica, en España, son escuchados, cortan ticket, o sea, llenan estadios, así que felicitaciones por los dos.
1: 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Un buen mate para un buen momento, ¿eh? Para un lunes un mate. 3436-617616, Sarmiento 474. Hola chicas, buen día, buen comienzo de semana. Para arrancar el lunes es llegar a trabajar y prender la radio para escucharlas todas las mañanas. Besos, dice por acá la gente que nos manda un mensaje. A ver, ¿quién responde ante la ordenanza de tenencia responsable por los perros de la calle que son alimentados por un grupo de señoras en veredas, plazas, parques, costaneras, etcétera? ¿Y son los peligrosos? Dice por acá, bueno, mandan una opinión, tema de los animales. El día del perro callejero. Audio, le damos play desde acá, escuchamos.
2: Hola,
1: a ver qué
2: dice. Buenos días, familia de Caminando.
0: Guillermo.
2: Feliz lunes.
0: Muchas
2: buena
0: gracias.
2: Semana. Que lo pasen lindo. Saludos para todos. Saludos para gente acá de la zona. Por acá, mucha neblina.
0: Mirá.
2: Todo cerrado. A cuidarse, gente que anda por la ruta. Abrazos grandes, bendiciones. Y ser de acá de Mansis, viva Caminando.
0: Ay, qué lindo, gracias Guillermo, bueno, siempre nos manda buena vibra.
1: Acá dice, buen día Matis, un poco de música tranqui, arrancar la semana, dice Eli. Juan, unos buenos mates y lavarse la cara con agua fría, así se va la fiaca. Mucha fuerza de voluntad y unos buenos mates, dice Maxi. Lucía dice, buen día, mates amargo y toda la actitud positiva, mientras tengamos salud y tranquilidad, es lo que importa, saludos, buen lunes, nos
3: bueno,
1: dice por acá.
3: Muchas gracias, mucha voluntad, eso es verdad.
0: Sí. Y muchos mates, todos mates, o sea, no café, sino mate, unos buenos mate, quizás amargo, y ya ahí arrancar la semana con toda la energía.
1: Exacto, y si todavía no sabes qué comer, acordate de Rotisería JTV, hay la variedad de empanadas, distintos sabores, todo en tartas caseras, pizza, sándwich, hamburguesas, el torpedo de hamburguesa genial, trabajando el 25 de mayo 87, 3436-4395-38.
3: Y si tenés vos la suerte de ser, bueno, ya sabemos que en realidad el apostador estaba en Viale, ¿no? Pero bueno, mira qué manera, ¿qué no te va a levantar un lunes así con 1.038 millones de pesos que se llevó un... ¿Vialense se dice?
1: Ajá.
3: Bueno, un apostador de Viales, para no pifiarle, en el Kini 6, ¿sí? Y acertó los 6 números de la modalidad revancha, que no hay opción de con 5 ni con 4,
0: claro,
3: ¿no? Un ganador entonces con el número 3508-22-25-45. 1.038 millones de pesos es el pozo. Total, obviamente que aquí se realizan después, luego lo descuento, igualmente es muchísima, pero muchísima plata. En las demás modalidades, en el tradicional 8, 9, 12, 21, 28, 37, con 6 quedó vacante. En la segunda también quedó vacante con 6, 00, 01, 03, 04, 05 y 22. En el siempre sale 06, 10, 13, 40, 42, 43, 16 ganadores con 5 aciertos. Cada uno va a estar cobrando 28 millones.
0: Ah, bueno, un dinerillo.
1: Muy
0: pero
1: bien.
0: Esa persona que ganó los 1.000 millones, ¿se presentará en la agencia? O sea, para mí se va a hacer anónimo, ¿no?
3: No, seguramente no. Igualmente esas cifras no se cobran en las agencias,
0: claro,
3: ¿no? Hay cierto monto mínimo. máximo, mejor dicho, y después todo se hace a través del IAF.
0: Claro, seguro, y será, ¿no?, como esos vecinos que está, sabes que hay un ganador, pero nunca se presenta, nunca se da a conocer quién es la persona que
3: ojalá recibe. Sea así.
0: Y sí.
3: El que está chocho es el agenciero que por ahí salió,
0: claro,
3: también.
0: Claro, tenés razón, recibe un dinerillo.
3: Sí, un porcentaje de esto ganado, y bueno, ya hay algunos que ya más o menos saben, porque son seguidores, y si es que apuesta... Tienen algún que otro dato, pero nada sale de esa boca,
0: claro,
3: obviamente.
0: No.
1: Bueno, por acá dice, buen día, buenos mates y saumerios. Quiero desearle feliz cumpleaños a mi bella mami, Ana Zapata, que Dios la proteja siempre, dice Vanina Palavecino, ¿eh? Así que para Ana Zapata, feliz cumple, salud, entonces, sé que está de cumpleaños. 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Buen día, arrancar caminando hacia la escuela y cafecito, dice. Mucha gente saca el perro y no hace cargo la calle, no se puede caminar en el centro ni en los barrios de lo sucio que dejan los perros. También van a las plazas o parques y están las personas con los perros, mean y hacen sus cosas, hacer la arena que juegan los niños. Es un desastre la ciudad con el tema mascotas sueltas en la calle, la opinión que tiran algunos oyentes, ¿eh? Pero bueno, son animales que no entienden, habría que sí algo hacer, por supuesto, para mejorar, ¿no?
3: Y los otros son perros.
0: Y lo bueno es que los dueños que están sacando los perros a la vereda, bueno, salga con la bolsita y junte. Empecemos a tener esa conducta responsable con nuestras mascotas. Si yo voy a sacar a mi perro a la vereda a que haga sus deposiciones, bueno, salgo yo con la bolsita, o si lo llevo a pasear, llevo la bolsita, por favor, y junto la caca de mi perro, si no todas las veredas de la ciudad están llenas de su excremento.
1: A ver, otro audio, José, nuestro amigo José.
4: Hola, buen día, Jackie.
0: ¿Cómo va, José?
4: Sabrina.
0: Gusto.
4: Escuchame. Acá, arrancando la semana.
0: Ajá.
4: Terminando de limpiar la cocina para luego comenzar a hacer masa para los pasteles.
0: Mira.
4: Y bueno, una nueva semana.
0: Bien.
4: Feliz de que mis clientes sigan confiando lo que humildemente uno elabora.
0: Mira.
4: Y bueno,
0: hay fidelidad.
4: En el día de los callejeros, pobrecitos. Criaturas hermosas. Yo tengo tres.
0: Ah.
4: No son callejeros. Dos ovejeros alemán y una border collie.
0: Ajá. Ay, qué linda.
4: Son mi familia, son mis hijos. Y bueno, mientras más conozco la gente, más quiero mis perros, porque no te abandonan jamás, jamás. Hermosos. Que tengan un excelente día. Muy buen comienzo de semana.
0: Muchas gracias.
4: Y lo mejor para ustedes.
0: Gracias, José. Lindo el mensaje.
1: Acá dice que cumplió años. Un saludo para la mamá de Saldaña, de Horacio Saldaña.
0: Ah, mira.
1: 87 años, ¿eh? Beso grandote para ella. Así que bueno, le mandamos un saludo. No sé cómo se llama, tendré que pasarnos el nombre también. Pero vi que había una torta, que estaban los nietos, ¿eh? Estaban los bisnietos en realidad. Ahí comiendo una torta, así que bueno, felicidades para ella, 87 años, a la mamá de nuestro compañero Saldaña, ¿eh? Compañero, sí,
0: compañero Saldaña.
1: Ajá, peronista.
0: Sí,
1: el amigo de la casa, sí, claro. Oyente fiel de siempre, así que bueno, saludos para ella, 87 años, viva, viva, suba la música, a ver.
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1: 430-300, sí, la consigna era esa, del lunes. A algunos les cuesta, a otros no les cuesta nada, pero esa es la idea, ¿eh? Es la onda para que hoy respondan, ¿eh? El lunes, ¿cómo arrancan el lunes? Mucha gente en Facebook también que está comentando y contestando, así que se pueden prender con nosotros, nos dan alguna idea, mate, café, música o ejercicio, ¿eh? Mucha gente temprano se va a hacer ejercicio.
0: Sale a caminar.
1: Bueno. Claro, sí, sale a caminar.
3: Yo admiro esa gente.
0: Yo admiro la voluntad.
1: Voluntad.
0: La voluntad.
1: Jorgelina Elidea Lezana se llama, ¿eh? Así que mira. Para Jorgelina Elidea Lezana, 87 años, feliz cumpleaños.
0: Tironcito de orejas.

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1: Las 9:03 a.m, la temperatura en la ciudad de Victoria es de 14 grados 3 décimas, la humedad del 97%. Entre Ríos participó del acto inaugural de la Exposición Rural 2026. La vicegobernadora Alicia Luani asistió en representación del gobierno provincial al acto central de la muestra agropecuaria. Tras el discurso del presidente, recorrió la exposición para acompañar a los productores y expositores entrerrianos. La reforma previsional de Entre Ríos se votaría esta semana. El proyecto con media sanción que consiguió oportunamente bicameral declara el estado de emergencia económica y financiera configurativo de causal de fuerza mayor y con carácter de orden público del sistema previsional provincial a los fines de restaurar su equilibrio, resguardar su sustentabilidad y de los fondos previsionales por el plazo de 2 años, prorrogable por 2 años más por el Poder Ejecutivo, es lo que indica el texto original. Para las próximas horas, indica el pronóstico, cielo algo nublado, 21 de máxima.
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0: Ya todo va acoso, macho, ya no puedes decir nada. El otro día me vienen dos señoras y me preguntan la hora. Y les dije, tengo un cuarto para las dos. Casi me llevan preso. La madre que las parió. Vino la policía, vino todo el mundo. Hasta que pude explicarlo. Madre mía de mi vida. Pero es lo que hay. ¿Qué le vamos a hacer? Y no le puede decir nada.
1: Resumen de noticias. 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Frigerio firmó un convenio para modernizar el Estado y las pymes. El acuerdo se realizó con la empresa tecnológica Salesforce para impulsar la capacitación en inteligencia artificial, fortalecer la transformación digital de la administración pública y acercar herramientas de innovación a las pequeñas y medianas empresas. 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

0: Jackie, Sabrina, buenos días, buenos días. Muy buena semana para ustedes. Si hay un sorteo para los perritos, yo quiero para mi amigo Tyson.
1: Ah, mi amigo Tyson.
0: Esperando que no me levante. Esperándome que me levante. Es el amigo, es tu amigo. Acá está esperando que yo me levante.
2: Tyson. Bueno, Tyson. Buen día, chicas. Mensaje para Milanesa, que parece que sigue dormido porque le golpearon 3 veces la puerta y no atendió. Ahí mandó justo mandó Milanesa. A ver, Mario, te escucho.
3: Buen día, la gente de Caminando. Buen día, Sabrina, Blacky, Verónica.
1: Hola, hola.
2: Buen día.
3: El amigo el operador. Por acá les habla Mario, corresponsal de Hernández. Tenemos un cielo cubierto. Como decía el amigo ahí de Mansilla, también acá, mucha niebla, mucha humedad. Y bueno, yo arranco el día lunes con ustedes, con la radio, tomándonos mate, y después salir a hacer los clásicos mandados a la mañana, caminar un poquito, así arranco el lunes, y yo diría todos los días de la semana es una rutina. Así que ese es mi comienzo de semana. Les cuento, chica, que el día sábado anduve por los pagos de Rosario del Tala, visitando al juglar entrerriano, una de las últimas leyendas vivientes que nos queda en la música de Entre Ríos, como es don Víctor Velázquez. Lo fui a visitar el pasado sábado. Me abrió las puertas de su casa, muy atento, muy amable. Estuvimos charlando un ratito y ese gustito que uno se da en vida, ¿no? Ir a visitar en este caso a una leyenda viviente de nuestra música entrerriana. Don Víctor Velázquez. ¿Saben cuántos años tiene don Víctor Velázquez? 95 añitos tiene don Víctor Velázquez. Les quería comentar eso porque fue un orgullo para mí poder estar un ratito con él. Gracias por la compañía. Buena semana. Les habló Mario, corresponsal de Hernández.
1: Gracias, Mario.
2: Muy bien, muy bien. Suba la música.

0: 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Ya dijimos.
1: Sí, no dijimos.
0: No dijimos.
1: A los angelitos. Bueno, esta mañana, ¿a quién le mandamos angelitos?
2: Sí, hoy neblina, es... parece.
1: Claro, ¿no? Hay que te desplegar las alas. Bueno, hoy es San Pantaleón, Santa Natalia y San Simeón. Simeón, me parece que no creo que encontremos a algún vecino llamado así. Quizás sí. Ya se fijan en el almanaque, pero sí, Natalia seguro, y Pantaleón tampoco creo que existan mucho, pero sí existen, ese nombre está en el santoral, así que hoy a quien se llame Natalia, por supuesto le vamos a mandar saludos a Natalia Caminos. ¿A qué otra Natalia conocen ustedes, chicas? A ver, Natalia Firpo, una profesional, Natalia Aristizábal. Bueno, a quien se llame Natalia entonces, angelitos de la guarda para que la cuiden y protejan, y también a Pantaleón, que se llame Pantaleón. Le mandamos angelito, que seguramente es un nombre que por allí, sí, hay personas que se llaman Pantaleón, como segundo nombre quizás. Así que desde aquí le mandamos angelitos.
0: Muy bien. ¿Hay un mensaje ahí, bro?
2: Sí, tenemos mensajes. El tema perros obviamente siempre da opiniones encontradas. Hola, buen día, buen lunes. El tema de perros callejeros y no callejeros es todo un problema. Nadie se hace cargo de nada. Acá en Victoria es un asco todas las veredas, plazas, parques, bancos, puertas de negocios. No podés entrar, pasar, caminar, etcétera. Y otro mensaje dice, buenos días, chicas. Yo tengo 7 perritos callejeritos, todos bien cuidados y adentro. No salen a la calle. Me encantan los animales. Hay personas que tienen animales por tener, ni los cuida. Los animales son como los hijos. Se cuidan, alimentan y se educan, dice Patricia. Y acá nos dice también San Pantaleón es el protector de los médicos y doctores.
1: Ah, muy bien.
2: Y a quien recurrimos, obviamente, cuando tenemos algún caso de enfermedad, sí, o qué sé yo, también. San Pantaleón, que estaba como hoy conversábamos temprano fuera de micrófono con, sí, Sabri, estaba como de moda San Pantaleón. Viste que hay época,
1: sí,
2: donde,
1: sí,
2: estaban,
1: de nombres.
2: Hay santos que estaban como de moda, después fueron otros, San Cayetano, San Pantaleón. Había siempre una estampita en casa. Después empezaron a venir otros, como la Virgen de Satanudos, y demás. Y ahora vamos conociendo un montón más. Pero le pedimos a todos que nos acompañen entonces y nos protejan.
0: Ajá, San Pantaleón. Muy bien, que era médico él, era
1: claro.
0: También.
1: Claro, mirá vos, que no sabía eso, ¿no? ¿Sí? De que era médico San Pantaleón. Bueno, y hablando de médicos, y hablando de medicina, y hablando de salud, vamos a decir que hoy es el Día Mundial del Cáncer de Cabeza y Cuello. Y tiene que ver con estar atentos a estos síntomas de que... A ver, ¿cuál síntoma podría ser? La disfonía o ronquera prolongada, llagas o heridas en la boca que no sanan, dificultad para tragar, bultos en el cuello. Todo ello sería un síntoma de alerta que hay que tener en cuenta para consultar al profesional. El consumo de tabaco, la ingesta excesiva de alcohol, la infección por algún... por el virus del papiloma humano, el VHP, el HPV. Y este cáncer es el sexto tipo de cáncer más común a nivel mundial. O sea que es un cáncer para tener en cuenta, para consultar ante estos primeros síntomas, llegar al médico, hacer los consultas, los estudios pertinentes para detectar tempranamente, y ojalá que así no sea. Pero bueno, hoy es el Día Mundial entonces del cáncer de cuello y cabeza.
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2: Bueno, no sé si estará Messi todavía en la ciudad de Rosario, pero Scaloni se fue.
1: Sí.
2: Ya le pusieron un cartelito en la puerta, a la familia.
0: Messi fue a ver un equipo de fútbol o algo así.
2: Ah, sí,
0: ¿no?
2: Sí, sí,
0: ajá,
2: sí, sí, sí.
0: Se vio,
2: de
0: se
2: una
0: vio.
2: División ahí, no sé si era C o D, sí, o por sí, ahí.
1: Que el hermano es el que patrocina ese equipo.
2: Estaba medio camuflado, pero bueno, imposible no reconocerlo, obviamente. Y aquí en nuestra provincia, por un lado, estuvo durante la semana Senesi, el concordiense, que también tuvo su recibimiento,
1: sí,
2: primero en el ámbito familiar y después con toda la gente, estuvieron allí, y ni hablar lo que fue ayer en Gualeguay.
1: Sí.
2: Uno veía la foto y decía, ¿dónde está? Estamos en... Y parecía las previas del Mundial justamente allá en Estados Unidos. Vino Licha Martínez, muy humilde, obviamente, como con su familia, y bueno, hay que reconocer que la gente fue y fue ovacionado,
1: sí,
2: y seguramente se reencontró con sus raíces también, y dejó un hermoso mensaje de poder cumplir con los sueños,
1: por
2: ¿no?
1: Por supuesto.
2: De su paso,
1: sí,
2: ahí, de esa cosa de querer no salir de Gualeguay, dice sí, porque él se sintió siempre muy contento y muy contenido en su ciudad, pero bueno, su paso por Newell, y de que eso fue y que lo llevó por otros lados, y ni hablar sobre este presente, ¿no? Este presente, y habló también sobre la posibilidad de no tenerlo más a Messi, en el equipo, que todos hablan que es un ejemplo, obviamente, una gran enseñanza, es un grande, así. Y bueno, y también habló de Scaloni también, ¿no? Es la imagen donde figuramos de... La imagen de... Porque le preguntaron también sobre esta cosa de estos mensajes anti-Argentina, sí, en las, sí, redes sociales, y esto que había destacado el equipo español, de cuando ellos estaban recibiendo la medalla de oro, ellos estaban de espalda, en realidad, dice, estábamos cantando, podrían haberse ido directamente al vestuario, pero no, se quedaron alentando a la hinchada argentina,
1: sí,
2: entonces por ahí la foto salió
1: dándole la espalda.
2: Dándole la espalda cuando los españoles estaban recibiendo su medalla de oro. Scaloni es uno de los grandes líderes que ha formado este grupo junto a su cuerpo técnico, habló justamente del director técnico.
1: Sí, un lindo mensaje para la gente joven, bien lo dijiste, Verónica, y yo creo que la provincia está pensando en nombrarlos ciudadanos ilustres de la provincia de Entre Ríos, a los dos jugadores que dijiste, tanto a Martínez, a Licha,
2: sí,
1: o en el jugador de Concordia, Senesi. Sería muy bueno eso.
2: Bueno, está dentro de los jugadores entrerrianos que ha dado,
1: claro,
2: la provincia de Entre Ríos, varios,
1: sí, eso
2: jugadores
1: comentaste,
2: que han estado
1: en la selección,
2: argentina.
0: Bueno, si hay alguien de Gualeguay que fue y nos quiere contar,
2: sí,
0: nos manda.
2: Manda la foto también, así.
0: Sí, nos cuenta, nos manda exclusivo, a ver qué dice. A ver, Milanesa, te escucho.
3: Lo que pasa es que Andrés de Maleu anoche. ¿Vio? Ajá. Sí, Andrés de Malevo, Andrés por tres lados. De Malevo.
1: Bueno, y bueno, anduvo allá, claro.
0: Ajá. Bueno, acá nos piden si alguien tiene un tele de los viejitos para los nenes, que se quemó el mío. Cualquier cosa, dejo mi número, desde ya, gracias, al 43-68-67. 3436 de Victoria. 43-68-67, nos avisan a nosotros y hacemos el contacto. Marcamos pausa, día de neblina, lunes raro, de fiaca, poco y nada, la gente no quiere hacer nada. ¿Cómo arrancás vos el día, eh? ¿Te lavas la cara, te das un baño, tomás jugo, comés huevo, o qué dice que está de moda el huevo? ¿Tomás,
1: sí,
0: café, tomás mate, no te hablan, no querés que te hablen por un rato? ¿Cómo es para empezar tu lunes de fiaca y sacarte la fiaca, eh? Contanos, pausa, 9:23, con esta buena...

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0: 9:30, se nos viene la altura de los ríos, pero antes mensaje, buen día chicas, Matadero, provincia de Buenos Aires, aire, hay una hermosa iglesia de San Pantaleón.
1: Mira.
0: Muy bien, gracias por mandar tu mensaje. Qué lindo, qué lunes de mierda, ni ganas de que me hablen, tomo mates.
1: Mira.
0: Sabrina Berti, ¿qué
1: iba a decir otra?
0: Sí, otra Sabrina Berti.
1: Que no le gusta que le hablen.
0: No,
1: temprano.
0: No me gusta, a mí no me gusta que me hablen, me molesta nada. Temprano no. Bueno, hablando de los ríos, es que ya van a venir con la altura de los ríos con Vero, dice que es una creciente extraordinaria, se está viviendo el río Uruguay. Vi el fin de semana Colón, que estaban con una fiesta, sí, y desarmaron y llevaban carpas y todo. Porque avanzó, ¿eh? Esto del río avanza, de un momento para el otro te despertás y el agua ya llegó, sí. No te avisa, no te golpea, no te escribe, así que bueno, se pidió extremar las medidas de seguridad durante la navegación debido a importante aumento caudal en la presencia de troncos, ramas, elementos flotantes, y alto riesgo también. Hoy temprano lo decíamos en lo que es la ruta, en el enlace Victoria-Rosario, acá, bueno, hay animales, algunos en las banquinas, así que cuidado también si cruzan. No, tengan en cuenta eso, la velocidad y a mirar bien. Desde la prefectura se explica que el aumento del caudal provoca el arrastre de una importante cantidad de troncos, de ramas y otros residuos. Por este motivo se recomienda navegar a velocidad reducida. Se desaconsejaron la navegación durante noche debido a la escasa visibilidad y según indicaron, la combinación incrementa considerablemente el riesgo de ascendientes sobre el río Uruguay. El río Uruguay está bastante crecido, el Paraná viene ahí también. Creciendo, pero el Uruguay ya mostró en varias playas de Colón, en Concepción, en varios lugares, ya la entrada como vino, ¿eh?
1: Abrieron una compuerta en Brasil, hubo intensas lluvias, muchos milímetros de golpe, y abrieron una compuerta en Brasil que justamente va al río Uruguay. Por eso, como bien estás diciendo, el río Uruguay me parece como que se va a notar muy rápido la creciente de este río, más antes que el Paraná.
0: Exacto. Bueno, y desde Defensa Civil de Corrientes aseguran que la provincia mantiene activos algunos protocolos. Estamos listos, venimos desarrollando muy buena política, informaron fundamentalmente en esta etapa de preparación. Así que bueno, Entre Ríos no va a ser ajena, inundaciones que llegarían, ya vuelvo a decir, del Uruguay se nota mucho más que del Paraná, así que cuidado y precaución, y la navegación a velocidad reducida, porque dice que esto también arrastra todo lo que corresponde a ramas, residuos y todas esas cuestiones del río. Las 9:33, marcamos la pausa con Altura de los Ríos.

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1: Bueno, ayer domingo hubo un evento que era Victoria es de Boca. Allí convocaba a jóvenes, a niños, a un pelotero, corte de cabello, una merienda, chocolatadas, juguetes. Bueno, mucho público asistió, si bien la tarde estaba media fresca, pero bueno, los niños fueron así acompañados por los adultos y pasaron una tarde preciosa, con buen público, muchos niños que recibieron su rica chocolatada, corte de pelo para todos. Ya va a estar publicado en Caminando Caminos imágenes de esta linda tarde que se llevó a cabo el domingo, ayer domingo 26. Entonces, Victoria es de Boca, la peña de Boca, donde con esta movida de convocar a los niños, es como sería un prefestejo por el Día del Niño, que es en agosto. Así que felicitaciones a la peña de Boca por esta iniciativa, a todos los papás por haber llevado a los niños a esta jornada de pelotero, merienda, juguetes y corte de cabello.
0: Bueno, con algunos mensajitos de hoy, que la consigna era cómo sacar la fiaca del lunes. Acá mandan un mensaje: mate mirando la nada en silencio. Dice, muy bien. A ver, acá, buen día, dice Teresa, gente, bien. Café con leche y la radio. Y es verdad, cuesta arrancar a la mañana. Hay que poner actitud y ser positivo. Que tengan lindo día, dice Teresa. Buen día, de lunes a viernes, té y frutas, dice. Mirá vos, Rocío. Sonia, muy buen día, feliz lunes, excelente inicio. La fiaca, mi eterna compañía. Mati Budín, dice Diego. Mati,
1: mirá, qué rico.
0: Qué rico,
1: Mati. ¿Quién le hará el budín? La mamá, la novia, la esposa. Lo comprará. Él.
0: Y sí, puede ser.
1: Hay hombres que se están dedicando,
0: ¿eh? Sí. Sí, todo puede ser. Así que bueno, ustedes, ¿cómo sacan la fiaca? Ahora nos vamos con Agustín Rebocio, que está en las calles, a ver qué nos cuenta, qué se ve, la neblina, si está abajo, si está arriba, si se fue. 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Buen día.
2: Buenos días.
0: Ahora
2: ya va a estar saliendo,
0: no lo oyemos, ¿eh?
2: Lo tenemos ahí.
3: Ya está. Ahora sí.
1: Ahora te escuchamos.
2: Ahora lo sentíamos, pero no lo escuchábamos.
3: ¿Cómo le vas a Vivero? Y Blacky, por supuesto, también para toda la audiencia. Bueno, ahora ya bajó la neblina. Había gente que venía viajando de hacia Nogoyá y me remarcaba esto. Había una fuerte neblina. Lo que sí ahora tenemos aquí, ahora apaciguó un poquito, pero recién teníamos viento y se había puesto fresca la mañana, con el cielo totalmente cubierto. Bueno, con respecto a esta situación que decía, ¿no? De gente que viaja asiduamente hacia Nogoyá, recién me remarcaban lo que tienen que ver con unos eucaliptus que están pasando Antelo, digamos, yendo desde Victoria hacia Rosario, hacia Nogoyá. Pasando Antelo hay unos eucaliptus que por sus dimensiones, por supuesto, hay ramas que están sobre lo que es la zona de ruta. Esto ya me lo habían remarcado anteriormente. Bueno, consulté y esto ya se hizo un expediente, ya hace un tiempo a esta parte, a provincia, desde vialidad del local, para notificar, digamos, al propietario, porque es una propiedad privada, del establecimiento del campo, para que haga el trabajo correspondiente. Esto ya está, por lo menos lo han observado de principio de año a esta situación, o por lo menos de que se hizo saber a provincia. Lo que, bueno, me resta es tratar de encontrar si provincia ya, como decíamos, anotició o notificó, digamos, al propietario de ese campo para que haga los trabajos correspondientes. Así que, bueno, ojalá que, como decíamos, pueda llegar el mensaje y evitar, ¿no?, cualquier tipo de inconvenientes, porque son árboles muy grandes, y las ramas de esos árboles, esos eucaliptos en esa zona están, digamos, sobre lo que es la zona de ruta. Una ruta que justamente la viajé el día sábado, está bastante, bastante dañada, ¿no? Lo hemos hablado esto de, hay un sector bastante amplio donde se le ha hecho un raspado, y por lo que en ese momento averiguábamos, no se tienen programados hacer trabajos de mejora. Es decir, esa zona va a quedar como está, con ese raspado, que gente entendida la materia me dice de que es bastante dañino para los vehículos, si se pasa, digamos, de manera asidua, por el golpeteo que hace. Una ruta que lamentablemente sigue teniendo, digamos, algunos pozos bastante notorios, más allá de algunos trabajos de mejoras que se estuvieron haciendo en este último tiempo. Y una particularidad también que observé es que las cámaras, ahí, digamos, hay cámaras en la zona de Antelo y en la zona de Febre. Bueno, por lo menos cuando venís desde Nogoyá hacia Victoria, no te notifican, digamos, de que hay cámaras en la zona de Febre, y tampoco lo que tiene que ver con la velocidad mínima, o máxima, mejor dicho, en este caso. Tal vez alguien me pueda corregir si yo no lo observé, pero me percaté de esta situación, ¿no? De que cuando uno va desde Nogoyá hacia Victoria, no hay cartelería indicando de que, digamos, a pocos metros, con las indicaciones correspondientes, está, digamos, una cámara que toma, digamos, la velocidad de los vehículos. Una lástima, digo, cómo ha quedado esa ruta, porque cuando se empezó a intervenir en el principio de este año, bueno, uno creía, digamos, de que iba a ser de manera medianamente completa, pero no, principalmente fue allí en lo que es la zona de Antelo, los trabajos, digamos, más fuertes que se estuvieron llevando adelante. En lo que tiene que ver con nuestra ciudad, bueno, un fin de semana muy movido desde lo policial. Veníamos de un fin de semana bastante tranquilo, el anterior, bueno, este totalmente contrario, con hechos que se repiten en lo que tiene que ver con situaciones, por lo menos de índole personales, de gente que no respeta lo que tiene que ver con resoluciones judiciales, de mantener, por ejemplo, en distancia sobre personas a las cuales le han hecho las denuncias correspondientes. Hemos tenido en el cuarto cuartel nuevamente problemas entre vecinos, que terminó en pelea y con tres personas detenidas, con lo que significa

0: el número 6, Florentino Ameghino, y el otro allanamiento se llevó adelante sobre un lugar que está sobre la costa, al final del camino de la costa, pasando lo que es, digamos, si uno va por ese camino, pasando lo que es la vieja prefectura. Ese lugar en algún momento es una construcción de material que está elevada, ¿no? Para por lo que tiene que ver con las inundaciones o la llegada del agua, entonces está sobre pilotes de cemento. Ese lugar en algún momento lo habían construido para avistamiento de aves. Bueno, ese proyecto después no prosperó, entiendo, digamos, de que eran unas personas de afuera las que llevaron adelante, y se terminó tomando ese lugar. Se le terminó construyendo alrededor, y ya de hace un tiempo a esta parte veíamos, ¿no?, mucho movimiento, inclusive con compras de materiales y demás, como para seguir construyendo en esa zona. Bueno, estos dos allanamientos fueron positivos y quedaron dos personas detenidas e involucradas, por supuesto, en esta causa. El fin de semana anduve por lo que es el camino de la costa, que, como lo venimos comentando de hace mucho tiempo, prácticamente sobre la vera de lo que es el río casi no queda lugar para lo que tiene que ver con construcciones. Es una vivienda prácticamente al lado de la otra, y estuve observando lo que es el avance del agua sobre las partes traseras de las construcciones que hay en esa zona. Va avanzando todavía, digamos, hay un margen de 60, 70 metros, tal vez un poco menos, pero es algo como para ir siguiendo de cerca, ¿no?, de cómo va a ir evolucionando lo que es la altura del río Victoria. Y esto lo hemos remarcado muchas veces, ¿no?, de que la llegada del agua, como lo hemos tenido en otro momento, puede llegar a causar, digamos, problemas sobre esas construcciones que están en ese lugar. Así que, bueno, seguiremos de cerca, ¿no?, cómo va evolucionando la altura del río Victoria y qué es lo que va sucediendo, ¿no?, con esas viviendas que están allí a la vera del camino que conocemos como camino de la costa.
1: Perfecto. Bueno, Agustín, ¿algo más queda?
0: Bueno, el fin de semana estuvimos en el nuevo complejo del Club 25 de Mayo. La verdad que está muy lindo el predio, se hicieron mejoras sobre las construcciones que ya estaban funcionando. Allí hay dos piletas, después, bueno, un parque que hay que hacer el parquizado y el mantenimiento. Hay unos parrilleros, hay un quincho cerrado con sanitarios. Bueno, mucha gente, la verdad que mucha gente se arrimó a participar de este acto inaugural. Estuvieron cortando la cinta de inauguración distintos presidentes que a lo largo de estos años han pasado, digamos, por la presidencia de la institución. Así que, bueno, se vivió un momento realmente muy interesante para la familia mayense, lo que es este nuevo predio que abre, ¿no?, toda una expectativa de crecimiento para distintas actividades que puedan llevar adelante. Pero como lo hablábamos con el presidente de la institución, Alberto Oviedo, el día viernes también va a ser un lugar, digamos, para la ciudad de Victoria, porque se van a estar seguramente firmando convenios con distintas instituciones para lo que tiene que ver con la utilización del lugar, más allá de lo que tiene que ver con lo deportivo. Por ejemplo, nos decían que la gente de Scout va a estar haciendo trabajos en esa zona. Así que, bueno, me parece de que se va a tener, digamos, como decimos, un lugar donde seguramente a mediano y a largo plazo se van a ir, se van a poder, ¿no?, proyectar distintas labores. Y me parece de que también es un lugar que no mucha gente lo conoce. Inclusive había gente así que no había estado nunca en el lugar y había quedado bastante sorprendida, ¿no?, de lo que es el predio, que tiene entrada derecho, digamos, cuando uno hace baja a lo que es el barrio, baja por la curva antes de llegar a Vialidad, digamos, que te depositan lo que es el barrio Arenal. Bueno, en vez de tomar, digamos, para ir a la plaza que está allí, se sigue de largo, a mano derecha, serán 200 metros que te deposita, como decíamos, en este nuevo predio que, bueno, el Club 25 de Mayo ha hecho la inauguración formal este pasado día sábado.
2: Qué lindo.
1: Bueno, sí.
2: Sí, felicitaciones.
1: Bueno, Agustín.
0: Bueno, chicas, cualquier cosa. Bueno, ahí estuve consultando, todavía no hay novedades porque hay bastantes comentarios.
2: Sí.
0: No sé qué es lo que

0: pasó con el tema del estacionamiento medido. Ajá. Porque yo consulté ya hace...
1: Usted dijo, esta semana va a haber novedades, y esto lo dijo hace como 3 semanas atrás.
0: Pero sí, yo creo que hace un mes. No sé qué es lo que está pasando, la verdad, o por qué la demora, porque supuestamente, hasta donde a mí me habían noticiado de manera oficial, se estaban haciendo pruebas de manera interna. Eran como 10 días, 15 días de trabajos internos, de probar el sistema. Y una vez realizado ese trabajo interno, que me habían dicho de que había sido satisfactorio, se iba a dar a conocer, digamos, a la ciudadanía cómo iba a ser la implementación. Bueno, esto, nada de esto ha sucedido. Recordemos de que además el de estacionamiento medido, el anterior sistema, estaba atado también a lo que es el 147, a lo que es el servicio del 147, y a todo lo que es, digamos, el registro que tiene el juzgado de faltas. El programa, que en su momento era de una universidad de Concepción del Uruguay, en este caso es un programa que la municipalidad adquirió, no es que firma un convenio y lo maneja otra institución como era el anterior sistema, sino que aquí lo que hace la municipalidad es comprar un sistema, hacerlo propio, manejarlo la propia municipalidad, y le puede, digamos, agregar, digamos, otras facultades al mismo, sin tener que estar, digamos, consultando a otra institución, digamos, como era anteriormente. Volví a consultar en la mañana del día de hoy, y bueno, vamos a ver si podemos, ¿no?, conseguir algo en concreto de lo que sería, porque ya está adquirido. Lo que no se sabe todavía es cuándo se va a empezar a implementar y de qué manera sería lo que es el nuevo estacionamiento medido para nuestra localidad.
1: ¿Qué si no? Si se demora más, no importa.
0: Si se demora más, no importa, digamos.
1: Sí, sí.
0: Pero bueno, tiene que ver con la idea de... y bueno, lo que también quiero consultar es si solamente estacionamiento medido y ya queda por fuera, o cómo se va a manejar, digamos, lo que es el registro del juzgado y también cómo es el funcionamiento de lo que es el 147, que, como decíamos, estaba atado, digamos, a lo que tenía que ver con este convenio con la Universidad de Concepción del Uruguay. Fue en su momento, después creo que pasó a la Universidad del Oeste, pero bueno, ahora, digamos, cambiaban, digamos, los planes de la nueva implementación.
1: Bueno, Agustín, gracias, volvemos cualquier novedad.
0: Listo, chicas, hasta luego.
1: Hasta luego. Las 9:57, queda pocos minutos para llegar a las 10 de la mañana, así que dale, sumate con nosotros y comunicate. 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Sí. Es muy lunes. No, los lunes deberíamos no venir a trabajar. De 8:30 a 21 horas, ¿eh? No trabajar los lunes como hacen ciertas personas que no están saliendo al aire. 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Ya está en la estación de la frutilla. Vida Verde, Victoria, también todo en plantas, tierra. Hay que empezar a cambiar las macetas. No, en septiembre, dicen algunos. Bueno, espera. Agosto, septiembre, cambiamos tierra de las plantas. Movemos un poco. Plantas de interior y exterior. Hay que darle amor a las plantas,
2: Sí,
1: árboles frutales. Yo el otro día agarré y quebré todo.
3: ¿Por qué?
1: Los cápsulos. Agarré y dije,
2: los cambiaste punta de maceta.
1: No, los corté un poco, así por
2: una. Estaban muy, muy.
1: Sí, ya me caí.
2: Creciendo.
1: Una vez me caí y la otra no sé qué pasó. Ajá. Pero horrible cómo te queda la, no es la espina, sino que como una pelusa, pero te lastima, te pica, te irrita. Arde, te irrita, te queda como si lastimado.
3: ¿Y por qué te tiras arriba de los cactus?
1: Ajá, me caí. Estaba limpiando y me caí. Me agarré el cactus. Qué bárbaro, qué cosa. Así que agarré con rabia y los corté así, pa, pa, pa, pa, chau. Después irá a crecer, qué sé yo. A mí me gustan los cactus, pero eso no me gusta, Todo, parecía, no sé, que me habían picado los mosquitos, no sé. Era todo cactus, todo. Dicen que cuando se te pone eso del cactus, esa pelusa amarilla, con cinta scotch hay que sacarla.
2: Ah, sí, para levantarla.
1: Tenés que pegarte cinta scotch en la donde tenés la pelusa esa de cactus y sacar así.
2: Así es
1: la única
3: como
1: solución.
3: Si te depilás la pelusa.
1: Ajá, le sacás la pelusa, muy bien. 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
2: Y algo de tomar mate, podemos continuar esta tarde porque el Club Libertad nuevamente convoca a las mujeres tejedoras, hoy a las 14:30 horas, para tener la tercera jornada de tejido solidario. ¿Qué piensan hacer con lo que hayan tejido, que ya mostramos, que han hecho mantas y han hecho gorritos? Bueno, eso lo van a llevar al Jardín Maternal Ovejitas de Jesús, que funciona en la Capilla Perpetuo Socorro. Así que nuevamente jornada de tejido. No sabes qué hacer, tenés ganas de a vos te gusta tejer crochet, te gusta tejer dos agujas. Bueno, acércate al Club Libertad esta tarde, 14:30 horas. Allí vas a encontrar un grupo de mujeres, de amigas, las cuales están haciendo lo mismo que vos, este encuentro solidario de tejido. Lleva tu ovillito. No tenés ganas de tejer y tenés lana en tu casa, doná, regalá los ovillitos de lana que no te alcanzan para mucho y esos sirven para juntar con otros. Y también va a haber ventas de tortas fritas, así que vos llevas tu mate, te compras una o dos tortas fritas, compartís lana, risa, puntos, anécdotas, en una jornada solidaria entonces, en el tejido, en el Club Libertad.
1: Marta dice, café con leche y galletita, escuchando, caminando, buen comienzo de semana para todos, y por acá nos quedó otro como que dice, mucha voluntad, dice Flor, eso, mucha voluntad.
2: Sí.
1: Para empezar
3: Ay, Dios,
1: el
3: lunes. Dame voluntad.
1: Danos voluntad, 10 de la mañana, 2 minutos, noticias.

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1: Las 10 de la mañana, 2 minutos, la temperatura en la ciudad de Victoria es de 14 grados, la humedad del 96%. Luis Caputo defendió el rumbo económico. Estamos atacando la raíz de los problemas de la Argentina. El ministro de Economía aseguró que el gobierno logró evitar una crisis terminal sin afectar la propiedad privada y destacó la visión del presidente. Además, remarcó una fuerte mejora en los indicadores sociales. Hoy la pobreza cayó a la mitad. Vacaciones de invierno en Entre Ríos. La ocupación promedió el 30% y crece la preocupación en el sector. El turismo en Entre Ríos finalizó las vacaciones de invierno con niveles de ocupación muy por debajo de lo esperado y un panorama que preocupa al sector. Así lo aseguró el presidente de la Cámara Entrerriana de Turismo, Juan Acedo, quien afirmó que la provincia registró en promedio apenas el 30% de ocupación durante las dos primeras semanas del receso y se logró un leve repunte con la llegada de turistas provenientes de la provincia y también de la ciudad de Buenos Aires. El dirigente sostuvo que estas puestas en el inicio de las vacaciones, las expectativas del principal mercado emisor del país, aunque el movimiento turístico no alcanzó a revertir la situación que atraviesa la actividad. Para las próximas horas, indica el pronóstico, cielo mayormente nublado, 21 la máxima.
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0: 17 grados, ¿eh? La temperatura, sensación de 16, nublado, no se ve como neblina, ¿eh? Sí, nuboso, así raro, como que el sol allá, una punta, se ve, pero no mucho más de eso, ¿eh? Así que bueno, vamos a ver qué pasa, no se siente tan frío afuera, ¿eh? No se siente tan frío, más frío adentro que afuera, me parece. Así que bueno, así es el tema. Y siguen los incendios en España, consumieron ya 77.000 hectáreas, es el otro punto a nivel internacional. Por un lado Venezuela y por el otro lado España. Venezuela con la catástrofe de sus terremotos, las víctimas todavía siguen haciendo trabajos. Y bueno, los incendios en España que está enfrentando esto forestal, el más grande de la historia, más de 100.000 afectados, 77.000 hectáreas consumidas, da la noticia a esta hora. Bueno, filmaron una manada de ciervos cruzando una avenida en medio de los autos. También atento que dicen que yendo para el lado de Paraná andan algunos zorros. Así que atento con eso, zorro animales. Esto fue La Plata, donde filmaron algunos ciervos que cruzaban. Y bueno, tengan cuidado, ya lo dijimos, tema animales, se están viendo. Pero unos zorros también dice que andaban ahí en esta ruta yendo hacia Paraná, de Victoria a Paraná. 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
1: Bueno, ¿qué pasaba un día como hoy? Nos vamos al pasado, nos vamos al año 1913, nos vamos al Chaco. ¿Por qué? Porque allí se funda, perdón, en la ciudad de Resistencia, el Club Atlético Chaco Forever. 113 años está cumpliendo este club de fútbol que juega no en las categorías más importantes del fútbol argentino, sino en una categoría menor. También hoy, en un día como hoy, nos vamos al año 1919, nos vamos a Chicago, nos vamos a Estados Unidos. Hace 107 años que en el marco del Apartheid, esto que duró hasta el año 1960, ahora que está tan en boga esto que por qué Argentina es racista, que por qué en Argentina no hay ciudadanos negros, bueno, tiene que ver un poco con esto, ¿no? De decir que ya Estados Unidos, y un actor muy conocido hablaba de racismo, que nosotros somos ultra racista, que el país más racista del mundo, bueno, le vamos a devolver con esto, de que en el año 1919 comienzan los disturbios raciales que terminaron en una semana matando a más de 38 afroamericanos asesinados por blancos. Esto pasó hace 107 años en la ciudad de Chicago y esto duró, este apartheid, esta situación de separación entre blancos y negros, hasta el año 1965. No hace tanto entonces que pasaba esto en Estados Unidos y que todavía sabemos que siguen habiendo actos racistas en el país. Y nos vamos al año 1940, cuando hace su debut oficial el personaje de Bugs Bunny en una película. O sea que Bugs Bunny hoy está cumpliendo 86 años, el famoso conejo.
0: Mira. 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Tano Obregón, buen día.
2: Día Roberto, equipo audiencia de Caminando, como siempre para compartir información deportiva en esta mañana de lunes, con los resultados que ha dejado el fin de semana en materia fútbol, tanto del fútbol de nuestra región como el fútbol de la República Argentina, porque arrancó el torneo local este fin de semana con muchas sorpresas, sobre todo los dos grandes, ¿no? Porque el sábado River, como local en el Monumental, cayó ante Barraca Central 1-0. El gol lo marcó Morales, y un Morales que hoy está siendo denunciado por su expareja, así que una novela que arranca esta semana extrafutbolístico para el exjugador de Boca, que el sábado era toda alegría tras el triunfo histórico en el Monumental. En Rosario, el sábado, Newell's le ganó 1-0 a Talleres, en lo que fue el debut de Jorge Sampaoli. En el sur de Gran Buenos Aires, Lanús derrotaba a San Lorenzo por 1-0. Ayer domingo, bueno, de lo que había pasado con River el sábado, a otra papelón de Boca, como local, como visitante, el Xeneize cayó ante Deportivo Riestra 3-0. 0, ¿eh? En el primer tiempo le hizo los 3 goles el conjunto que hace de local en el Bajo Flores, con goles de Sánchez y Anthony Alonso de cabeza, y luego, para mí, uno de los mejores goles de lo que va del año, ¿no? En el fútbol argentino, Díaz, con una contra letal definiendo por encima del gigantesco arquero Montero, que lo hace aún más espectacular el gol para este 3-0 y dolor de cabeza en la Boca, que se viene una semana importante, porque jueves Boca viaja a Chile buscando el pasaporte a los octavos de final de la Copa Sudamericana, así que una semana complicada para el Ceney. Y no digo que va a definir el semestre, pero que sin dudas el jueves, si Boca no trae un buen resultado de Chile, se viene un cierre de año muy, muy complicado en el Ceneice después de un primer semestre para el olvido. Independiente volvió a sonreír, le ganó en La Plata de Estudiantes 2-0 los partidos que se destacaron en el día de ayer. Vamos rápido al fútbol de la región. ¿Qué pasó en nuestro fútbol? Arrancó la fase final, donde como local 25 de mayo le ganó 2-0 Sportivo, esto en primera división, octavo de final de la Unión Deportiva de Ligas. Sarmiento y Deportivo Nogoyá empataban 0-0, Libertad de Nogoyá le ganó 4-1 al Atlético Lucas González, Peñarol derrotó 2-1 a Hernández, Huracán visitó en Nogoyá 25, empataron 0-0, Boca del Tigre le ganó 1-0 a Atlético Rosario del Tala. El quinto cuartel como local no pudo con Roma de Ramírez, cayó 1-0, y Newell se trajo un valioso empate de Maciá, empatando con Martín Fierro 1-1. En Sub-23 se jugaron cuartos de final, Sportivo Victoria empató 1-1 con Libertad de Nogoyá, Huracán y el quinto cuartel empataron también 1-1, Ferro de Nogoyá goleó 4-1 al Atlético Lucas González, y Sarmiento empató 0-0 con Peñarol de Rosario del Tala. Los resultados destacados tanto del fútbol de la Unión Deportiva de Ligas como así también de la Liga Profesional Argentina.
0: 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En un rato viene el burro Firpo, ¿eh?
1: Ajá. Vamos a ver.
0: Sí, después de un mes. Vuelve el burro. Algo va a decir, pero...
1: Sí, dos cositas cortitas, ¿sí? Primero, recordar que en el día de ayer fue el Día de los Abuelos.
0: Ay, sí.
1: Nosotros al aire, pero los saludamos, abuelos, ¿no? Porque recordaban la liturgia a San Joaquín y Santa Ana, ¿no? Que son los padres de la Virgen María y los abuelos de Jesús de Nazaret. Así que en el día de ayer también en las diferentes misas se hicieron bendiciones de los adultos mayores, de todos los abuelos. Así que patrono de los abuelos, son el símbolo de la sabiduría, la experiencia y el amor familiar, ¿eh? El Papa Francisco promovió en esta misma fecha la Jornada Mundial de los Abuelos y de los Mayores. En el día de ayer, bueno, veíamos muchas salutaciones. En la parte municipal, para ir cerrando esta parte, bueno, mañana se va a realizar la última jornada de Cocanje del mes de julio, ¿eh? Recuerden que en este mes de julio se realizaba todos los días martes, a excepción de la semana pasada, que por las inclemencias del tiempo se postergó para el día miércoles. Pero mañana va a estar una nueva jornada de Cocanje en Boulevard Rivadavia y La Prida, ¿eh? Boulevard Rivadavia y La Prida, el horario es de 13 a 16 horas. Sí, Boulevard Rivadavia y La Prida. Exactamente. Mañana entonces de 13 a 16 horas, recuerde que puede llevar todo lo que es papel, cartón, plástico, metales, vidrio, ropa, si querés también.
0: ¿Pilas?
1: Pilas también, sí.
0: Yo
1: residuos
0: de pilas.
1: De aparatos electrónicos, eléctricos, te quedó ahí, no sé, un mouse, un teclado que ya no utilices, alguna pantalla, bueno, lo que sea, bueno, lo podés ahí descartar si se quiere. Y ellos, bueno, te van a dar ahí semillas, plantines, tierra compostada. Y no te olvides que los lugares fijos para los puntos verdes fijos en la ciudad están en Barrio Ate, en Barrio Don Gregorio y en Barrio Festra.
0: Bueno, y ya que estabas recordando qué pasaba el día de ayer, con el Día Mundial de los Abuelos, vamos a decir que ayer cumplió 83 años un ícono del rock. Estamos hablando de Mick Jagger,
1: Mick Jagger, el vocalista de los Rolling Stones, ayer cumplió 83 años y sigue rock and rollando y sigue componiendo, y ahora están sacando un disco nuevo con un tema que cantaba Amy Winehouse, que como homenaje a ella por el aniversario de su fallecimiento, bueno, en su disco de los Rolling Stones aparece un tema que cantaba ella. Bueno, así que el rock estaba de cumpleaños. Seguramente el planeta sabe quién es Michael
0: Bublé.
1: No, que Mick Jagger. Mick Jagger. Se llama Michael Philip Jagger, pero lo conocemos como Mick Jagger, este hombre que sigue rock and rollando a sus 83 años.
3: Que lo vimos en los palcos ahí del
1: Mundial, cuando fue, claro, cuando jugó Inglaterra, sí, fanático de fútbol.
3: No puede ser.
1: Qué partido que quedó en la memoria de todos los argentinos, y aunque no hayamos traído la copa, le ganamos a los ingleses.
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5: Hola, buenos días, chica. ¿Cómo andan?
6: Hola, hola.
5: El actor ese norteamericano que nos trató de racista,
6: sí,
5: ya fue denunciado penalmente por una abogada de acá de La Paz, Entre Ríos.
6: Mire qué bien.
5: Así que
6: Samuel Jackson.
5: Todo eso los que andan diciendo, sí, que la Argentina es racista, tendrán que declarar ante la justicia, ¿eh? Y no dejarnos llevar por delante por chumerío, putenerío, hasta periodista acá de la Argentina. Sí. Es una vergüenza, sí, lo que andan haciendo, ¿eh? Es una vergüenza. Y ya en Estados Unidos ya casi mataron a un argentino. Y en España otro tanto.
6: Sí, en España sí. Lo
5: agarran y lo cagan a golpe.
6: Sí, sí.
7: Bueno, amigo, sí,
6: eso sí.
7: Buen día.
8: Hay una campaña anti-argentina,
6: sí,
8: de argentinos también, por supuesto que se han unido.
7: Buen día, Sabri, Vero, Blacky. Yo siempre amé los lunes, los disfruto mucho. Mira. Nunca amanecí con mala onda. Unos mates amargos con limón y pastelito.
6: Mira,
7: María Los Ángeles, Rosario del Tal, le abrazo fuerte.
6: Con pastelito todos los lunes, mirá qué bien.
7: Sabri, persinate y pedile a Dios que te dé voluntad. Abrazo, dice Mario Cuello. voluntad igual.
6: Sí, no, sí, ponemos voluntad.
7: Claro, yo soy así.
8: Voluntariosa, o sea, sí, no esa media hora de cada día el comienzo,
6: claro,
8: pero después arranca.
7: No hablo, nada. No opino.
6: Sí, sí, es muy común eso.
7: 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En agosto viene el Día del Niño.
6: Sí.
7: Así que recuerden que está la colecta para que vayan llevando. Han llevado mucho juguete, muchas cosas lindas. Hay maquillajes, productos de estética, de uñas, pestañas, de Salve Regina. Vayan a buscar San Pantaleón, capaz que está.
6: Claro. 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
6: 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Y tenemos varios lugares, sí. Verónica.
8: Varios lugares, exacto. Acá en la zona céntrica, sí. La mayoría de los lugares se han sumado a esta movida que lo impulsa la gente de turismo, bien, obviamente, bien. ¿No? De turismo de la ciudad de Victoria, y veíamos a su responsable que estaba también recorriendo diferentes lugares. Uno de los lugares que yo no conocía, sí. 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Que está ahí sobre el bulevar Eva Perón, muy cerquita del EPF, sí. El Jockey by La Fragua, que es aquel, sí. 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Y decíamos, ¿dónde quedaba, sí. La Vasca? Porque la verdad que veíamos la publicidad que eran alfajores, un lugar donde se hacen alfajores artesanales, sí. Y está ubicado en el quinto cuartel, calle Cardenales 181, quinto cuartel, alfajorería, que también hacen unas masas finas. Mira. Espectaculares.
6: Y podés tomar el chocolate ahí probando el alfajor.
8: Totalmente.
6: Bueno, estamos diciendo esto y comentando esto, porque podemos invitar a la gente de Aranguren, de Ramírez, de Hernández, que tienen ganas, y decir, ¿qué podemos hacer? Y vamos a Victoria a tomar una merienda, ¿y qué podemos? Y bueno, vamos a tomar una merienda que está en promoción, el chocolate, en estos lindos lugares, vienen a pasar la tarde, traen a la abuela, traen a la madrina, traen al padrino, y después de la tardecita vuelven a su casa. Gente de Nogoyá, gente de Antelo, gente de Lucas González, bueno, de la zona acá, que no son tantos kilómetros que tienen que hacer, vienen a Victoria, meriendan, dan una vuelta, miran cómo está la iglesia, que está bonita, nuestra basílica, dan una apuesta por la costanera, miren cómo está Boulevard Rivadavia con todos esos personajes que han aparecido y se han instalado allí, se sacan una foto, meriendan y después vuelven a su lugar.
8: Totalmente, es una linda opción entonces. Bueno, vos podés pedir lo que vos quieras, claro. Obviamente, ¿no? Lo que está en promociones es el chocolate caliente. Aprovecha.
7: Bueno, nos vamos, nos fuimos unos minutos, le ponemos ritmo.
6: Nos Cristian, vamos con la frase.
7: Esperá, con Cristian Flores, Vero, sí. Y Blackie, sí. Que les habla. Así que bueno, acá a ver la frase.
6: La frase, no le des a nadie el poder de enfermar tu vida.
7: Tomá, para pensar.
8: Muy bien, vamos a decretarlo.
7: Ajá, vuelve el burro, no se sabe nada del chivo, sí. Así que bueno, nos vamos, nos reencontramos mañana martes.
8: ¿No? Sí, no que tiene relación, ajá. Que vuelva uno y que se haya ido el otro,
7: y
8: ¿no?
7: Puede ser, no sé, sí. Capaz que sí, capaz que no. Quién sabe dónde está, si lo adujeron extraterrestre. Pero bueno, nos vamos, en algún momento irá a volver cuando quiera. Así que bueno, fue un gusto, mañana regresamos. Se quedan con la radio, que queda Sebastián Firpo a su regreso de las vacaciones.

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0: Buenas, buenas, buenas, buenas, buenas. ¿Qué tal? ¿Cómo les va? Bienvenidos a Burro de Arranque. Aquí estamos reiniciando el programa con toda la furia después de unos días que nos tomamos de descanso. ¿Cómo les va, Vero Comanda? Buen día.
1: ¿Furia, viejo?
0: Con toda la rabia, con todas las ganas de arrancar, ¿eh? Con toda la potencia. ¿Cómo anda?
1: Bien, bien, acá. ¿Cómo anda y cómo ha ido?
0: Era una barbaridad.
1: Bueno, igualmente,
0: gracias,
1: prácticamente lo veíamos todos los días.
0: Exactamente.
1: Así, ¿no? Son era esas como que sí, se fue y no se fue.
0: Esas vacaciones raras de mi querida ciudad de Victoria, por acá cerca nomás, ¿eh? ¿Cómo anda todo el equipo? Bien, bien. Con unas ganas de trabajar, bárbaro, buenísimo. Acá muchas gracias a Blaque, a Sabri, a usted, que han hecho también una tarea de puente muy interesante para que la audiencia continúe en la radio. 10 de la mañana, 32 minutos.
1: Yo me hablaba y me sola ya terminaba ayer. Caminando, me vine sola. Hola, chao, me decía yo sola nomás.
0: ¿Qué va? ¿Qué manera de trabajar usted, Verónica, eh? No, usted eso hay que hacerle un monumento.
1: No,
0: atención.
1: No, yo tenía que venir igual.
0: Está bien, ya le van a tocar sus vacaciones.
1: Sí,
0: dije
1: por favor. Si no estoy renegando.
0: Dije, ya tuviste vacaciones, para un cacho. Bueno, ahora vamos a trabajar todo el año parejito, hasta fin de año le vamos a pegar con todo. Tenemos una consigna para el día de hoy.
1: Bueno,
0: en base a una frase.
1: Consigna, la gente.
0: Exactamente. Hoy vamos a hablar de la escuela primaria. ¿En qué escuela hiciste la primaria? ¿Qué escuela te tocó ir en la primaria? Ya te voy a decir por qué elegimos esa consigna. La gente se podrá comunicar a través de qué línea.
1: 34-36-47-39-56, texto, audio, y el 42-19-52, interno 12 o 13.
0: Muy bien, ¿qué dice el pronóstico del tiempo para lo que resta de la jornada?
1: Qué buena pregunta, Sebastián.
0: A ver.
1: Bueno, la información oficial del Servicio Meteorológico Nacional está dando cuenta de la posibilidad de algunas lluvias y tormentas, pero que no estarían afectadas fundamentalmente Victoria y Gualeguay, sino que todas las otras ciudades de la provincia de Entre Ríos. Estar atentos, porque hay ahí como un cambio, más allá de que llueva o no llueva, en algún momento va a descender la temperatura, pero después va a volver a remontar. El día más frío, frío, vamos a decir, de acuerdo, si la comparamos con las temperaturas que hemos tenido estos últimos días, de esta semana va a ser el día jueves, con una mínima de 5 y una máxima de 16, pero al mismo tiempo, ese mismo jueves frío va a ser el día que tengamos la posibilidad desde más temprano de ver el sol, ¿sí? Porque después tenemos lunes inestable, entonces con 21 de máxima. Martes nublado y con neblina, que la vamos a tener presente, tener mucho cuidado. Esto va a ser así, 21 de máxima. Miércoles chaparrones, 17 de máxima. Y jueves, como decíamos, parcialmente nublado, pero muy frío, 5 de mínima, 16 de máxima.
0: Muy, pero muy bien. Recordemos las vías de comunicación para que la gente pueda participar, que ya me están mandando la consigna, la respuesta de la consigna. ¿Dónde hiciste la escuela primaria?
1: 34-36-47-39-56 para mensajes.
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1: Bueno, ahí continúa el pago de jubilados y pensionados nacionales, segundo grupo, documento 4 y 5. Y tenemos el pago del subsidio por desempleo del ANSES, documentos 6 y 7.
0: Muy, pero muy bien. Hoy vamos a arrancar con buena música de Patricio Rey. Pero antes les cuento que encontré una frase de Immanuel Kant. El hombre no es más que lo que la educación hace de él. Por eso la educación es fundamental. Y la escuela primaria, clave. ¿Dónde hiciste la primaria? Ya tenemos un montón de gente que está contestando, que está jugando con nosotros y se está anotando para los premios sorpresa. Hoy, día del antropólogo, un día como hoy, del año 1965, nace José Luis Chilaver, arquero paraguayo. Les cuento que la farmacia de turno hoy, Farmacia Busi, en Perón 150, y ya tenemos un oyente en línea. Hola, sí, buen día, buen día.
2: Buen día, Firpo.
0: Olguita, no te puedo creer, Olguita. Estaba Olguita ahí en
2: línea. ¿Cómo ha andado?
0: Bien, gracias a Dios, estoy
2: contento,
0: espectacular, vine con los bolsillos vacíos, pero con mucha garra. A ver, Olguita, ¿a dónde hiciste la primaria? ¿Hiciste la primaria dónde?
2: Bueno, no había jardín, hice primer grado, había hasta tercero. Ajá. En la escuela el quinto, Florentino Ameguino.
0: Florentino Ameguino, la escuela del quinto cuartel.
2: Y después seguí en la 55, va, que era Eva Perón, sí, en sí, esa época.
0: Boulevard Brown, ahí, la escuela, ajá, número 55, qué grande.
2: Y bien ahí del... trabajaba mi mamá y se jubiló ahí.
0: Mirá vos, o sea, ajá, que todo en el barrio, quedó todo en el barrio del quinto cuartel.
2: Pero callate, te cuento la última.
0: A ver, la última.
2: Mi hermano se recibe en la técnica y se va a trabajar a Rosario como mecánico tornero.
0: Ajá.
2: Compra él bicicleta y después me compra a mí.
0: Uh-huh.
2: Y yo, para andar más en bicicleta, cuando estaba rodeada de dos escuelas, me sí, iba a la 48.
0: ¡Ay, Dios, querida!
2: A poder pedalear. Lo más gracioso, que ajá, venía con las muchachas con la bicicleta de tiro para conversar hasta casi llegando a mi casa.
0: Pero que te ha gustado hablar desde chica vos, ¿eh? Te ha gustado andar y hablar. Bueno, ahora contanos el chistecito de la mañana. 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Adelante, te escuchamos.
2: ¿Vos me escuchás bien?
0: Perfecto, sale.
2: Bueno. Era tan pobre que fui a la carnicería, ¿no?, a comprar pollo.
0: Ajá.
2: Y le pide, ¿me da un kilo de pollo de la rodilla para abajo?
0: ¿Qué?
2: Para no notar la pobreza.
0: ¡Qué miseria!
2: A una le decían la gripe.
0: ¿La gripe? ¿Por qué?
2: Porque no había negro que lo echaba a la cama. ¿Y hoy?
0: A ver.
2: Y hoy está vieja.
0: Oye,
2: y
0: está...
2: le dicen la comparsita.
0: La comparsita, ¿por qué?
2: Porque es vieja y la siguen tocando igual.
0: Pero,
2: y ahora está casada.
0: Pará. ¿Y ahora está casada?
2: Sí.
0: Ajá, ¿y?
2: A él le dicen gallo gordo.
0: Gallo gordo, ¿por qué?
2: Porque cacarea y no pisa.
0: Ajá.
2: Un hombre,
0: uh-huh,
2: de 70 años.
0: Sí.
2: Se casa con una de 30.
0: Ajá.
2: Y le pregunta al amigo, ¿qué te parece la mujer que tengo?
0: Uy.
2: Y bueno, la veo como oreja de una vaca.
0: ¿Oreja de una vaca? ¿Por qué?
2: Porque lejos del seso y cerquita de los cuernos.
0: ¡Qué grande, Olguita! Como siempre, los chistes espectaculares. Últimos tres números del DNI.
2: 497.
0: Te mando un abrazo enorme, Olguita, gracias.
2: Gracias.
0: Arrancamos con Patricio Rey, con toda la polenta, Mariposa Pontia, para ponerle ritmo a la mañana de lunes y toda la furia a este inicio de semana.

0: Qué grande, Patricio Rey. Estamos poniéndole mucha energía a este lunes, media mañana, pero ya a full con las noticias. En un ratito habla el jefe de policía, pasó de todo el fin de semana, hubo inauguraciones, hubo movidas deportivas muy lindas. Te vamos a contar todo aquí en Burro de Arranque. Pero tenemos un oyente. Hola, sí, buen día, buen día.
1: Hola, querido.
0: Hola.
1: Yo hice en la 206, que ahora es 55.
0: Ah, muy bien.
1: Antes era 206
0: en Boulevard Brown, mirá vos, qué bárbaro. Sí. Dame tu primer nombre.
1: Ermelina.
0: Ermelina, últimos tres números del DNI.
1: 447.
0: Suerte en el sorteo, ¿eh?
1: Gracias, querido.
0: Muy
1: gracias.
0: Amable, muy amable. Acá Patricia me dice en el Instituto Kennedy, Patricia en la 47, Bernardino Rivadavia, en la escuela número 27, Olegario Brown, en la escuela número 2, Guillermo Brown, en la escuela número 27. Bueno, también Nico me dice, hice la primera en la escuela normal. Bueno, un montón de gente que se está anotando y quiere jugar, por supuesto. Breve noticias nacionales para tener una idea de lo que pasa en el mundo y en la Argentina. Y luego sí, de lleno vamos a estar hablando también de la zona de la costa. ¿Vieron que el sector de las velas ya no tiene velas? Bueno, me estuve fijando, saqué una foto, se estuve averiguando. No. Ya.
2: ¿Quién apagó las velas?
0: ¿Qué pasó con las velas? Que no están más las velas. Bueno, hay novedades y aparentemente son positivas. Están recambiando todo ahí, así algo está pasando, te vamos a contar todo, vas a estar escuchando a los protagonistas. ¿Qué pasó con los comerciantes preocupados por la apertura de un polirrubro chino en la ciudad de Victoria? Bueno, tuvieron reunión con Laura Estrata, Isa Castanino y Zamberro. ¿Qué pasó en la misma? Te lo vamos a contar. Tenemos un comunicado de prensa que nos han hecho llegar. Tenemos toda la parte deportiva para y la parte policial, por supuesto. Así que quédate con nosotros. 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
0: Bueno, noticia de todos los diarios hoy. Clarín dice, protesta de Brasil por los insultos de Milei a Lula. Convocó al embajador argentino. Lo llamó en un acto del candidato hijo de Bolsonaro a Lula, ladrón, presidiario y basura socialista. Y se armó el tole-tole.
2: ¿Se habrá enojado?
0: El principal, es como que, qué sé yo, yo a mi cliente preferido, al que más plata me pone en el programa, lo recontraputé. Una cosa así hizo Milei. Bueno, son cosas de nuestro querido presidente. Gesto del Fondo Monetario. Mirá el poder de las palabras. Gesto del Fondo Monetario. Llega la jefa, Georgieva, para revisar las cuentas. Llega para reforzar el apoyo al programa de ajuste. Y si todo está bien, podría hablar de otro desembolso para pagarle a ellos mismos los intereses. Pero mira vos, o sea, yo leo la noticia y dice, hay un gesto muy lindo del fondo, de venir acá a revisarnos las cuentas propias para ver si estamos ajustando más al pueblo, a ver si podemos sacar la plata y pagarle los intereses de la deuda que le debemos. Eso es lo que dice Clarín en tapa hoy. Milei fue aclamado en la rural. Con tapa de, con una fotografía importante, repasó las medidas que ya implementó a favor de los productores y prometió bajar las retenciones al ritmo del equilibrio fiscal. Y lo fundamentó, esto es importante lo que dijo Milei, la minería y la energía van a financiar esa quita de retenciones. Ni Lerdo ni Perezoso, Nicolás Pino, máxima autoridad de la sociedad rural, aprovechó y cuando le dieron el micrófono, pidió la quita de las retenciones por ley y para siempre. O sea que estamos en un antes y un después para la gente del campo. Si Milei logra el equilibrio fiscal y puede financiar con lo de la minería, quitarle esa mochila de piedras que tiene el productor. Dato no menor que ya aparece en Clarín, Vero.
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0: 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La Nación en tapa, incendios sin control en Francia y España. Hay más de 300.000 personas evacuadas. Hay que tener mucho cuidado con esto que está pasando, ¿eh? Porque son inviernos muy crudos, veranos desastrosos en el mundo. Fenómeno. Más divorcios después de los 60 años, dice un informe especial de la Nación. El fin de los mandatos y la mayor esperanza de vida son las claves para que muchas personas tomen la decisión, después que ya terminaron su mandato de papá, responsabilidades, se jubilaron, de separarse. Datos que alarman y que aparecen en la tapa de la Nación. Infobae, dice, para la jornada de hoy. La IA obliga a los bancos centrales a cambiar las reglas. Ojo que esto que está pasando con el Banco Central está relacionado también a la inteligencia artificial. Hay que hacer un reseteo de todo y empieza a sobrar gente en todos los frentes. Los bancos centrales, no solamente de Argentina, sino que del mundo, empiezan a tener cambios. Y esos cambios están relacionados con la automatización de un montón de cosas que antes hacían los humanos. Olé en tapa. Tremendo le pone jugando con las palabras. Goleado Boca por 3-0 contra Riestra. Guardó jugadores para el jueves, pero el equipo que armó el Vasco Rabarrena no funcionó nunca. Se comió 3 en el primero, uno de sombrerito, un desastre, pobre Boca. Después puso a los titulares, tampoco pudieron entrarle a un Riestra que se defendió bien y jugaba de contra. Tuvo más cerca del cuarto Riestra que nosotros del descuento. Crónica, firme junto al pueblo. El comercio ilegal en el país, esto es interesantísimo, mueve 32.000 millones de dólares. El comercio ilegal, o sea, todo lo que se mueve sin pagar impuestos. Va más allá de la venta callejera que uno cree, de los que están vendiendo, qué sé yo, en la calle, un pan casero, un mantero que te vende un reloj. No. El informe incluye el contrabando de alimentos, bebidas, cigarrillos y ropa. Tremenda la plata.

0: 1 que dice: Gualeguay se rindió a los pies de Lisandro Martínez, fue ovacionado con una gran multitud, una muy buena noticia. Y futuro incierto del Museo del Mate. Tras la muerte de su responsable, Scutella, después de la muerte del creador, el inmueble está en alquiler ya y sin respuestas oficiales. No se sabe qué van a hacer con 1.500 piezas de mate, no sé a dónde lo van a mandar.
1: Claro, porque por ordenanza dice que le pertenece a la municipalidad.
0: Al Estado.
1: Claro.
0: Pero si alquilás el lugar, ¿a dónde vas a meter los mates? Bueno, cosas que pasan. 10 de la mañana, 50 minutos, qué rápido se va el programa. Tenemos que marcar una muy breve pausa. Quédate con nosotros, esto es Burro de Arranque.

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4: Infraestructura vial. La municipalidad avanza con el sellado de juntas, la reparación de pasos peatonales elevados y la demarcación vial para mejorar la calidad y el estado de nuestras calles. Mantenimiento urbano. Se continúa con el mejorado de calles, tareas de poda y limpieza en distintos barrios de la ciudad para seguir cuidando los espacios públicos. 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
6: Las 11 de la mañana a un minuto, la temperatura en la ciudad de Victoria es de 15 grados 3 décimas, la humedad del 95%. Preocupa la desregulación y derogación de la ley de defensa de la actividad librera. Libreros se suman al rechazo contra la derogación de la ley de defensa de la actividad librera incluida en mega desregulación. La propuesta del Poder Ejecutivo Nacional de derogar la ley 25.542 de defensa de la actividad encendió las alarmas en todo el ecosistema cultural editorial argentino. La normativa, sancionada en 2001 e inspirada en legislaciones internacionales, establece que los editores o importadores fijan un precio uniforme de venta al público para cada título, lo que garantiza condiciones de competencia equitativas entre pequeñas librerías de barrio y grandes cadenas comerciales o plataformas de venta online. Se retiró el árbitro de la final del Mundial tras 16 años en el plano internacional. Slavo Vincic puso fin a su carrera profesional una semana después del partido decisivo disputado en Nueva Jersey. El esloveno, de 46 años, se despidió tras 16 temporadas en el plano internacional y luego de conducir varias finales como, por ejemplo, la del Mundial. Para las próximas horas, indica el pronóstico, cielo mayormente nublado, 21 de máxima.
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2: Ahí estamos, son las 11:03 minutos. Atención a todos los fanáticos del pádel porque se viene la Copa Inauguración en el Hotel Termas Victoria. Y no te lo podés perder, ¿eh? Abran la agenda porque del miércoles 5 al domingo 9 de agosto se juega la categoría Suma 10 Caballeros con el ranking según la ABP para inaugurar esta cancha espectacular, muy linda, agradecemos. Nos invitaron el fin de semana a conocer la cancha, está bárbara, tiene piso negro, está espectacular. Está al aire libre, tiene los cristales, es profesional, muy linda cancha ubicada en el Hotel Termas. Ojo que hay cupo limitado, solo 15 parejas, los premios están bárbaros en efectivo, así que incluye noche de alojamiento, experiencia de spa, con la inscripción ya podés ganarte un desayuno americano espectacular, bueno, la verdad, buenísimo. Si te interesa participar, Vero, ¿sí? Viste que tenés ganas ya de ganarte sobre todo la plata, vi que
6: sí,
2: te gustó ahí.
6: Sí, vos me dijiste. Sí.
2: 15-51-13-37. 15-51-13-37, ahí te tenés que anotar. Repito, 15-51-13-37, quedan los últimos cupos para este torneo espectacular, nueva cancha de pádel en la ciudad de Victoria.
6: Bueno, un montón de mensajes, Sebastián. Seba, encontraste el papel, bienvenido, dice, como si fuera un mapita, como si te hubiera perdido la radio, ¿viste?
2: sí, no sean así.
6: Seba dice, yo hice la primaria en la escuela número 43, provincia de Buenos Aires, dice María Julia. Buen día, yo hice la escuela primaria en la escuela 20, Esteban de Luca, en Rincón del Dol. Buenos días, dice, mi primaria fue la escuela 47, Bernardino Rivadavia, calle Belisarfiel, dice Nilda.
2: Buenísimo, cuánta gente se está anotando. ¿Pensás en construir, remodelar o renovar tu casa o tu negocio? 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Bueno, tenemos la palabra de César Samita. ¿Quién es César Samita? Es uno de los tantos vendedores del famoso Paseo de las Velas. Sí. Nos llamó la atención que pasamos por ahí y no están más las velas. ¿Qué pasó? Bueno, queríamos saber si hay novedades, qué es lo que está pasando. Bueno, hay novedades. Esto nos cuenta César Samita, lo escuchamos. Buen día.
8: Hola Sebastián, buenos días. Aquí te quiero informar una novedad que tenemos en la zona de las velas, que se empiezan a arreglar, ya retiraron las velas existentes, o sea, lo poco que quedaba de las velas antiguas, y se van a traer velas, o sea, lonas nuevas, en parte de lo que es la Feria de Manos Victorienses. Y hay una novedad también.

0: de la plazoleta enfrente del bañario, que bueno, se van a instalar en la sombra de los árboles, ahí a donde ahora es el estacionamiento de el bulevar que está contra las velas y la calle Güemes. En esa esquina se va a demarcar con una serie de bochas o cosas de cemento, mojones de cemento, como se colocó allá cerca del camping, para que no haya acceso de vehículos, porque la zona va a ser destinada a que la gente se pueda sentar a la sombra y bueno, y se disfrute con seguridad. También se está empezando con un camino que va a ser el ingreso a las velas por el medio, digamos, del frente de las velas hacia calle Güemes, construyendo un camino que se va a unir al camino que ya se construyó desde la esquina de Güemes y Costanera hasta los baños. Bueno, se va a unir a ese camino, entonces la gente va a poder ingresar por un camino de adoquines hacia las velas sin pesar el barro, sin tener que ensuciarse si viene caminando. Esas son las novedades, Sebastián, y bueno, te agradezco la difusión y bueno, y que estemos todos al día con estas novedades de la municipalidad.
1: La verdad que es interesante, gracias César, ojalá que todos los vendedores de ahí puedan tener un lugar digno para que entre también la gente, para que no se embarre los días que a veces garúa y después el domingo se acomoda y la gente no va igual porque no puede pisar o porque no está prolijo el sector. Está bueno que se piense en eso. Y ya nombrando los elementos que les prometieron que van a colocar, son parecidos a lo que pusieron en cercanías del camping, en cercanías de la calle llena de comedores de pescado, donde está, qué sé yo, la Casa del Pescador, Tío Martín, toda esa zona. Le van a agregar piedritas, quizás cadenas, todos esos bloques de cemento que parecen una bala, esos mojones que van a delimitar el sector para indicarle al turista por dónde tiene que entrar. Está buena esa noticia. 11:09, tenemos que marcar una pausa, quédate con nosotros, esto es Burro de Arranque.
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0: nada puede detenernos ahora. Con esta linda música seguimos avanzando. 11 de la mañana, 17 minutos. El pasado fin de semana, la ciudad sumó una alternativa de entretenimiento imperdible para los más chicos. Diverjuegos estuvo muy lindo en Playa Alta. Son esas opciones que tenemos que tener los fines de semana para que los chicos la pasen bien cuando vienen la familia y los turistas. El porcentaje ya lo sabemos que es muy escaso. Ya sabemos que hay poco movimiento interno en la provincia de Entre Ríos y en el país. Por eso cada cosa que se hace, publicitarla, cada opción que tengamos, darle manija para que el turista se quede y se vaya contento de la ciudad de Victoria.
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0: En un ratito hablamos con el jefe de policía, nos cuenta todas las novedades. 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
0: Tenemos un oyente en línea, habla así, buen día, buen día.
2: Buen día, Sebastián.
0: Hola, Rolo, Rolito, Rolón, extrañaba esa voz.
2: Había escuchado, faltaba uno de los dos y Verónica también.
0: Qué
2: y
0: grande, Rolo, Rolito, Rolón, ¿cómo anda?
2: 570, muy bien. Quiero participar con todos los sorteos.
0: ¿A qué escuela primaria fuiste?
2: Yo, vos es que yo acá por el problema de la vista, porque yo nací ciego, me salvaron a los 8 años en Santa Lucía, en Buenos Aires. Ajá. Yo fui en Paraná.
0: Ah, Paraná, mirá vos.
2: Primero fui a la Mariano Moreno en Paraná.
0: Bien.
2: Hasta los 13 años, de 10 a 13 años, uh-huh. Porque yo vi a los 8 años.
0: Sí, sí.
2: Para mí. Los 10 años, se cuenta que eran 2 años para mí.
0: Mirá vos.
2: De vista, de visión.
0: Claro.
2: Y bueno, y después a los 13 años se cortó la vista. Bueno, quería usar los lentes recetados.
0: Ajá.
2: Me decían cuatro ojos, todo eso, los compañeros de grado, ¿viste?
0: Oh, no quería usar los bullying, lentes.
2: Me arruiné la vista. No, la letra chiquita no la veía más.
0: No, entonces
2: me pasaron a un colegio aparte, privado,
0: sí,
2: que lo mantenía la gente de buena posición en Paraná, y era la John Kennedy, pero de ciego. Mirá,
0: fuiste a una escuela adaptada así para personas no videntes.
2: Y ahí aprendí de todos estos oficios, todo.
0: Telares,
2: escobería, cepillería, todo lo que, carpintería, todo, mirá, claro. Los ciegos, lo que hacíamos todos.
0: Pero claro, sí.
2: Los ciegos, todo como
0: trabajaban. Hay un montón de personas que trabajan mucho mejor los ciegos que los que no somos no videntes.
2: Y vos sabés que había un técnico enfrente de televisión, en el tiempo era blanco y negro.
0: Sí.
2: El televisor, eso a válvula, que la gente le dice en la lámpara, no, se llama válvula, en el manual.
0: Claro. Bueno, claro, tengo que seguir, Rolito, te noto en el sorteo, por favor.
2: Bueno,
0: te mando un abrazo enorme.
2: De a poquito te voy a comentar.
0: Sí, anda contándome de a poco tu historia en la escuela primaria, pero ya estás anotado, 570, Rolo, Rolito, Rolón, un genio, hacía mucho que no lo escuchaba. 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
0: Nostalgia en la esquina de Mitre y 9 de Julio en Victoria. Comenzaron las obras de remodelación. Una de las esquinas más icónicas de Victoria atraviesa un gran cambio. Tras haber albergado durante muchos años a un emblemático comercio que marcó a distintas generaciones, bueno, ahora ya no está más ese comerciante ahí. Y bueno, están pintando el local, lo hicieron nuevo arriba, quedó bárbaro. ¿Alguien recordará qué servicio se brindó ahí durante mucho tiempo? Ahora hay una pilchería enfrente, del otro lado tenés el Colegio del Huerto, del otro lado estuvo Brambila mucho tiempo, ahí, y en el otro lugar, en la otra esquina de Mitre y 9 de Julio, ¿quién estuvo durante años ahí? Años.
1: Sí, yo sé.
0: Es cierto que tenía un trabajo vidrioso, pero ya no está más.
1: Sí.
0: Tenía un trabajo vidrioso,
1: sí,
0: ¿no?
1: Sí, sí, sí.
0: Y Cristina, claro. Ah, y Cristina rasca la memoria y enseguida se acuerda.
1: Hablamos vidrería de Nietzsche. Cristina que está acá, que...
0: Vidrería Nichea, claro que sí, estuvo mucho tiempo ahí, sí, habrás hecho arreglar los cuadros que se te caían, Cristina, y ahí reponías el vidrio o el marco o lo que sea, claro que sí, mucha gente nos pasaba ese dato, años en esa esquina. Ya le voy a preguntar a Nichea si se fue a otro lugar o si decidió dejar el trabajo. 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
0: Bueno, bueno, bueno, bueno, bueno. Está en línea nuestro móvil, Carlitos Pérez, lo presenta como siempre.
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0: ¿Qué tal, Carlitos? ¿Cómo le va? ¿Cómo anda? Muy buen día.
3: Buen día, Sebastián, para vos, para Verónica y para todos los oyentes. ¿Qué tal te fue de vacaciones?
0: Bien, gracias a Dios, una
3: barbaridad.
0: Así es. Hacía falta tomar un impas y ahora volver con todas las ganas. Me imagino que usted también tiene noticias, ¿no es cierto? ¿Usted también se tomó vacaciones, usted, Carlito, no?
3: Ya me tomé.
0: Pasa rápido.
3: Tengo que hacer unos trámites.
0: Bueno,
3: no
0: sí.
3: Pude ir a las playas que fuiste.
0: Bueno, no importa. Ya después te paso la dirección, te hago cómo es
1: foto,
0: el...
1: Foto, pasen fotos.
0: Después te paso todo lo que hay que hacer, cómo podés hacer para ir por internet más barato. Ubicación del móvil, Carlitos.
3: Nos vinimos a la jefatura departamental, Sebastián, porque estamos con el jefe de policía, que ya te está escuchando para que lo pueda saludar.
0: Ah, buenísimo. ¿Qué tal, jefe? ¿Cómo le va? Buen día.
4: Buen día, Sebastián, para vos, para todo tu equipo y bueno, para toda la audiencia.
0: Bueno, muy amable por recibir a nuestro móvil. Sería tan amable de hacernos un resumen. Sé que hubo varias actividades policiales durante el fin de semana, pero arrancando por el viernes, ¿qué nos puede resaltar, contar a los oyentes?
4: Sí, Sebastián, bastantes intervenciones por distintas áreas de la departamental. El día sábado a las 6 de la mañana tomamos conocimiento ahí en calle Abasolo al 500, un llamado telefónico por parte de una femenina, solicitaba la presencia policial, ya que había tenido una discusión con su pareja. La misma poseía medidas de convivencia del hogar, pero bueno, el masculino agredió físicamente a la misma y bueno, ahí por disposición de la unidad fiscal fue detenido un mayor de edad de 35 años, el cual ingresó a la departamental por desobediencia judicial. Luego de los trámites de rigor, en el día de ayer recuperó la libertad con nuevas medidas y, bueno, exclusión del hogar debido al inconveniente suscitado. Uh-huh. Después, el día sábado a las 7 de la mañana, también un llamado telefónico de calle Chacabuco y Sola, donde un vecino había puesto en conocimiento a la sala 911 de que iba persiguiendo a dos personas que portaban elementos, y ahí corrobora de que su vehículo había sido dañado, habían ingresado y sustraído elementos, y personal de motorizada en calle 9 de Julio y Rondó localiza a estas personas, coincidiendo las características físicas y la vestimenta. Uh-huh. Y en su poder tenían dos estéreos que habían sustraído de los vehículos, y tenían un cargador de teléfono más una pistola para colocar silicona. Con conocimiento de la unidad fiscal, fueron detenidos dos masculinos de 20 y 22 años. El mayor de edad era oriundo de la vecina ciudad de Rosario, Santa Fe. Y bueno, pues quedaron detenidos y en el día de ayer, también luego de declarar en la declaración de imputado, recuperaron la libertad.
0: Hacía mucho que no robaban estéreos, gente de Rosario. Bueno, ahí está. ¿Qué más tenemos, jefe? Lo escuchamos.
4: Bueno, después, cerca del mediodía del día sábado, se produjeron dos medidas judiciales de allanamiento en calle Güemes, entre Monte Caseros y Constitución. Entre dos familias había diferencias de vieja data, y es por eso que la unidad fiscal dispuso estas medidas, secuestrándose elementos de interés, un machete y un hierro con punta, elementos interesados en la causa. Y bueno, y también en el momento del allanamiento se notificó de medidas judiciales, de que no podían molestarse entre sí, tener una buena convivencia. Pero al retirarse personal policial, observa un móvil que se estaba produciendo una gresca en la vía pública. Uh-huh. Por parte de esta familia, y es por eso que al proceder se detiene a dos masculinos, uno de 33 y uno de 42, y una femenina de 69, que estaba ahí en la pelea. Uh-huh. Y bueno, con conocimiento del fiscal en turno, dispuso la detención por desobediencia judicial, debido a que habían sido notificados minutos antes de esta medida y la incumplieron al retirarse el personal policial.
0: Bien, qué bárbaro.
4: Así que actualmente están detenidas estas personas, que seguramente en el día de hoy van a recuperar la libertad.
0: Bien, ¿qué más tenemos, jefe?
4: También tenemos un procedimiento el día sábado a las 14 horas por narcomenudeo en barrio Quinto Cuartel. Dos viviendas fueron allanadas debido a un proceso investigativo por parte de personal de la División Drogas Peligrosas. Una vivienda estaba a metros de la escuela 6, se estaba comercializando estupefacientes, donde, bueno, habitado por un masculino de 20 años, y en el lugar se secuestraron 40 bochitas de cocaína, aparatos telefónicos, una balanza, dinero en efectivo. Es por eso que se dispuso la detención de esta persona, quien afrontará también una pena mayor, debido a que...
0: Está cerca de una escuela.
4: Está cerca de una escuela, Sebastián. Eso el Código Penal lo agrava. Así que, bueno, seguramente en caso de comprobarle la acción ilícita, van a corresponder más años de condena.
0: Bien. ¿Qué pasó?
4: Sí. El otro allanamiento fue en Camino a la Costa y Prefectura Naval Argentina. Uh-huh. También donde habitaba un masculino de 23 años, y también se secuestraron sustancias de estupefacientes, aparatos telefónicos y una balanza electrónica. Estos elementos, bueno, son secuestrados porque interesan en la causa. Los masculinos actualmente están detenidos en jefatura a la espera de resolución judicial.
0: Bien. ¿Qué pasó con la camioneta que volcó? ¿Hubo un herido grave? ¿Tiene datos oficiales, jefe?
4: Sí, efectivamente, el día sábado también, en un camino rural, más conocido como Ruta 9, está determinado, y de Ripio, a unos 5 kilómetros de la Ruta 11, ahí por causa que se trata de establecer, una Ford Ranger conducida por un masculino de 63 con domicilio en esta ciudad, vuelca, la camioneta se introduce en la banquina, es decir, y bueno, fue bastante, por los pastizales que había, divisarla, así que un transeúnte que pasaba ahí por el camino alcanzó a observar la misma y dio aviso a las autoridades de emergencia como bombero, policía y hospital. Este masculino fue trasladado al hospital Fermín Salaberry, donde ahí los facultativos médicos le diagnosticaron lesiones graves debido a que tenía fracturas de varias costillas y fisura en el tórax. Luego de realizarle los primeros curaciones y estudios, esta persona fue trasladada a la ciudad de Paraná a un sanatorio privado.
0: Bueno, ojalá que se recupere. ¿Encontraron una moto rearmada? ¿Qué pasó en uno de los operativos, jefe?
4: Sí, también el día domingo hay personal de comisaría Pajonal, se encontraba de recorrida y en zona de Rincón Dol, encuentran un ciclomotor 110 en estado de abandono, y ahí los funcionarios constatan que el motor se encontraba en la parte de la numeración adulterada, estaba bastante, es decir, no se observaba el número. Es por eso que, con conocimiento de la unidad fiscal, se procede al secuestro del rodado, y seguramente, bueno, con la pericia de revenido químico que va a realizar la policía científica, se va a poder determinar la numeración, y bueno, en caso de que tenga relación con algún ilícito de robo o otro hecho delictivo, se va a informar a la fiscalía. Perfecto.
0: Muchas gracias por su tiempo, jefe. Ha sido muy amable por darnos este resumen, ¿eh?
4: Sí, Sebastián, y bueno, también quiero agregar los operativos del fin de semana con 20 retenciones de motovehículos.
0: 20.
4: Por distintas infracciones, falta de casco, falta de documentación. Y también el día viernes y sábado se colaboró con personal de tránsito municipal, quien realizó también controles de alcoholemia, donde hubo 3 retenciones de vehículos.
0: Perfecto, movidito el fin de semana. Gracias por recibir a nuestro móvil, ¿eh?
4: Bueno, Sebastián, muchas gracias y a disposición.
0: Hasta luego, muy amable. Gracias, Carlitos. Ahí estaba el jefe de policía, Roberto Donda. 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Tenemos que marcar una muy breve pausa. Quédate en sintonía de la radio. Esto es Burro de Arranque.
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1: Datos de la altura del río Paraná, diferentes puertos. En Iguazú, 15 metros 30 estacionario. Andresito, 3 metros 24 baja. En Corrientes, 3 metros 70 crece. En La Paz, 3 metros 72 crece. En Rosario, 2 metros 73 estacionario. San Lorenzo, 2 metros 91 baja. En Villa Constitución, 2 metros 13 baja. En Paraná, 2 metros 76 estacionario. Diamante, 3 metros 19 estacionario. Victoria, 3 metros 48 estacionario. Clasificados. 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Se ofrece señora para trabajos de limpieza, tareas generales. 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Se ofrece chofer con licencia profesional para camión o transporte de pasajeros. Tratar con Miguel al 3436-511505. Se ofrece persona responsable para el cuidado de casa quinta, campos, chacras. Comunicarse al 3436-584467. Se ofrece persona con amplia experiencia en tareas rurales, con carnet profesional, disponibilidad horaria, referencias comprobables. Tratar al 3436-464363. Se ofrece persona responsable para el cuidado de persona mayor en centros de salud, hospitales. Comunicarse al 3436-458258. Necrológicas. Falleció hoy en Rosario, a la edad de 71 años, el señor Juan Justo Carrizo. Los restos del señor Juan Justo Carrizo son velados en Cochería Sur, en Rosario, de 12 a 15 horas. Casa de duelo en Victoria, Viamonte, entre España y Maipú. 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
10: Y ahí estábamos con este lunes cargado de información. Los comerciantes de Victoria mantuvieron una reunión institucional para impulsar medidas de fortalecimiento del sector. Atención con esto, porque están pidiendo que, bueno, que controlen un poco la cantidad de comercios que vienen de afuera. El grupo de comerciantes avanza en acciones para proteger el comercio local. Un grupo de comerciantes de la ciudad de Victoria informa a la comunidad que mantuvo una reunión de trabajo con la intendente Isa Castanino, Laura Estrata, y con Víctor Sanz Berro, quienes recibieron al grupo para escuchar la preocupación de la situación en Victoria, la regulación existente de grandes superficies, impacto que ellos podrían generar, entre otros temas. Y bueno, se avanzó mucho. ¿Con qué consumarse? A una disposición provincial, hay una ley provincial, ya les voy a contar. 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
1: 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Vamos al contacto con el doctor Dulio Guzzardo para charlar sobre un tema muy importante que nos proponía. ¿Qué tal, doctor? ¿Cómo le va? ¿Cómo anda? Buen día. Verónica y Sebastián, los saludamos. Buen día.
2: Buenos días.
3: Hola, ¿cómo les va?
1: Bien, doctor. Usted dirá, ¿de qué tema vamos a hablar hoy? Yo estaba por proponer el dolor de las articulaciones cuando hay mucha humedad, pero usted tenía otro en carpeta, me decía.
3: Sí, no, lo que quería hablar era un poquito de las diferencias entre las diferentes terapias de infiltraciones, porque, bueno, la gente como que confunde un poco de que, bueno, me va a hacer una infiltración, como si fuese que todas las infiltraciones son lo mismo, digamos, ¿no? Y en realidad las infiltraciones varían en según qué es lo que uno está persiguiendo como objetivo.
1: Claro.
3: Si persigue como objetivo sacar la inflamación o sacar el dolor, o si persigue como objetivo mejorar un poco el microambiente articular o promover la regeneración, digamos, son cosas diferentes.
1: Vio que Vinicius...
3: la inflamación y promover la regeneración son cosas diferentes.
1: Vio que Vinicius, el jugador de Brasil, se inyectó ácido hialurónico en la mandíbula, él quiere cambiar su rostro. Le viven haciendo bullying y demás, y no sé qué sí, se hizo una infiltración, no sé qué.
3: Ahora se va a poner más lindo, entonces.
1: No sé, probablemente sean mágicas las inyecciones, que yo no sé, por las dudas, que yo le...
3: Más lindo que él mismo es fácil.
1: Bueno, no quiero decirme, me voy a meter en un lío acá yo, doctor, ¿eh? Acá no quiero entrar. Dígame, doctor, cuénteme.
3: Justamente lo que vos nombrabas como ácido hialurónico, digamos, las terapias de infiltraciones tienen que ver con terapias que pueden lograr algunas del microambiente articular.
1: Ajá, microambiente articular. Ay, se cortó, me parece. Ahí lo perdimos. Creo que iba en movimiento. Sí, adelantamos un poquito la nota. Bueno, no importa, ya vamos a retomar. 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La... ¿Sí, volvimos? Ahí sí, doctor.
3: Sí, volvimos, perdón que se había cortado.
1: No está. Me decías.
3: Bueno, básicamente, terapias como corticoides u ozono, principalmente lo que hacen es mejorar la inflamación en el corto plazo. Terapias como plasma rico en plaquetas, ácido hialurónico o proloterapia lo que hacen es promover la regeneración y en ese sentido tienen efectos a largo plazo. Después de 6 a 12 meses de hecho a una aplicación, uno puede seguir teniendo efectos. Eso con los corticoides o con el ozono, después de 3 meses no hay más efectos, digamos. No hay ningún estudio de artrosis de rodilla con ozono o con corticoides en los cuales los pacientes tengan mejoría a más de 3 meses. Y tenemos pila de estudios con ácido hialurónico, con proloterapia y con ácido hialurónico que los pacientes tienen efectos a más de 6 meses. Entonces, también en ese sentido no es lo mismo hacer corticoides repetidamente que pueden generar efectos adversos que ácido hialurónico repetidamente que no tiene efectos adversos. Por ejemplo, o el plasma rico en plaquetas que son componentes de tu propia sangre y tampoco te generan efectos adversos. Entonces, cambia mucho la posología y los objetivos según la sustancia que uno está infiltrando. Y eso es importante porque si no parece como que las infiltraciones son todas iguales.
1: Claro, no. La gente como siente dolor en la mayoría de los casos dice, poneme la que me calme el dolor. Y no es tan así, tiene que haber un estudio previo, ¿no?
3: Claro, pero además es esto de calmar el dolor, ¿cómo? Porque esto es como decir, calmo el dolor gracias a que bajo la inflamación, bueno, eso es calmar el dolor a corto plazo. Calmo el dolor gracias a que mejoro la estructura, bueno, eso es calmo el dolor en el largo plazo. Y por ahí gente persiguiendo objetivos a corto plazo son la gente que por ahí está con el frío, con el antiinflamatorio, con el reposo, con el diclofenac inyectable, con el corticoide inyectable, y nunca terminan haciendo algo que le dé mejoría en el largo plazo. Entonces es un zapping de parches constantes, ¿me entendés? Entonces, la cuestión es empezar con un plan de tratamiento que incluya infiltraciones, mejoría de la dieta, mejoría del estado físico mediante entrenamiento funcional, cosa de justamente todo este tipo de intervenciones van a tener un beneficio en el largo plazo para estabilizar las verdaderas causas del dolor, Después, mientras tanto,

0: haces la dieta y las infiltraciones y todo, si tomás diclofenac para el corto plazo, por lo menos tenés un plan de base para el largo. Esa es la, claro, esa es la cuestión, digamos. Tener una planificación en el corto y en el largo, no tener simplemente decir, no, yo solamente quiero que se me vaya el dolor mañana. Claro, sí, claro, amigo, pero ¿y pasado mañana qué hacemos?
1: No, no, tal cual, tal cual. ¿Sí? Eso es lo que la gente, por la rapidez, por la locura que lleva, hablando mal y pronto, ¿no? Quiero solucionar rápido el problema, pero hay que solucionarlo, el problema de fondo, no únicamente
0: hay
1: hoy.
0: Hay que solucionarlo bien, no solamente rápido, porque el rápido termina siendo rápido y vuelve. O sea, terminás teniendo un efecto rebote.
1: Bien. ¿Qué onda con tomar colágeno? Me pregunta acá una amiga que está escuchando la nota.
0: El colágeno también es una buena opción cuando es hidrolizado. Existe justamente este es un gran ejemplo el que vos das. El colágeno hidrolizado viene en polvo, son pequeños aminoácidos que promueven la regeneración porque son básicamente proteínas, digamos. Estás tomando proteínas que favorecen la regeneración y tienen algunos efectos sobre el cartílago y tienen unos efectos en el largo plazo, el colágeno hidrolizado en polvo. El colágeno que es en cápsulas, no hidrolizado, viene de 40 miligramos, modula la inflamación, modula reacciones inflamatorias, tiene efecto solo a corto plazo. Entonces podemos decir, hay dos colágenos, uno que sirve más como analgésico, digamos, o modulación de la inflamación en corto plazo, y otro que sirve más regenerativo, como pro regeneración en el largo plazo y mejora efectos a largo plazo. Entonces, de nuevo, es otro ejemplo donde podemos ver esta cuestión de para qué hacemos cada cosa.
1: Perfecto, acá dice correcto lo que dice el doctor, me lo recomendó un nutricionista y me dijo eso. No es que le estamos tomando examen, sino que la gente está atenta a lo que usted dice, ¿no?
0: Y ahí de nuevo, por ejemplo, la gente dice, che, ¿sirve el colágeno para el dolor? Mira, no podemos comparar el colágeno con el ibuprofeno. Ajá. Porque son cosas obviamente diferentes.
1: Tal cual.
0: Ahora, de nuevo, el colágeno en el largo plazo va a tener efectos que el ibuprofeno no. Entonces, podés tomar 3 días de ibuprofeno y 3 meses de colágeno. Bien. ¿Sí? No todo es para el dolor, digamos. No tenés que solamente mirar el dolor porque te ciega respecto de objetivos más importantes.
1: Claro, y a largo plazo, como decía usted. Doctor, ¿dónde atiende? Exacto. ¿Cuándo atiende? ¿A qué hora atiende?
0: Estoy los viernes en las colinas que es Alem 63.
1: Bien.
0: A la tarde.
1: Bien.
0: De 4 a 8.
1: Bueno, la gente puede pasar.
0: Este viernes, creo que estaré.
1: Pedir turno, si Dios quiere, va a estar este viernes. Bueno, doctor, muchísimas gracias por su tiempo,
0: Gracias a ustedes, nos
1: hasta
0: vemos.
1: Hasta luego, el doctor Dulio Guzardo siempre habla de todos estos temas que son muy interesantes. Tenemos que marcar una muy breve pausa, ya está Ricardo Guido Sicazo con toda la información para el amigo productor.
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3: ¿Qué tal? ¿Cómo le va? Tengan ustedes el buen mediodía, segundo encuentro de Actualidad Agropecuaria. Acto inaugural y cierre de la 138 Exposición Rural de Palermo, el día de ayer. Estuvo hablando el presidente Milei durante 45 minutos. Hizo un repaso de gestión desde que asumió y las diferentes políticas que fue tomando a favor del sector agropecuario, sumando frases motivacionales sobre el futuro de fuerte crecimiento que consideró le espera al sector en los próximos años, una vez que termine de librarse de las ataduras que tuvo a lo largo de más de 100 años. No eludió el eterno reclamo de las retenciones, afirmó que el campo viene batiendo récords con una mano atada a la espalda, precisamente por este impuesto, pero valoró a favor de su trabajo que antes los productores estaban atados de cuerpo entero, no solo por la presión fiscal, sino también por el cepo cambiario. Vamos a liberarlos y el campo va a volar como nunca antes en su historia, enfatizó el presidente Javier Milei.
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0: Resumen de noticias. 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Contará con un financiamiento de $1,000,000 para proteger a pequeños productores entrerrianos frente a sequías e inundaciones, con aporte mayoritario del Estado provincial. Frigerio firmó un convenio para modernizar el Estado y las pymes. El acuerdo se realizó con la empresa tecnológica Salesforce para impulsar la capacitación en inteligencia artificial, fortalecer la transformación digital de la administración pública y acercar herramientas de innovación a las pequeñas y medianas empresas. 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
4: Seguimos compartiendo este segundo encuentro de actualidad agropecuaria. Luego de la firma del traspaso del Gobierno Nacional a la provincia de Santa Fe de la ruta A012, una carretera fundamental para la logística del agro por su incidencia en el transporte hacia los puertos, otra provincia quiere también quedarse con lo suyo en materia vial, es Río Negro. Estamos en la negociación final con el Gobierno Nacional, dijo el gobernador Alberto Wheretilneck en la Expo de Palermo. Y en este caso son 12 las rutas, la 22 y la 151. Dos vías fundamentales para el tránsito en la zona del Alto Valle, la más importante en términos agropecuarios por su producción frutícola y su potencial para incorporar el riego y ser líder en cultivos como maíz y alfalfa. Además, son también rutas esenciales para llevar y traer mercadería desde y hacia Vaca Muerta.
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6: Gracias por su atención, será hasta mañana a las 6. Primer encuentro de actualidad agropecuaria.
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0: con este ritmo, saludamos a Leonardo Abico, se hace cargo de la consola de MIFM. Estamos en la recta final del programa con noticias, informaciones. Pasaron cosas muy positivas este fin de semana. Un día histórico para la gente de 25, se inauguró un nuevo predio que tiene en el barrio Arenal. Bueno, ahí estuvo el presidente, el señor Alberto Oviedo, hablándole a sus socios. Una gran inversión, se va a tratar de hacer varias actividades. También buscando que la familia mayense y los que no son mayense quieran disfrutarlo. El ex Parque Gaucho, barrio Arenal, ahí en la Avenida de los Orígenes, se dio el corte de cinta. Ha quedado muy lindo, felicitarlo. Todo lo que logran los clubes es muy, pero muy positivo. Y si es para el deporte, por supuesto que mucho más. 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
0: 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Otra cultura, regalería y librería, fue un éxito el intercambio de figuritas, la venta de los álbumes, de las figuritas. Todavía queda algún rezago de algún chico que le falta una u otra. Estaba charlando con los chicos el otro día que me tocó hablar con ellos en una situación de deporte. Y la mayoría, Argentina la completó, quedan algunos jugadores por ahí, pero la mayoría pudo completar. Argentina hizo gran idea la de los intercambios de la figurita en la plaza, en Casa Colman, en qué sé yo, en Logavito, ahí en Meme, en todos los lugares donde se hicieron intercambios, un éxito ahí. Y ha sido bárbaro, pero lo de otra cultura fue bárbaro porque te vendían las que no tenían, porque ellos les iban quedando sus figuritas, claro, y te vendían, claro, las que no tenía, porque el objetivo es que el chico complete el álbum. Uh-huh. Otra cultura está en España, casi Irigoyen.
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0: Bueno, el pádel de Victoria rumbo al Nacional. Otra noticia del deporte importante: la subcomisión de la ABP de menores hizo un esfuerzo, 170 pollos vendió. Saludo para toda la gente del Club Porvenir, que brindó las instalaciones. Club Sarmiento prestó algunas parrillas, pero los asadores se pasaron, ¿eh? Mandanos un saludo, Burro, ahí está, para todos los asadores, los colaboradores. 170 pollos, las mamás, los papás vendieron para que los chicos tengan pago. Escúchenme, la inscripción, el hospedaje, todo lo paga la ABP, porque los padres vendieron o un número, o los pollos, o lo que sea, y les termina saliendo un viaje gratis técnicamente a La Plata, a Buenos Aires, a representar a la ciudad de Victoria. Eso es un gran esfuerzo. Lo mismo hacen los clubes todos los días, cada vez que le toca viajar, viste que están el pollo de Sarmiento, el pollo deportivo, el pollo de Libertad, el pollo de... porque están juntando plata. Mover a los jugadores cuesta mucha plata, ¿eh? Cuesta mucho dinero, los colectivos y demás, así que bien ahí por los que se arremangan todos los días y hacen posible el deporte en Victoria. Que sería el puente, todo para una buena picada, palitos, papas fritas, salame. 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
1: Bueno, ya vamos a leer rapidito algunos mensajes. Sebastián, cuando usted hablaba de la videría Nichea, que está ahí donde estaba, por lo menos en Mitre y 9 de julio. Dice, videría Nichea estaba ahí, mencionando esa dirección. Ahora está en el barrio San Roque, en la cortada Turano. Bueno, le dan como dato.
0: Gracias por el dato. No es que se jubiló Nichea, se fue a otro lugar. 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
1: Hola Seba, te extrañamos. Me notás para los concursos, dice Victoria. Fui a la escuela 55.
0: Gracias. ¿Te extrañamos o quieren ganar los premios? Digan la verdad, ¿quieren ganar los premios? Bueno, la consigna.
1: Te extrañamos. Anotame.
0: De última. Y anotame. Y te extrañamos. Bueno, no importa.
1: La escuela primaria donde fueron, preguntaba usted. Exacto. Yo hice la escuela primaria, dice, en la escuela Francisco Narciso de la Prida. Bien. Hermosos recuerdos, dice Ana.
0: Qué lindo, qué lindo.
1: Acá, feliz día, buen día, Siva, feliz regreso.
0: Gracias,
1: yo terminé en la escuela 43 provincia de Buenos Aires, tuve buenos compañeros y compañeras, entre ellos Tito Coco, Roberto Caminos y otros y otras.
0: Mirá qué compañeros te tocaron, ¿eh? Qué promoción, ¿eh? Qué, decímelo, qué promoción.
1: No, no sé.
0: Jugalo a la quiniela. Bueno, a la quiniela. Tarjeta de auto se ha perdido de un Renault Megane, que son unos autos muy especiales que arrancan con esta tarjeta. La señora estaba muy preocupada, ha extraviado la tarjeta de su Renault Megane y se gratificará su devolución. Si encontraste una tarjeta que es rara, que tiene el símbolo de Renault, acá tenemos el teléfono, quien va a gratificar a quien la devuelva. Nosotros acá está, dejamos el contacto, todo. Si usted viene, la entrega. Nosotros le pedimos los datos a usted y va a ser probablemente sorprendido con algo, porque estaba muy preocupada la señora por el auto. Sí.
1: Bueno, sí, ojalá la recupere entonces. Hola, Sebastián y Verónica, yo pasé mi primaria en la escuela 17 de Chilcas. Fue mi maestro y recuerda a mi papá. Sí, yo me acuerdo del paso de nuestra familia y por la escuela 17 Concepción del Uruguay.
0: Grande,
1: se llama, es del distrito Chilcas, así que Nelson, muchas gracias por el recuerdo.
0: Muy amable. Bueno, antes de marcar la pausa que tenemos a esta hora, un oyente me dice, a ver si podés decir, Sebastián, que no nos han entregado la campera y los bolsegos a los que trabajamos en los dos cementerios, en el tradicional y en el otro que era privado. Si nos pueden dar la ropa, desde ya muchas gracias, porque el otro día sé que en la radio dijeron que habían entregado ropa, no nos han entregado a todos. Nosotros hemos quedado como último orejón del tarro, me decía un oyente. Hola, buenos días. Yo hice la primaria en el campo, en Laguna del Pescado, en la escuela 31 Simón Bolívar. Dice Marta, anotame para los sorteos, ¿cómo no?
1: Dice acá, en serio, se te extraña mucho.
0: Gracias, sí, muy amable, muy amable. Anotala para que se gane.
1: Yo fui a la escuela 37 de Isla del Pillo, que pertenece a Victoria. Mi maestra fue Nélida de Medina. Mi maestra Mari Carrizo, mi número 612, gracias. Hice hasta séptimo grado. Hoy vivo en General Ramírez, pero en ese momento estoy en Laguna del Pescado con mi mamá.
0: Del Pillo, la...
1: Isla del Pillo, sí, Isla sí. Del Pillo, departamento Victoria.
0: Qué bárbaro. Bueno, muy bien, tenemos que marcar una breve pausa. Quédate con nosotros, recta final del programa. Esto es Burro de Arranque.
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0: Ahí estamos, 12:24. Les había quedado de contar cómo fue el tema del comunicado de prensa de los comerciantes que están preocupados por la apertura de un polirrubro. Participó Isa Castanino, la intendente de la ciudad, la diputada provincial Laura Estrada, el senador Víctor Zamberro, quienes recibieron al grupo para escuchar la preocupación de esta situación. Durante el encuentro se analizó la situación y se intercambiaron propuestas para avanzar en herramientas que permitan resguardar, fortalecer la actividad comercial de Victoria. La reunión fue muy positiva y permitió establecer una agenda de trabajo. Como primer paso, las autoridades sugirieron impulsar la adhesión de la ciudad de Victoria a la ley provincial vigente, tal como ya lo han hecho otros municipios entrerrianos. A partir de esta adhesión será posible trabajar en las modificaciones y adecuaciones necesarias para responder a la realidad, a las necesidades específicas de los comerciantes locales. En ese sentido, el próximo paso será concretar una reunión con los integrantes del Consejo Deliberante, ya que entendemos que este es un proceso que debe construirse mediante el diálogo, el trabajo conjunto entre el Departamento Ejecutivo, Legislativo y los representantes del sector comercial, marca el comunicado.
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1: Bueno, Gustavo José dice que se fue a la escuela 47 Bernardino Rivadavia, jornada completa, ¿eh? Respondiendo a su consigna, yo hice la primera en la escuela La Prida y fui ahí donde mandé a mis dos niñas también. Besos y buen lunes, dice María.
0: Muchas gracias. 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
1: Mi escuela no estaciona del Valle, en Rosario. Los mejores recuerdos, Roxana y José.
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1: Escuela 25, dice bienvenido, sí. Seba, ¿eh? Los mejores recuerdos, los actos, cantar. Actuábamos, bailábamos, hermosas fiestas familiares, nos recuerda Cris.
0: Bueno, atención que me mandan una captura de pantalla, lo que le pasó a un oyente del programa. Ajá. Preguntáselo a la audiencia si le pasó también, lo vamos a seguir mañana porque ya se nos termina el programa. Pero acá tengo la prueba, le han hecho el descuento teniendo el telepase de 10 mil pesos. Con telepase sale 5.
1: Se le descontaron 10 mil en vez de 5.
0: En un solo. Y no, porque marca 5 en un horario, 5 cuando regresa, 5 en un horario, 5 cuando regresa con horario exacto, y hay un solo descuento de 10 mil pesos en un solo horario. Entonces, eso es lo que le llamó la atención. Esta persona va y viene constantemente y me manda la captura de pantalla. Dice, yo voy y vengo, yo hice el telepase, yo sé que saltó de 1000 y pico a 5000. Y yo pagaba los 5 de ida y 5 de vuelta, me descontó en un solo pase y me da acá la captura de pantalla 10.000. Y para ser exacto, 10.122 pesos con 86 centavos. ¿Alguien más le pasó lo mismo? Se pregunta este oyente, muy preocupado. La verdad que entiendo que no, te tienen que cobrar 5.000. 10.000 en caso de que, qué sé yo, el telepase no haya tenido crédito, quizás si lo pagaste de otra manera electrónica. Tiene que tener una explicación esto. Aparte de que ya se ha hablado en la radio, yo los escuché, de que, bueno, mucha gente se quejó por el precio y demás. Hasta $2, ¿te acuerdas que costaba 2 pesos antes? Eran $2, pudo haber sido de 1.000 a 3.000 pesos, hubiera sido una cifra relativamente... Bueno, pues está 5 de ida, 5 de vuelta. ¿Qué pasó? Hay concejales que ya se reunieron, van a pedir que para la gente de Victoria que trabaja, los que tienen por problemas de salud, que tienen que ir y venir, obtengan un beneficio, habrá que tramitarlo ese beneficio, es justo ahí en el peaje, tema que vamos a seguir seguramente en esta semana. Bel.
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1: Escuela 11, Vías Vélez, Rincón de Nogoyá, se acuerda Claudia, y por aquí tenemos la Escuela 19, José Mármol de Pajonal también, ¿eh? Juan y Ricardo González y su señora Margarita, medio primer grado, dice Mauricio.
0: Mañana vamos a estar con todos los resultados del fútbol local, pero te adelanto los de Victoria. 25 le ganó 2-0 Sportivo, Sarmiento empató con Deportivo Nogoyá 0-0, 25 de Mayo de Nogoyá empató sin goles con Huracán, Newell's Old Boys empató 1-1 con Martín Fierro, y el quinto cayó ante Roma de Ramírez por 1-0. Después te contamos todos los demás, los otros equipos de la región, cómo salieron. ¿Encontraste lo que buscabas? 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Doctora María Silvina Mostafa, abogada, especialista en derecho laboral, especialista en seguridad social. Podés llamar al 1557-2465. ¿Quién es el ganador o ganadora que hemos llegado al final del programa, Vero?
1: Bueno, María Rosa, con terminación de documento 437. María Rosa 437, que recordaba su escuela primaria en la número 43.
0: Qué lindo, qué lindo. 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Seguí en sintonía de la radio, ya está Santiago Rinaldi. Esto ha sido Burro de Arranque. La seguimos mañana, a veros.
1: Sí, cómo no. Venga, venga.
0: Chau, chau. Hasta mañana, si Dios quiere. Chau, chau.
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3: Buenos días. Remates de Hacienda en la provincia en esta última semana de julio. Hoy lunes, consignataria Asencan realizará el postergado remate especial, quinto aniversario, en la Sociedad Rural de Gualeguay, comenzando a la hora 13 y a martillo corrido. Originalmente estaba programado iniciarlo a la mañana, pero comenzará hoy a la 1 de la tarde. Mañana martes, Echevere, como todas las semanas, de mañana y de tarde rematará en Feria María Dolores de Ramírez. Hacendados Don Mario rematará mañana a partir de las 14:30 en la Sociedad Rural de María Grande. Atención, productores de aquella zona, anoten su consignación. Mañana también, consignataria Asencan estará rematando en Rosario del Tala a partir de las 14:30, 600 cabezas aproximadamente. Mañana también, Cooperativa La Ganadera estará rematando en la Sociedad Rural de La Paz. Miércoles, Cooperativa La Ganadera en Paso de la Laguna Villaguay y consignataria Asencan estará rematando en Asencan. El jueves, Cooperativa La Ganadera estará rematando en Ramírez de mañana y de tarde. Para el remate de esta tarde de consignataria Asencan en Gualeguay hay 1.000 cabezas aproximadamente. En Chicago los granos cerraron la semana con comportamiento dispar. El trigo cayó por toma de ganancias tras alcanzar máximos de 2 años. La soja subió sostenida por el impulso semanal del petróleo, mientras el maíz finalizó prácticamente sin cambios. En Rosario, el mercado de soja acaparó el grueso de los negocios con ofertas estables. En los cereales, la operatoria se vio condicionada por una tendencia bajista en el grueso de las propuestas y una oferta moderada. 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
8: Comienzo de semana con caída del petróleo, que puede arrastrar y evidentemente lo ha hecho con los commodities agrícolas. Wall Street, en una semana, una de las semanas más importantes del año, otro de los títulos, pero vamos a los números. Bueno, después de las uvas y después de los máximos de 2 años en Chicago para lo que es soja y trigo, en el cierre del nocturno, en esta jornada del lunes, fuertes caídas de los granos, todo en negativo, todo en caída. $2.50 el trigo, $5.10 el maíz, $11.70 cayó la soja, $7.70 la harina, $30.20 el aceite de soja. Resultados del cierre del nocturno de Chicago, todo en baja, de acuerdo a lo que acabamos de informar. 12:36 minutos, el saludo para Leo Davico en mesa de sonidos, puesta al aire, muchas gracias, y nos vamos a la primera pausa comercial de la radio.
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23: La producción ganadera sigue siendo un tema reiterado, trascendente, porque se analiza desde distintos aspectos el buen momento, las perspectivas a futuro. En la rural, dentro del marco de la exposición de Palermo, se llevó a cabo una importante jornada. Uno de los disertantes fue el analista del mercado ganadero y productor a la vez, Fernando Canosa. ¿Cómo administrar, qué estrategias plantear en la producción de carne, la producción de pasturas, granos, ese mix tan necesario? Escuchemos.
0: El escenario en el cual estamos realmente no es conocido por ninguno de los que estamos en este momento trabajando en ganadería. Yo digo siempre, nosotros hemos jugado a la defensiva. Hemos jugado a la defensiva porque hemos tratado de mantener los activos, el productor ha tratado de hacer la plancha, digamos, como para hundirse. Y hoy estamos ante un escenario que no tiene absolutamente nada que ver con un mundo donde el primer especialista australiano, el mercado, dijo que tenemos, dio hasta, vaticinó cuáles serían los precios de acá hasta el año 35, ninguno más para abajo, todo va para arriba, más cuando son carnes de calidad. Y por otro lado tenemos la Argentina, que tiene una capacidad de crecimiento en producción de pasto muy alta. Entonces, y esto no va en contra de la agricultura, después podemos hablar de esto, sino que va a favor. Y por otro lado, esto lo que nos permite es poder mejorar los índices de estete, mejorar las recrías, poder tener más vacas, o sea, todo lo que nosotros pensamos que se puede hacer, ahora podría llevarse a la práctica. Creo que hay que dejar de jugar a la defensiva, pasar a jugar a la ofensiva, y esto implica, pongamos toda la inteligencia y toda la tecnología que hay disponible para lograr esto. ¿Y cuándo? Y lo antes posible, porque ya si nos quedamos a esperar, nos vamos a perder años de buenos precios y años de buenas ganancias. Entonces,

creo que acá hay que cambiar el chip y poner el chip del crecimiento, del desarrollo y de más carne. La agricultura da más y la ganadería da más, porque hay una complementación desde lo químico y lo físico de las pasturas con la agricultura que potencia uno y otro. En algún momento nos fuimos de mambo y creímos que con la agricultura permanente y continua iba a ser mejor que tener algo de ganadería. Bueno, los números te demuestran que la complementación de la agricultura con la ganadería potencia algo, ambos sistemas, porque hay un pasaje, simplificándolo, ¿no?, de nitrógeno hacia los sistemas agrícolas y hay, digamos, una recuperación del suelo también desde lo físico con las pasturas. Bueno, el resultado de agricultura más ganadería es mejor que agricultura sola. Entonces, creo que de esto no debería haber más discusiones, y este sería el camino que habría que tomar, por lo menos en todos aquellos campos. Estamos hablando fundamentalmente del oeste de Buenos Aires, sur de Córdoba, noreste de La Pampa, sudeste de Buenos Aires. O sea, hay un montón de lugares, digamos, hablando en clases de suelos, lo que son uno y dos podrán ser agrícolas permanentes, pero de ahí para arriba, suelos 3, 4, ahí ya tendrían que ser suelos mixtos, donde los planteos mixtos funcionan mejor. Claramente, cuando se habla, yo veo hoy se habla mucho del pastoreo regenerativo. El pastoreo regenerativo es manejar la planta fisiológicamente como corresponde. Habrá lugares que podrás hacer pastoreo por hora, habrá lugares donde harás por día, por 3 días, por 5 días, lo tenés que adaptar a las personas que tenés, al ambiente que tenés, pero en última instancia el concepto, el criterio que cruza transversalmente a todos es el tener una ganadería que se maneja como si fuera la agricultura. ¿Qué quiere decir esto? Que se maneja en función de la fisiología de esas plantas. Lo que hacemos es que la cosechadora, que es el animal, vaya cosechando de diferente manera según la categoría que sea, si es vaca, si es recría, si es terminación, bueno, pero los criterios son los mismos. Entonces, creo que es parte de lo que se está readaptando para poder tener buenos resultados en los planteos mixtos que hablábamos al principio. Los recursos forrajeros que tenemos nos dan lugar a que podamos tener altas ganancias diarias. Lo que pasa es que hay que cambiar el chip en el sentido de que tenemos que darle la cantidad y la calidad adecuada a ese animal para que exprese el potencial que tiene. Pero sin ninguna duda que se puede hacer eso y se está haciendo. Hay gente que lo hace. Así como yo, como a nadie se le ocurre estar manejando una empresa sin un presupuesto financiero, saber qué es lo que va a entrar, qué es lo que va a salir, cómo voy a volver financieramente, en la parte de pasto también nos tenemos que manejar con una planificación y un presupuesto forrajero. O sea, yo tengo que, y siempre, como hay variabilidad, o sea, porque los promedios nunca se dan, sino que vos estás 10, 20 para arriba, 10, 20 para abajo, según la zona, el coeficiente de variabilidad va a ser mayor, tengo que tener las reservas suficientes para poder acomodarme a esos momentos o jugar con categorías de hacienda que me permitan salir o entrar. O sea, yo no puedo tener una carga muy alta sin prever reservas con solamente vacas de cría, porque todo, con la cría vos te jugás un pleno por año. Quiere decir esto que si no tenés pasto te quedás sin un ternero. La recría por ahí sacrificás unos gramos un mes, pero no sacrificás todo el año. Bueno, entonces por ahí bajo la cantidad de vacas, tengo algo de recría y esa recría puedo jugar con mayor o menor carga para poder tener la mayor producción. Pero en síntesis, tengo que hacer un presupuesto forrajero, ver qué es lo que me da, cómo cubro los baches de oferta y cómo cubro los excesos también, cómo los puedo guardar. O sea, el pasto hay que estar muy encima de todo lo que sea. Hay que plantearse hacer la mayor cantidad posible de pasturas, que son las que tienen menor costo por unidad de materia seca. O sea, tiene mayor inversión inicial, pero después, como dura 4 o 5 años, el costo por ración es menor. Entonces, hacer la mayor cantidad de pasturas y cubrir, si hay, seguramente va a haber algún bache según las zonas en invierno, en otras lo habrá en verano, pero tratando de gastar lo menos posible. No hagamos pasto de más porque también cuesta y lo desperdiciamos. Tenemos que hacer ese presupuesto y habrá lugares que donde será necesario tener silos, habrá necesario donde habrá lugares donde habrán que guardar maíz o suplementar con maíz, pero lo primero que tengo que hacer es sentarme y no me puede agarrar desprevenido y decir, mira, viene una seca y me quedé sin pasto. No, esto es parte, digamos, hoy tenemos información satelital de 20 años para atrás, que es la que estamos utilizando normalmente. Entonces vos sabés qué es lo que pasó en cada campo con la variabilidad de producción de pasto en los últimos 20 años. Esto me permite a mí poder hacer una presupuestación para adelante con lo que realmente ocurre en ese campo. Entonces, no te podés quedar sin pasto, no podés decir, mirá, tengo que salir a comprar esto, lo otro. No, todo esto lo podés prever con un grado de acierto.

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0: 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Y pasó el presidente Milei con su comitiva por Palermo en el acto inaugural de ayer. Lo que muchos descartaban por hecho no sucedió. No hubo ningún anuncio para el campo. No obstante, el primer mandatario nacional cosechó aplausos y aprobaciones en las tribunas. El presidente fue a Palermo a mostrar qué hizo para el campo en más de 2 años y medio de gestión. Repasó lo realizado, prometió, como ya lo hizo en ocasiones anteriores, pero no hubo nada para analizar, o justamente eso, de que el discurso fue para recordar lo realizado. Se sigue esperando la eliminación gradual y, por supuesto, hasta definitiva de las retenciones.
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0: Cambiando de tema, el próximo miércoles comienza en Paraná la capacitación para aplicaciones de fitosanitarios con drones. La presentación será en el Mirador Tech, el nuevo edificio moderno muy amplio con diversas infraestructura y comodidades para actividades. Curso de pilotos de drones agrícolas allí en Mirador Tech, sobre las barrancas del Parque Urquiza. Esto es una iniciativa del Ministerio de Desarrollo Económico junto a la Fundación Benet, que capacitará a operarios en el territorio entrerriano con una modalidad teórica y práctica a cargo de expertos de la empresa Drones VIP. La apertura será a la hora 14. El gobierno provincial resaltó que la resolución 1472 de la Secretaría de Agricultura de la provincia y lo de buenas prácticas en materia de fitosanitarios establece el deber de contar con licencia aeronáutica de piloto a distancia.

0: instancia para poder realizar estas prácticas. A los fines de simplificar la obtención de la licencia, se organizó la capacitación y se dispondrá de un centro de instrucción de aeronáutica civil en el kilómetro 72 de la ruta provincial 20 en Gilbert para realizar la instancia práctica de esa capacitación. La primera etapa del curso se desarrollará a través de la plataforma educativa virtual Agroformar. Los alumnos contarán con clases teóricas en vivo por Zoom, videos explicativos, bibliografía y cuestionarios de autoelevación comenzando el viernes 14 de agosto, mientras que las clases prácticas, presenciales y semanales comenzarán el sábado 12 de septiembre. Finalizadas las instancias teórica y práctica, los alumnos rendirán el examen ante la Administración Nacional de Aviación Civil en el lapso de 30 a 60 días. 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Anticipan un inicio de campaña agrícola gruesa con lluvias importantes y temperaturas elevadas que superarán los promedios históricos. Se esperan eventos de lluvias de hasta 300 milímetros en regiones clave como Santa Fe, Córdoba y Buenos Aires, con un periodo estacional de precipitaciones que comenzará en agosto y se extenderá hasta el verano del año que viene. Además, la región NEA y áreas del litoral tendrán lluvias excepcionales que impactarán en cultivos como soja, maíz, girasol y algodón. Lo dijo el especialista Mario Navarro, director del Observatorio Sal Si Puedes de Córdoba. Última pausa y ya estamos con el minuto final de información.
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0: Cotizaciones de los granos. Maíz disponible Rosario, 287 mil pesos. Se negoció el viernes pasado, bajando 3 mil. La soja, 516 mil, aumentando 1000. El sorgo, 262 mil, bajando 1000 pesos. El trigo, 320 mil, bajando 5 mil. En las operaciones a futuro, maíz para septiembre, 190 dólares, bajó 2,10. Para abril del año que viene, el maíz, 192 dólares con 90, bajando 1,10. La soja para noviembre, 355 dólares. Para mayo del año que viene, soja, 343 dólares con 20, aumentando 2. El trigo para septiembre, 222 dólares, bajando 4. Para marzo del año que viene, 226 dólares con 50, bajando 4,90. El maíz disponible para consumo en Gualeguay, 280 mil pesos, pago 7 días. Entre Ríos participó del acto inaugural de la exposición de Palermo ayer domingo. La vicegobernadora Alicia Aluani asistió en representación del gobierno provincial. Nada más, gracias, hasta mañana.
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1: Datos de la altura del río Paraná, diferentes puertos. En Iguazú, 15 metros 30 estacionario. Andresito, 3 metros 24 baja. En Corrientes, 3 metros 70 crece. En La Paz, 3 metros 72 crece. En Rosario, 2 metros 73 estacionario. San Lorenzo, 2 metros 91 baja. En Villa Constitución, 2 metros 13 baja. En Paraná, 2 metros 76 estacionario. Diamante, 3 metros 19 estacionario. Victoria, 3 metros 48 estacionario. Clasificados. 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Se ofrece chofer con licencia profesional para camión o transporte de pasajeros. 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Se ofrece persona responsable para el cuidado de casa, quinta, campos, chacras. 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Se ofrece persona con amplia experiencia en tareas rurales, con carnet profesional, disponibilidad horaria, referencias comprobables. 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
1: Hola, ¿qué tal? ¿Cómo les va? Muy buenas tardes para todos. 2 minutos han pasado de las 16 horas y aquí estamos, por supuesto, como hacemos de lunes a viernes para acompañarnos mutuamente hasta las 18 horas. Este es el comienzo de Radio Noticias. Leo David con los controles, nuestra compañera Sandra Otero. Este es el equipo que está conformado desde la 90.3 y AM980 para llevarles la mejor información. Sandra Otero, ¿cómo le va? ¿Cómo anda? Buenas tardes.
2: Buenas tardes, Agustín Rebocio. Buenas tardes para todo el equipo. Aquí estamos arrancando este día lunes, 27 de julio, ya despidiendo julio. Veremos qué es lo que va a suceder con el pronóstico del tiempo. 22 grados 4 décimas, el cielo algo nublado, la humedad 65%, la mínima para hoy va a ser de 12 grados y obviamente veremos cómo se va a presentar esta semana, esta última semana.
1: Bueno, con agradable, por los momentos agradable, jornada que estamos teniendo desde lo climático, con mucha información, con un fin de semana que ha dejado mucho movimiento de lo que tiene que ver con la policía, mucha actuación policial, así que vamos a estar charlando hoy con el jefe de policía, el comisario Roberto Donda, sobre la participación, como decíamos, en distintos hechos que tuvieron que participar desde Jefatura de Policía. Hoy vamos a estar hablando del peaje, vamos a tratar de clarificar un quilombo lo del peaje, la verdad. Vamos a tratar de clarificarles cómo está hoy la situación. Me parece que hubo un poco de apuro sobre los anuncios que se estuvieron llevando adelante. Bueno, hoy te voy a clarificar la situación, digamos, de cómo está actualmente y cómo es el tema de los trámites. Y cómo es el tema de los trámites, porque este fin de semana hubo algunas novedades de relevancia. Hablando de novedades de relevancia, te voy a estar comentando sobre una denuncia que hay sobre un funcionario municipal. Una denuncia concreta sobre un funcionario municipal, tiene que ver con una situación, no como su función, funcionario, digamos, cumpliendo funciones, sino de índole particular, pero obviamente al ser funcionario municipal es una noticia que se tiene que dar a conocer, así que la vamos a estar charlando en la tarde del día de hoy. Vamos a estar hablando sobre lo que va a ser la reforma previsional. El miércoles, como te lo adelantábamos la semana pasada, se va a estar definiendo ya lo que es el tema de la reforma previsional, más allá del pedido que hicieron los diputados del PJ de que no sea un trámite exprés. Bueno, entró la semana pasada y ya este miércoles se está votando. Vamos a estar hablando de la participación del atleta victoriense Máximo Andino, porque estuvo compitiendo por el Campeonato Nacional U23 y se coronó subcampeón. Vamos a estar también hablando un poco de lo que fue la inauguración del predio del Club 25 de Mayo, el nuevo predio del Club 25 de Mayo, lo que conocemos como lo que era antes Parque Gaucho. Vamos a estar también hablando sobre la Ruta 26. Este fin de semana estuve viajando hacia Nogoyá con algunas cuestiones importantes para marcar sobre lo que es la ruta que nos une con la vecina localidad. En el ámbito nacional, bueno, lo de Milei, ¿no? Nuevamente ha dado mucho que hablar aquí en la sociedad rural y allá donde en Brasil, nada más y nada menos, haciendo un acto literalmente vergonzoso para no andar con vueltas y rompiendo prácticamente relaciones con nuestro mayor y más importante socio comercial que tenemos en la zona, como es el estado de Brasil. También será un tema a tratar. Fútbol, lo que ha sucedido aquí en nuestra localidad, en este caso el femenino, donde San Benito se ha consagrado campeón en la primera división. Bueno, todo lo que ha dejado también los cruces aquí en nuestra localidad, en la UDL, lo que ha sucedido con la Liga Profesional de Fútbol. Bien River y bien Boca, buen arranque del campeonato para ambos. Mamita querida, qué duro va a ser todo esto. 3436-473956, el WhatsApp de la radio para que puedan opinar libremente. 42-1952, interno 2122, es la línea directa. 7 minutos han pasado de las 16 horas. Pausa y enseguida regresamos.
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0: bien, gracias Leo. 15 son los minutos que han pasado de las 16 horas. Bueno, vamos a ir viendo un poquito lo que tiene que ver con el extendido que va a estar sucediendo en el transcurso de esta semana con la cuestión climática.
1: Bueno, hoy lunes la máxima de 21 grados, la mínima de 12. Para mañana martes, madrugada neblina por la madrugada y mañana. Por la tarde noche mayormente nublado, máxima de 21 y mínima de 14 grados. Para el día miércoles mayormente nublado, máxima de 17 y mínima de 10. Para el día jueves, parcialmente nublado, y como que el sol va a estar ahí.
0: A veces andaba un poquito ahí, andando tratando, ¿no?
1: Máxima de 16 y mínima de 6 grados.
0: Bueno, había anunciado precipitaciones casi para gran parte de la provincia de Entre Ríos en la jornada del día de hoy, por eso ve que aquí en Victoria muestra el 40% de inestabilidad. Pero los únicos lugares donde por lo menos no dan lluvia es en Victoria y en Gualeguay. En el resto de la provincia bastante complicado con precipitaciones. ¿Cronogramas de pagos?
1: Bueno, jubilaciones y pensiones que superen el haber mínimo. Hoy documentos terminados en 4 y 5. Mañana documentos terminados en 6 y 7. Estamos viendo si queda algo más por aquí a esta altura ya del mes. Pero creo que no se está quedando desempleo plan 1 con documentos mañana terminados en 8 y 9.
0: Gracias, Sandra. Altura de los ríos, Iguazú está marcando 14 metros 40 baja, Andresito 2 metros 60 baja, Corrientes 3 metros 71 centímetros crece, Rosario 2.71 baja, San Lorenzo 2.90 baja, Paraná 2.75 baja, Diamante 3 metros 19 estacionario, Victoria 3 metros 48 centímetros estacionario.
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0: Bueno, con respecto al tema del agua, este fin de semana anduve por lo que es la zona del Camino de la Costa, observando un poco lo que tiene que ver, ¿no?, con la situación de la altura del río. ¿Por qué en esa zona? Bueno, porque recordamos, lo hemos hablado muchas veces, de que allí, digamos, se han instalado lo que tiene que ver construcciones y que va a ser un inconveniente si llega a entrar, digamos, agua y, como se espera, una cantidad importante. No soy bueno para calcular, así a ojo, pero 50, 60 metros más o menos, pero se ve que va avanzando el agua, ¿eh? Se ve que viene avanzando sobre esa zona de lo que es Camino de la Costa, donde, bueno, lo hemos hablado muchas veces, hay muchas construcciones realmente, prácticamente hay una al lado de la otra, y bueno, veremos, veremos cómo se sigue, ¿no?, esta situación. Recordemos de que entrado lo que es el mes de agosto, allí se está esperando ya lo que sería sobre todo la segunda quincena, que ahí empecemos, ¿no?, a observar ya una cuestión un poco más clara y concreta. Donde es claro y concreto es del otro lado del Uruguay, ¿no?, que la última vez que hablábamos con Juan Borus nos hacía referencia de que lo del Uruguay iba a ser mucho más rápido que el Paraná. Bueno, ya hay zonas que empieza también a complejizarse, localidades, como decíamos, en la zona del río Uruguay.
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0: Tema peaje, a ver, ¿qué es lo que sucedió, no? Por lo menos lo que uno pudo averiguar en el transcurso de este fin de semana. El viernes se salió a anunciar de, bueno, lo que todos sabemos, beneficios que se habrían conseguido para personas que de Rosario y de Victoria, porque esto por ahí nosotros lo vemos, digamos, solamente desde el lado de victoriense, pero este beneficio también es para personas que viven en la ciudad de Rosario, tienen que ver con poder tener el beneficio en referencia a prácticamente es bastante acotado, ¿no? Porque aquí también es esto que en ningún momento se dijo, pero me parece que hay que aclararlo varias veces. No es para todos. Si vos vas a Rosario a pasear, no vas a tener ese beneficio. Es bien específico, ¿no? Para gente que trabaja en Rosario, para gente que estudia en Rosario, o para gente que tenga que estar haciéndose atención médica en Rosario. Me parece que el problema se suscitó en que se explicó y mucha gente pensó de que ya, por ejemplo, el fin de semana podía ir y hacer el trámite y ya tener todo el beneficio y empezar a pasar de manera gratuita. No. A ver, el fin de semana no estaban, digamos, las planillas en la zona del peaje. Hoy sí ya están a partir de las 8 de la mañana. Hoy a partir de las 8 de la mañana ya las planillas están disponibles allí. Por eso a mí me llamaba por ahí la atención en esto de que por ahí nosotros, digo, los medios de comunicación, íbamos a tener que mostrar las planillas. Digo, a ver, es un canal informativo. Esto es un esto es, digamos, un trámite que tiene que hacer entre el ciudadano y la empresa. Más allá de la buena predisposición que se puedan llegar a tener desde los medios de comunicación, digo, pero esto como para tratar de aclarar, por ahí me parece que se apuró el anuncio y desde lo que es la concesión, por lo menos que averigüé, no estaban preparados, pensaban que el lunes se iban a hacer los anuncios. Y esto, como decimos, se adelantó al día viernes. Lo concreto, hoy a partir de las 8 de la mañana ya están disponibles y es en el lugar que tienen que ir a buscarlo. Ni a la municipalidad, ni sacarlo, digamos, de ninguna página del municipio o de alguna página de noticias, nada por el estilo. Sino que cuando viaja a Rosario, pararse allí, hacer el trámite. Y yo sí lo que te voy a... y que te decía, le decía el viernes, y se lo voy a estar reiterando para que tengan en cuenta que... tipo de documentación es el que tenés que llenar esta solicitud de adhesión, es en este caso, a ver, es todo lo relacionado con lo que tenés en el documento nacional de identidad: apellido, DNI, domicilio, localidad, teléfono y mail. El mail es muy importante, y ya te voy a decir por qué. Y después los otros datos que te piden en esta planilla son los datos del vehículo, que seguramente si vos vas en el vehículo, esos datos, obviamente esos papeles, lo tenés dentro del mismo. Allí vos haces el trámite en el peaje, donde estaban las oficinas del peaje, vos ahí haces el trámite, llenás la planilla, mejor dicho, la dejás en el lugar y desde allí, desde la concesión, la mandan a esa planilla a Vialidad Nacional. Y es Vialidad Nacional la que acepta o no acepta la solicitud. ¿Para qué es el mail? Bueno, porque a través del mail a vos te van a avisar, te van a mandar un mensaje y te van a decir, ¿estás habilitado o no estás habilitado? Por eso el mail es fundamental, porque es el canal por el cual a vos te van a informar si aceptaron o no aceptaron tu adhesión. Esto en un principio va a demorar unos días. ¿Cuántos? ¿Dos, tres, cuatro, una semana? No lo sé. No me especificaron cuántos días, pero que sí va a tener una demora. Desde que vos hagas el trámite hasta que te llegue la notificación. Por eso no es de un día para el otro, ni de manera momentánea. La idea es empezar a agilizar el trámite y que en un mediano plazo esto ya sea mucho más rápido, o que, mejor dicho, vos tengas la respuesta, una vez hecho el trámite, tengas la respuesta mucho más rápido. Así que, bueno, de esa manera es como se va a empezar a manejar. Se hace el trámite allí, en la zona del peaje, ese papel se manda a Vialidad Nacional y Vialidad Nacional es el que acepta o no acepta la solicitud y después te avisan a través del mail que vos llenaste con los datos de solicitante.
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0: A ver qué nos está diciendo la audiencia, que se comunica al 3436-473956. Esta perra anda extraviada y nos mandan una fotografía, atención, en la zona de América y Presidente Perón. Es una perra mediana, color marrón, tipo pitbull, es cruza, me parece, ¿no? Por la postura y demás, por la cabeza. Marrón clarito, con el pecho ahí un poco blanco y las patitas blancas. Se ve que está muy bien cuidada y tiene un collar. Tiene un collar, en este caso es un collar de cuero de color oscuro. Una muy linda perra, que como decíamos se ve que está bien cuidada. Anda extraviada, por las dudas, quien haya perdido una perra con estas características. Reitero, la zona América y Presidente Perón.
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0: Buenas tardes, gente. Buenas. Linda de la radio. Esos somos nosotros,
1: sí,
0: ¿no?
1: Eso, wow, que nos peinamos.
0: Eso, viste. Agradecidos por el premio del viernes.
1: Ay, qué lindo queso.
0: Hoy fui a buscar, dice, acá nos pasan la foto. Mirá, saludos a De Omar, a Alejandro. Acá escuchando mientras trabajo en la casa. 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Así que bueno, la gente que participó el día viernes, que se ganó el queso, que lo disfruten realmente, ¿eh?
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0: A ver qué nos dicen por aquí. Hola amigos, miren, para que controlen los documentos que tienen vencimiento. Muchas veces no miramos y el DNI tiene vencimiento, ¿eh? Y aquí nos pasan, nos dicen, estos son los costos. DNI, el actualizado, ajá, 10 mil pesos. Sí, yo lo tuve que hacer al de los nenes, sí. 10 mil pesos, 10 mil u 8 me costó a mí. Bueno, el DNI Express, te nada más en precio por dos. El Express, 26 mil pesos. Pasaporte, vos que estás por viajar ahora a las Bahamas, 100 mil pesos. Y el pasaporte express, 200 mil pesos. Bueno, el DNI, el normal, el común, ¿no? Que antes llegaba una semana. ¿Recordás vos? Ahí ibas, era... Uh-huh. Antes te demoraba mucho tiempo. Vos se acortó, después en una semana y 10 días los tenía. Bueno, ahora cerca de un mes te demora el DNI normal. El que tiene un valor de 10 mil pesos, eso más o menos te demora cerca de un mes. Bueno, gracias a la audiencia que aquí nos están pasando los precios de, si tenés que hacerlo, al DNI. El DNI tarda un mes, sí, exactamente. Más o menos esa es la demora que tiene.
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0: Bueno, el fin de semana se conoció una denuncia, una grave denuncia, a un funcionario municipal. A ver, no por las funciones que cumple dentro de sus funciones como funcionario, sino que es de índole privada. Pero obviamente, al ser funcionario público y una denuncia de estas características, uno periodísticamente entiende, se tiene que informar. Aquí no estamos hablando de una cuestión de chusmerío, porque aquellos que suelen escuchar nuestros programas saben de que, digamos, no entramos en esa. Por ahí existen otros canales comunicativos donde pueden saciar esa cuestión de chusmerío. Entonces, en esto siempre, por lo menos unos, desde que arrancó, ¿no? Siempre, digamos, en eso siempre me manejé de la misma manera. En este caso es una denuncia que tiene que ver con violencia doméstica. Y obviamente de que cuando son este tipo de denuncias pueden traer consecuencias para el funcionario en su trabajo. En este caso el involucrado es el juez de falta de nuestra localidad. Hay una denuncia, como decíamos, doméstica, donde la justicia ya ha tomado cartas en el asunto y será quien tendrá, ¿no?, la última palabra. Se le ha dado, o se le ha dictado, mejor dicho, una perimetral de 200 metros, es decir, no se puede acercar a 200 metros a la persona que le ha realizado la denuncia, y es por el lapso de 90 días. Yo estuve consultando hoy qué actitud va a tener, lo que tiene que ver con el Ejecutivo Municipal, es decir, si va a tomar, digamos, cartas en el asunto, o va a estar esperar, digamos, algún avance por parte de lo que es la justicia. Generalmente, cuando se hace la denuncia, y esto lo hemos visto en muchísimos casos, la justicia recepciona la denuncia y suele no implementar estas medidas de restricciones, y por un periodo, por un tiempo. Bueno, en este caso se han tomado esas medidas, una perimetral de 200 metros, y por el lapso, como decíamos, de 90 días. Yo entendería, y esto ya es una opinión personal particular, de que el municipio alguna actitud deberá tomar, por lo menos esgrimir públicamente ante una denuncia de este calibre, porque, como decimos, puede llegar a afectar lo que es por ahí la cuestión laboral. Hasta ahí, digamos, llegamos informativamente, porque reitero, ya tiene que ver con una denuncia de índole personal, particular, pero que al ser un funcionario público y una denuncia, en este caso, de violencia doméstica, porque así está establecido, entiendo de que es información útil para la ciudadanía, que es lo que tratamos de transmitir. 16 horas 33 minutos, pausa, y enseguida regresamos.
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0: Gracias, Leo. 16:44 en la República Argentina. La 17 hora vamos a estar hablando con el jefe de policía, 17:10, pero hubo un nuevo hecho que lo va a estar contando el jefe de policía. Tiene que ver con la actuación cuando, digamos, se anda de recorrida y se observan situaciones irregulares. Bueno, hoy se dio una situación de estas características en la recorrida que estaban haciendo, digamos, la policía. Detuvieron a una persona que estaba ingresando a una vivienda con la excusa de que iba a cortar el césped, pero no era así. Bueno, ya lo va a estar contando los detalles el jefe de policía. Por otro lado, se dio a conocer que este día miércoles va a haber un paro y movilización provincial, va a haber paro de ACMER. Esto se debe a el rechazo a la reforma previsional. Concentramos en la caja de jubilaciones, dice, y pensiones de Entre Ríos a las 9:30 de la mañana. Se va a estar marchando hacia la Casa de Gobierno, donde van a permanecer durante la sesión de diputados. Así que este día miércoles hay nuevo paro y también movilización de ACMER en la provincia de Entre Ríos.
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0: A ver qué nos dice la audiencia. Cuando estaba Cristina en la terminal de Rosario, se sacaba el DNI pasaporte en 20 minutos, con un costo de plata de hoy 50.000 pesos. Nos hacen referencia. Por otro lado, mandamos saludos, Hoy está cumpliendo 87 años de vida Jorgelina Elidea Lezana de Saldaña. Oh. Así que Jorgelina, bueno, un saludo grande, seguramente ahí Horacio se va a estar pagando algo, alguna comilona, algo por el estilo. Felices, 87 años Jorgelina, que la pase muy pero muy bien en su
1: beso,
0: día.
1: Un beso grande. 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
0: Bueno, este día miércoles entonces se va a estar votando. Ya, por lo menos el dato que tenemos, se lo daba la semana pasada, me comuniqué con un diputado del oficialismo para consultarle sobre esta situación y hay un acuerdo, me dijo de que había un acuerdo entre todos los diputados del oficialismo de no demorar más la situación, de no hacerle ninguna reforma, porque de hacerle alguna reforma, me decía de que tiene que volver a Cámara de Senadores y entonces, digamos, es un tiempo perdido. Recordemos de que los diputados de la oposición estaban pidiendo de que no sea un trámite exprés en la Cámara el tratamiento. Bueno, va a terminar siendo un trámite exprés prácticamente, porque el oficialismo tiene la mayoría y ya hay un consenso de sacarlo tal cual lo mandó y lo aprobó la Cámara de Senadores. Por eso es que ya este día miércoles, el martes hay sesión, y el día miércoles ya, digamos, la reforma previsional se va a estar votando y se va a estar aprobando en la provincia de Entre Ríos. En esto tuvo que ver mucho, porque fue la cara visible, Gastón Baniat. Me han preguntado, che, ¿qué va a hacer Gastón Baniat, si se va a presentar o no se va a presentar, teniendo en cuenta, digamos, de que en las últimas elecciones aquí en la ciudad de Victoria estuvo a punto de ser, digamos, el intendente de nuestra localidad por lo que tenía que ver con los votos. Bueno, yo le digo lo que me dijo Gastón Baniat y se los dijo a todos ustedes aquí al aire. Obviamente que también entiendo de lo que es la política y los tiempos, ¿no? Quien te dice hoy, yo voy a ser candidato a algo en el 2027, o te dice, no voy a ser candidato a nada en el 2027, hay que tomarlos con pinzas, pero no porque se mienta, sino porque los tiempos en la República Argentina, los tiempos políticos son muy vorágines. Y de acá a fines del 2017, a octubre del 2017, falta un montón como para tener una definición. Pero cuando se le pregunté, digamos, la hicimos a principio de año la nota, hace un tiempito atrás la volvimos a escuchar, porque la quería volver a escuchar yo, a ver si, digamos, era tal cual lo que me había dicho, y bueno, y la pusimos al aire, ese fragmento. Y así prácticamente él hace referencia de que ya lo de Victoria fue una situación que, digamos, no se dio y ya está, ¿no? Inclusive le pregunté si qué relación estaba teniendo con las personas que hoy cumplen funciones dentro del Consejo Liberante, que fueron en su lista, la mejor de las relaciones, todo, pero no tiene prácticamente comunicación, no está en el día a día, ni mucho menos. Aquí está claro, digamos, que Baniat, de aprobarse la reforma como se va a aprobar el día miércoles, va a ganar muchos puntos dentro de la estructura de Frigerio. Ya Baniat tiene o pasa a tener, digamos, un líder político superior a él, donde obviamente ya las decisiones no pasan solamente por los deseos propios, sino también, ¿no?, por ese líder político que te diga, mira, te necesito acá o te necesito allá. Después Baniat podrá decir, acepto o no acepto. Se está hablando mucho de Frigerio, de qué va a pasar con Frigerio, ¿no? Si va a ir por una reelección, que sería medianamente lo que buscan todos aquellos que están teniendo una primera oportunidad. Ya el presidente de la Nación, por ejemplo, Milei, ya dijo que va a ser el candidato, que quiere otra gestión más. Lo de Frigerio, se habla también algo a nivel nacional, pero bueno, a nivel nacional sabemos todo de que, y ya viene sucediendo, y esto se va a seguir profundizando, nadie, digamos, solamente con su estructura va a ganar una elección. Digamos, acá son los tiempos de las alianzas, de conformar alianzas. Veremos en esas alianzas si surgen, como me dirá, pero yo lo de Frigerio lo veo más de no pasar nada raro, como de intentar una reelección. Y vuelvo, ¿no? Me parece de que lo de Baniat va a estar muy atado a lo que defina Frigerio. Si vuelvo, Baniat ha ganado muchos puntos. Yo creo que ha perdido puntos en la ciudad de Victoria, porque obviamente al ser una reforma que abrió una grieta, digamos, donde hubo, digamos, gente a favor y gente en contra, entiendo de que en ese, donde hubo gente a favor y gente en contra, se salen perdiendo por ahí, digamos, puntos que se podían tener o que dejaron, digamos, tras las elecciones locales aquí en nuestra localidad. Pero me parece que Baniat también ganó muchos puntos dentro de lo que es la estructura de Frigerio, porque es el que militó, el que llevó adelante la reforma. Y creo que va a terminar atado a esto, ¿no? A que Frigerio diga, mirá Gastón, te necesito acá o te necesito allá. Ya no es, digamos, una situación personal. Después Baniat deberá decir, bueno, sí, acepto, Rogelio, o no acepto. Pero digamos, cuando uno está dentro de una estructura donde ya él no es la cabeza, como era aquí en el partido vecinal, digamos, pasás a formar parte de una estructura y te tenés que mover según mande, ¿no?, dicha estructura. Así que bueno, el día miércoles entonces, como decíamos, se va

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1: Bueno, esta, el fin de semana anduve por la ruta 26, allí que nos une a Nogoyá. Observé, bueno, que, y esto ya lo tenemos confirmado, porque no nos habían dicho cuando preguntamos, si ese raspado que hay en un tramo de la ruta iba a quedar así, y sí, va a quedar así. No se les va a hacer mejoras. Hasta ahí alcanzó la plata, supuestamente. Me llamaron algunas la atención, está bastante dañada, tiene bastantes pozos, allá de algunos arreglos que se le hicieron en la zona de Antelo y en la curva y demás, sigue habiendo algunos pozos bastante importantes y concretos. Me hicieron una observación hoy una persona que viaja de manera diaria a Diamante, Agustín, por favor, decía algo con las ramas de eucalipto que hay a la altura de Antelo, si uno va desde Victoria hacia Nogoyá, pasando Antelo, que tenés una subida, después una bajada, bueno, en esa zona ahí hay unos eucaliptos y las ramas, digamos, están sobre lo que es la calzada, sobre la ruta. Esta observación ya me la habían hecho hace un tiempo atrás. Consulté hoy a Vialidad Victoria y me dicen de que este reclamo ya lo hicieron hace bastante tiempo. Ya hace bastante tiempo que esto lo dejaron asentado en un informe donde Vialidad Provincial debería haber, no sé si lo ha hecho o no, notificado de la situación al propietario del campo, porque los árboles, digamos, están dentro de una propiedad privada, están dentro de un campo. Entonces me parece de que el propietario de ese campo, si no ha sido todavía noticiado, que me llamaría la atención porque, reitero, me hablan de que, por lo menos desde aquí, el informe salió ya hace mucho tiempo. Porque mucha gente que viaja de manera diaria, me dice Agustín, en cualquier momento va a pasar algo. Si vas a pasar por el lugar y en cualquier momento se cae una rama. Ya hemos tenido situaciones trágicas aquí en la ciudad de Victoria, ¿no? Así que, bueno, me parece de que estas cuestiones se deberían por ahí acelerar si no hay una pronta, si es que se lo notificó y no hay una pronta respuesta del propietario de ese árbol o de esos árboles que, reitero, están dentro de una propiedad privada, en este caso un campo allí pasando la zona de Antelo. Y el otro dato que me llamó la atención son los dos radares. El que está a la altura de Antelo, ese tiene todas las indicaciones correspondientes. La máxima a la que podés ir y tiene el cartel de radar. El de Febre, por lo menos cuando venís desde Nogoyá, Victoria, no tiene ninguna indicación. Eso me parece que es una falta grave, ¿no? Uno porque conoce el tramo y sabe dónde está. Pero había autos que venían a una velocidad que te dabas cuenta que bajaban la velocidad solamente porque observaban que los demás autos bajaban la velocidad. No tiene cartel de máxima, no tiene cartel de máxima. Cuando vas desde Nogoyá hacia Victoria, las cámaras que están en la zona de Febre. Y tampoco tiene un cartel que te advierta que es zona de cámara de control. Esto yo no sé si te llegan a cobrar una multa. Si es valedero esto de decir, che, mirá, pero no hay ningún cartel indicativo de que allí hay una cámara. Lo voy a tratar de consultar después con gente entendida en la materia.
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1: A ver qué nos dice la audiencia que se está comunicando a esta hora. A Gastón le conviene quedarse en el PAMI. Si se mete de candidato lo van a echar a perder, nos dicen. Bueno, no está en el PAMI, Baniat, está como presidente de la caja de jubilaciones, recordemos. Por favor, estoy desesperada. Bueno, aquí el reclamo por el perrito. Que como decíamos está bastante enfermo, 16 años, es una caniche, que recordemos está extraviada.

0: Piada, en la zona de, nos informaron la semana, en la zona de, por eso hacemos nuevamente la advertencia o el reclamo, por ahí si lo puedan haber observado, en la zona de el viejo, del Museo de OVNI, perdón, la zona de Cancha 25, me alejaría por ahí un poquito más también, parte de lo que es el barrio Luján, bueno, en esa zona, aquí nos han dejado... se extraña mucho, él también debe extrañar, sí, seguramente, los animales, digamos, esto lo sienten y mucho, sobre todo cuando están tan asentados dentro de un núcleo familiar. Bueno, aquí ha cambiado un poco, porque ahora nos dicen que, sí, son lugares distintos, ¿no? Paso y Las Piedras se escapó a la noche, lo vieron el jueves, por lo que es la zona del barrio Foecit. No sé cómo llegó hasta ahí, nos dicen. Así que bueno, por ahí la zona del barrio Foecit, vuelvo, si han visto a una caniche bien cuidada, pero viejita. Bueno, les dejo un teléfono. 340, ayúdame vos, Sandrita.
1: Sí,
0: a ver,
1: cómo no.
0: Ahí ese.
1: 341-321-1682.
0: Ahí está, vamos de vuelta.
1: 341-321-1682.
0: Ahí está, gracias ya, por supuesto, el agradecimiento de cualquier dato. Hola, Agustín, ¿qué pasó con el caso de las chicas que murieron en la explosión? ¿Lo encajonaron? Bueno, me parece de que si no es esta semana,

0: tiempos que se manejan, y él nos dijo más o menos 6 meses. Es decir, estamos en ese lapso, ¿no? De los 6 meses ya pasado, como para tener alguna novedad. Vamos a ver, como decíamos antes, que termine el mes de julio, si, como decíamos, hay, digamos, ya alguna novedad concreta. La novedad concreta, ¿cuál podría llegar a ser? Que sea elevado a juicio el caso. Así que bueno, vamos a esperar el transcurso de esta semana.
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0: 2 minutos han pasado de las 17 horas. Nos vamos a la pausa. Cuando regresemos estamos charlando con el jefe de policía, el comisario Roberto Donda. Mucho participación policial, ¿eh? Bueno, vamos a estar detallando cada uno de los casos en la tarde de Radio Noticias.
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13: Muy bien, gracias, Leo. 11 son los minutos que han pasado de las 17 horas. Buenas tardes, Agustín, nos dice la audiencia. Para el lado de la ruta 11, pasando las termas, antes de Laguna, a unos kilómetros, un desastre la ruta. Los que somos de la zona sabemos, pero los que no son de acá, un peligro, porque no está marcada las líneas. Hay carriles para camiones donde no hay carteles que indiquen el inicio ni el final del carril un desastre. Nos dicen esto es Ruta 11, pasando las termas, antes de lo que es la zona de Laguna del Pescado. Muchísimas gracias. Una aclaración, porque por ahí me agarró lo que nos consultaban, porque lo dábamos el otro día y le vamos a dar... con respecto al tema de la causa del fallecimiento de los dos jóvenes en esta explosión e incendio, allí el 30 de diciembre, ahí estaba buscando un poco en los archivos, y lo último que le habíamos informado era de que se tenía que desgrabar un teléfono. ¿Recuerdan ustedes? Le decíamos que son teléfonos, eran teléfonos de última tecnología, lo que se le habían secuestrado a las personas imputadas. Se había querido abrir, no se pudo. Entonces se manda a otro lugar, que es a Buenos Aires, para que se le haga otro trabajo para poder abrir este tipo de celulares, pero eso se demora un tiempo. Es ahí, digamos, donde estaría la demora. Llegado, por lo que tengo entendido, llegado ese informe, si es que se puede destrabar el teléfono, y según lo que se desprenda del mismo, o se continúa, digamos, con la investigación, si es que hay información importante, o ya, digamos, se podría, lo pongo en potencial, remitir a juicio. Pero es ahí donde está, ¿no?, la demora, porque esos teléfonos, reitero, se mandaron a Paraná, como en Paraná no se pudieron abrir, hay otra instancia, pero tenés que mandarlo a Buenos Aires, y eso, como decíamos, tiene una demora extra. Nos vamos a la comunicación telefónica, decíamos mucho movimiento policial durante todo este fin de semana, y bueno, estamos con el jefe de policía, Roberto Donda, para hacer un resumen. Jefe, ¿cómo le va? Muy buenas tardes y gracias por estos minutos.
14: Buenas tardes, Agustín, para vos, para todo tu equipo y bueno, para toda la audiencia de la radio.
13: Bueno, la semana pasada hablábamos que había sido un fin de semana tranquilo, totalmente distinto, ¿no?, a lo que ha sido este último.
14: Sí, como decís, este fin de semana hubo bastante movimiento con la intervención de varias áreas de la departamental. Prácticamente hubo detenciones, hubo siniestros viales, hubo procedimientos por narcomenudeo. Así que, bueno, un resumen de las intervenciones fue el día sábado a las 6 de la mañana. Nosotros tomamos conocimiento por un llamado telefónico en calle Abasolo al 500, donde una femenina solicitaba la presencia policial. Ahí concurre personal de 911 y le manifiesta de que, bueno, había tenido una discusión con su pareja. Es por eso que personal de Comisaría del Menor recibe la denuncia correspondiente a esta femenina, y la cual, bueno, manifiesta de que había sido agredida físicamente. Y bueno, ahí, puesto en conocimiento del hecho, la unidad fiscal dispone la detención del agresor, una persona de 35 años de edad, el cual fue detenido por desobediencia judicial, ya que existían medidas de convivencia en el hogar, y bueno, la estaba incumpliendo por esta agresión recibida por parte de la femenina. Uh-huh. Esta persona, bueno, en el día de ayer recuperó la libertad luego de nuevas medidas impuestas por el juzgado local. Después, el día sábado también a las 7 de la mañana, un llamado telefónico ahí de calle Chacabuco y Sola, donde un vecino pone en conocimiento que había advertido a dos masculinos que iban corriendo con elementos que portaban en su poder, y luego se da cuenta de que, bueno, el vehículo de su propiedad había sido dañado, había sido violentado, así que contacta a la faltante de algunos elementos en el interior. Y con un operativo que realizó personal del 911 con motorizada, en calle 9 de Julio y Rondó, son interceptados estos masculinos, de acuerdo a la vestimenta y características físicas aportadas por el llamante. Así que en su poder tenían dos estéreos, tenían un cargador de teléfono y una pistola para colocar silicona. Uh-huh. Puesto en conocimiento, el fiscal ordenó la detención de estas personas, dos masculinos de 20 y uno de 22, el mayor de edad, oriundo de la ciudad de Rosario, provincia de Santa Fe. Así que, bueno, fueron trasladados por el delito de robo en flagrancia.
13: ¿La otra persona sí de aquí de la ciudad de Victoria?
14: Sí, sí, uh-huh. La otra persona era oriunda de acá de Victoria. Y bueno, también en el día de ayer, luego de las diligencias de rigor y bueno, y declarar en la parte imputativa, recuperaron la libertad, quedando supeditados a la causa.
13: Claro.
14: Sí, sí. Después, al mediodía del sábado también, ahí hubo dos procedimientos, medidas judiciales de allanamiento en calle Güemes, entre Montecasero y Constitución. Esto se debió a unas denuncias que se habían recepcionado por inconveniente entre dos familias vecinas, debido a, bueno, a una convivencia que no se estaban de acuerdo con algunas actitudes, y es por eso de que también hubo amenazas de por medio. Es por eso que la unidad fiscal dispone allanamiento en búsqueda de elementos de interés, y se procede al secuestro de un machete y un hierro con punta, que eran los elementos interesados y, bueno, mencionados en la denuncia, que se habían amenazado con los mismos.
13: Jefe, ¿es la primera vez, digamos, que uno de los dos grupos hace una denuncia o ya se han tenido que actuar en esta problemática?
14: No, este inconveniente ya viene de vieja data, es decir, ya han tenido medidas, ya hubo denuncias de por medio anteriormente, y bueno, el día sábado, al recepcionarse nuevamente otras denuncias, la unidad fiscal dispuso un allanamiento debido a la gravedad del caso.
13: Una cuestión de, ¿hay algo puntual, digamos, que sucedió y rompió, digamos, la convivencia entre estas dos familias?
14: No, las medidas se realizan debido a las amenazas de muerte que hubo de por medio, es decir, uh-huh. Y bueno, y ahí manifestaron los mismos que habían sido con objetos contundentes, como un machete y un elemento, un hierro con punta, y es por eso que, bueno, que el fiscal en turno dispuso el allanamiento para localizar esto y, bueno, hacer pruebas para imputarlo en el delito que se le imputa, decir.
13: Claro, pero no hay un hecho puntual, digamos, de por qué comenzó el conflicto, digamos, por qué ha llevado, digamos, a este conflicto las dos familias.
14: Y no, siempre hemos concurrido por llamados telefónicos de ahí, pero seguramente, bueno, eso debe estar en el expediente, seguramente el fiscal va a tomar testimonio a vecinos y seguramente ellos van a poder declarar el inconveniente que tienen entre sí.
13: Bueno, sí, una lástima, ¿no? Porque la convivencia, digamos, de estar viviendo así es muy complicado, pues se ven prácticamente todos los días, ¿no?
14: Y bueno, Agustín, y en el mismo procedimiento se lo notificó de medidas restrictivas para ambas partes. Uh-huh. Y luego que se retira el personal policial del diligenciamiento de los oficios, un móvil observa que ambas partes se tomaron a puños en la vía pública, una gresca generalizada ahí entre las familias, y es por eso que se logra la detención de dos masculinos de 33 y 42 años y una femenina de 69 años. Ahí, puesto en conocimiento el fiscal, ordenó la detención por desobediencia judicial, ya que ellos habían sido notificados minutos antes de las medidas cautelares.
13: Claro, perfecto. Sí, hizo la notificación y lo resolvieron en la trompada.
14: Sí, efectivamente. Pero bueno, gracias al rápido accionar del personal policial del 911, pudo lograr la detención y ponerlo a disposición de la justicia.
13: Perfecto. ¿Qué más tuvimos, jefe?
14: Después, el día sábado también, a las 14 horas, dos procedimientos por narcomenudeo, por la ley 10.566, ahí en barrio Quinto Cuartel, en un domicilio en cercanías al establecimiento educativo escuela número 6, de ahí del Quinto. Ahí se procedió a la detención de un masculino de 20 años y al secuestro de sustancias estupefacientes, 40 envoltorios de cocaína, aparatos telefónicos, dinero en efectivo y una balanza. Esto implica se agrava la pena, Agustín, debido a que, bueno, se comercializaba estupefacientes en cercanías de un establecimiento educativo, así que eso el fiscal lo tiene bien plasmado en el expediente, seguramente sí.
13: Es un agravante eso, ¿no? Lo estamos remarcando, eso es un agravante vender, digamos, en cercanía a un establecimiento educativo.
14: Sí, eso está estipulado en el Código Penal, es un agravante para luego, bueno, volcarlo en la parte imputativa al supuesto sospechado. Uh-huh. Y bueno, y otro domicilio fue allanado en Camino de la Costa y Calle Prefectura Naval. También ahí se detuvo a una persona de 23 años, se procedió al secuestro de sustancias estupefacientes, en este caso marihuana, aparatos telefónicos y bueno, y también una balanza de esas electrónicas, que son importantes para esta causa, que siempre son elementos importantes para la justicia.
13: ¿Las dos personas son oriundas de aquí en la ciudad de Victoria, domicilio aquí en la ciudad de Victoria?
14: Sí, sí, son domiciliados acá en Victoria. Actualmente están detenidos, están esperando resolución judicial por parte de la unidad fiscal, Agustín.
13: Perfecto. Con la actuación inclusive hasta estos momentos, no sé si quedó algo más del fin de semana, jefe. Sí.
14: Tendría una intervención del siniestro vial ahí. Ajá, en un camino, en un camino vecinal, sería la ruta número 9, uh-huh. Conocida como de Ripio, ahí a 5 kilómetros de la ruta 11. Ahí, por causa que se trata de establecer, se produce el vuelco de una camioneta marca Ford Ranger, la cual era conducido por un masculino de 63 años, con domicilio acá en Victoria. Y bueno, ahí pierde el control y se introduce en la banquina, y habiendo mucha vegetación, era dificultoso observar la misma, pero bueno, gracias al paso de un transeúnte que venía, dio aviso a todos los equipos de emergencia, policía y bomberos que acudieron al lugar. Esta persona, la conductora, fue trasladada de inmediato al hospital Fermín Salaverry, donde bueno, se le diagnostica lesiones de carácter grave debido a fisuras en el tórax, es decir, fracturas en costilla, y bueno, tenía golpes varios en el cuerpo.
13: Jefe, un segundo, es un hombre, ¿no?
14: Sí, sí, sí,
13: un masculino.
14: Un masculino de 63 años. Uh-huh. Luego de estabilizarla y realizarle los estudios correspondientes, esta persona fue trasladada a un nosocomio privado de la ciudad de Paraná, uh-huh. para realizarle otros estudios más complejos.
13: Uh-huh. ¿Salió despedido del vehículo?
14: En principio había quedado adentro, pero él pudo salir no pudo salir del todo, es decir, así que fue ayudado por el transeúnte y personal de bomberos.
13: Bueno, qué justo que pasó a alguien, ¿no? Porque era horario nocturno.
14: Sí, sí, sí. Es una zona, bueno, que tiene poca iluminación, uh-huh. y bueno, ese camino a veces anda gente y bueno, el horario a veces impide la visualización, y además estaba muy introducido en los pastizales que existente en la banquina.
13: Claro, claro. Bueno, sí, ahí sí. Teníamos algunos datos de quebradura de costillas, un problema en uno de los, un golpe, digamos, interno, así que bueno, ahí estábamos en comunicación también con algunos familiares, y ojalá que se pueda hacer el recupero. Sí, exactamente. ¿Qué más tuvimos? Tenemos, sí.
14: Después tenemos en zona de campaña, en Rincón del Dol, ahí personal de Comisaría Pajonal, en una recorrida que estaba realizando el día domingo a la madrugada, observan una motocicleta en estado de abandono, y bueno, ahí personal, al contratar el número de motor, observan anomalías, no observando la numeración que correspondiente, así que, puesto en conocimiento, la unidad fiscal dispone el secuestro del ciclomotor debido a esta inconveniente que tenía, y es por eso que seguramente van a librar un oficio para que se realice el revenido químico, a ver si se puede determinar la numeración correspondiente, y bueno, y ahí determinar si esta moto puede estar involucrada en algún ilícito, uh-huh. o fue sustraída en esta ciudad o una ciudad vecina.
13: Perfecto, perfecto. Y ahora hubo un caso, ¿no?
14: Sí, sí, ahora a la mañana, 10:30, tuvimos la detención de una persona, la cual hay personal de la División de Investigaciones realizando recorridas preventivas y bueno, realizando el trabajo de campo, observa una bicicleta, la cual era conocida ya debido a que esta persona ya ha estado implicado en otros delitos, llama la atención al personal y en el interior de una vivienda ahí en calle Dorrego y Armandarias contactan la presencia de este masculino, el cual en primer momento dijo de que había sido contratado para cortar el césped, así que personal se pone en contacto con la, la dueña de la vivienda y desmiente esta versión. Así que inmediatamente, puesto en conocimiento la unidad fiscal, dispone la detención de este masculino de 32 años por violación de domicilio y tentativa de robo. Uh-huh. Ahí contrataron también la rotura de un candado y una puerta, así que esta persona no tenía intenciones ni de cortar el pasto ni de realizar tareas de mantenimiento, así que fue prevenido el delito gracias al accionar policial de personal de la División de Investigaciones.
13: ¿Y la propietaria de la vivienda no estaba en la ciudad?
14: No se encontraba en la ciudad, Ahí los vecinos aportaron el número telefónico y, bueno, el personal corroboró esto y desmintió lo manifestado por esta persona.
13: Perfecto. Digo, jefe, más allá de ser el trabajo del policía, me imagino, ¿no?, las felicitaciones internas, digo, porque acordarse una bicicleta de la cual la utiliza una persona que ya tenía antecedentes y que eso hizo, ¿no?, prevenir un delito, digo, la atención y el ojo del policía en la calle.
14: Sí, sí, Agustín, siempre sabemos que, bueno, que el personal de la División de Investigaciones tiene a veces un tercer, decir, ojo, tiene más prestación, pero bueno, yo creo que todo el personal de calle, de comisaría y del 911 están alertas en este sentido, debido a que trabajan bien desempeñándose con compromiso para tener una buena policía de Victoria. Y es así que bueno, en este caso, recordando la bicicleta que utilizaba esta persona, pudieron dar y prevenir el delito.
13: Jefe, gracias por estos minutos y obviamente que lo continuamos en cualquier momento.
14: Bueno, Agustín, buenas tardes y como siempre a disposición.
13: Gracias nuevamente, hasta luego. Ahí estaba el jefe de policía, Roberto Donda, bueno, dándonos un panorama completo de los distintos hechos policiales del fin de semana en nuestra localidad. Nos estaban preguntando quién es la persona, ¿no?, que tuvo este choque, esta situación, ¿no? Porque además es una persona muy reconocida y muy querida en la ciudad de Victoria, Darío Otegui. Así que le mandamos un saludo grande, por supuesto, a la familia. Si tuvo algunos inconvenientes, como bien decía, quebradura de costillas, bueno, un problema en un órgano, pero sería, digamos, mínimo. Esperanzador, por lo menos los mensajes que nos mandaron, digamos que estaba, digamos, en recuperación, pero fue un golpe fuerte, así que bueno, el saludo para Darío y para la familia y obviamente no la pronta recuperación como decíamos.
15: Exactamente, el saludo para Germán y para Belén, un beso grande para los hijos.
13: 17 horas 29 minutos.
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13: Bueno, aquí se encontró una llave, aquí nos mandan, se encontró esta llave el domingo a la madrugada en la zona de Boulevard Moreno entre Irigoyen y Gobernador Sola. Allí hay unos departamentos que se alquilan en ese lugar, nos hacen referencia, reiteramos. Boulevard Moreno entre Irigoyen y Gobernador Sola. Es una sola llave, paleta, con un llavero negro, una cinta negra, con una marca Tupper, algo así, dice por aquí.
15: No llegaba.
13: Nada, te gané.
15: Estamos complicados.
13: Te gané. Así que bueno, ahí está, un poquito más cerca, sí.
15: Ah, es
13: Tupper,
15: verdad.
13: Dice.
15: Muy bien.
13: Bien, anda bien, ¿viste?
15: Sí,
13: por
15: sí.
13: Ahí.
15: Cuando querés,
13: por ahí
15: podés.
13: Le veo. Cuando quiero, veo. Es una sola llave, paleta, así que bueno, cualquier cosa nos mandan aquí, si alguien lo ha extraviado, en esa zona y le hacemos el contacto, digamos, con la persona que la tiene.
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13: A ver qué nos dicen. Hola, Agustín, las camperas del barrido municipal de Victoria todavía no se han entregado y hace frío, nos dicen. Bueno, a mí me han dicho la semana pasada que se iban a entregar. Yo lo que hay no sé si la semana pasada llegaban o se entregaban. Yo no sé si se... A mí me dijeron que se entregaban, pero por lo visto que no se han entregado, entiendo de que la idea era que llegaran. Bueno, vamos a ver, ¿no? Si esta semana hay alguna novedad. Así que, bueno, avíseme usted, amigo, el que nos manda el mensaje, porque por ahí, digamos, es más concreto que cuando llegue, digamos, nos puede dar el aviso. Bueno, vamos a ver esta semana la gente del barrido si tiene alguna novedad con respecto a la llegada de las camperas que se han adquirido.
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13: Nos lo vamos a dar, digamos, cuando venga el calor, ¿no? Digamos, vamos a tratar de apurar los trámites, porque, como decíamos, el frío es ahora. 17:32 minutos, pausa, enseguida regresamos.
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0: Gracias, Leo. 17 horas 42 minutos en la República Argentina. 3436-473956. El WhatsApp de la radio 42-1952 interno 2122. La línea directa.
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0: Bueno, este último fin de semana el presidente Milei tuvo otro arranque que ya no se puede, ¿no?, justificar como por ahí suelen decir algunos. Bueno, él es así, ¿no? Lo que se vivió esta vez es muy grave, ¿no? Lo que viene haciendo el presidente de descalificar ya no es que forma parte o así es él, sino que es una forma de hacer política y no es una forma inconsciente. Esto lo está haciendo lo mismo Trump, lo hizo Jair Bolsonaro cuando fue presidente de Brasil. Esto de aplacar cualquier discusión política, esto de insultar, porque cuando se insulta se termina cualquier posibilidad, ¿no?, de abrir una discusión política. Entonces, digamos, no es que el hombre es así y por eso se mueve así, sino que lo hace adrede porque quiere destruir todo lo que sea discusión política. Lo de este fin de semana fue muy grave. Miren para qué Durán Barba diga de que lo que se vio en Brasil es sumamente grave. Uno no conoce mucho de diplomacia, pero por lo menos, digamos, hay cuestiones que son básicas y todos creo que medianamente sabemos de que un político no se puede, sobre todo un presidente, no se puede meter en la vida política de otro país. En la diplomacia eso no se puede llevar adelante. Uno puede ir y opinar en otro país sobre los problemas que tiene ese país e involucrarte políticamente. No se puede hacer. Y Milei fue y lo hizo. Y la verdad, más allá de estar en las antípodas de los pensamientos de Milei, la verdad que a mí ya de hace bastante tiempo me da vergüenza, realmente, y me cuesta escucharlo. Y no fue la excepción este fin de semana, ¿no?, de un presidente que va con recursos del Estado, que eso seguramente va a haber una denuncia o puede llegar a haber una denuncia, es decir, un presidente que va con recursos del Estado a hacer campaña política por un candidato en otro y de otro país. Porque lo que fue a apoyar es a Flavio Bolsonaro, hijo de Jair Bolsonaro, que se candidatea para las elecciones. Además, despotricando, digamos, contra el presidente del país en el cual estaba visitando, que fue Lula. Yo me pregunto, ¿por qué los argentinos estamos aguantando lo que estamos aguantando? Digo, si esto lo hubiera dicho cualquier otro político, ya sabríamos, ¿no?, qué es lo que hubiera sucedido, qué es lo que se diría. No sé quién podría sostener o aguantar que un político diga las cosas que dice Milei. Y no me vengan a decir, porque los de todos son todos iguales, porque los demás... Digo, si marcar diferencia es insultar, digo, qué bajo que estamos, ¿no? Si ser distinto, porque Milei se presentó como algo distinto, es a través del insulto, es a través de despotricar, es a través de aquel que piensa distinto, es una basura, es un chanta, es un mercenario o es un imbécil. ¿Desde cuándo los argentinos nos acostumbramos a que un presidente de la nación se mueva de esta manera? ¿Y por qué hay personas que se han acostumbrado a todo esto? No he escuchado a nadie, salvo al Colorado Santilli, que como dijo, ¿no?, uno, el Colorado Santilli, si fuera, bueno, una cuestión media, un saltimbanking de la política, ¿no?, un tipo que ha vivido toda la vida de la política, entonces si tiene que hacer cualquier cosa para estar, digamos, en el poder, el tipo lo hace. El único que ha salido más o menos, ¿no?, a querer justificar lo injustificable. Después estaba acá haciendo una nota en la rural, y pasa el Vasco de Mendiguren, una persona relacionada con el campo, y empezó a señalar y a los gritos, ese que va ahí, le robó a los argentinos 30 mil millones de dólares. Una cosa inconcebible e inentendible. Primero que tira datos así a lo loco, que tira datos, que después digamos, ¿cómo lo hace para corroborar? Yo creo que muchos nos preguntamos, pero cuesta preguntarse, ¿no? Porque no, ¿cómo vas a decir eso? Che, ¿está bien el presidente de la Nación realmente? ¿El presidente de la Nación es una persona que está en sus cabales? Esto me parece que ya no deberíamos empezar a preguntar seriamente. Porque hay muchos indicios, hay mucha gente que la ha conocido cuando no lo conocía a nadie, a una persona, reitero, que no la conocemos tampoco, porque no conocemos su historia y nada, que haga y diga, sobre todo lo que haga, no, porque bueno, están, digamos, en sus cuestiones políticas y son consecuencias políticas a favor o en contra, pero que diga lo que está diciendo. ¿Por qué en el mundo hay una campaña anti-argentino que nos odian? Digo, si tenés un presidente que va despotricando por el mundo contra todo aquello que no le guste, o todo aquel que piensa contrario y dice las cosas que dice, y bueno, ¿cómo nos van a mirar en el mundo? Brasil es el mayor socio comercial que tenemos. ¿Por qué llegar, digamos, a romper las relaciones con un país con el cual deberíamos estar trabajando mancomunadamente más allá de la ideología? Porque aquí está claro que Milei pone ante todo su ideología y no a la República Argentina. Él se cree que es la República Argentina. ¿Pero de qué estamos hablando realmente? ¿Cómo no sabe diferenciar, ¿no?, quién es él y qué es la República Argentina? Está por 4 años Milei. Y si lo vuelven a votar todos los que lo votaron, va a estar por 4 años más, porque él dijo ya que va a ir por la reelección. Pero, digo, ¿qué nos pasó en el medio? ¿Qué nos pasó de que aceptemos lo que estamos aceptando? Para colmo, de manera silenciosa, muchos. Si Milei puede hacer lo que quiera, digo, en economía, pero ¿por qué hacerlo y despotricando y achatando cualquier discusión política? Si nosotros con las idas y vueltas que hemos tenido con la famosa grieta, siempre se pudo discutir desde política. Y es sano discutir de política, porque es lo que te hace ver, no decía, no, yo, y porque por ahí te hace cambiar también de posición, o te hace cambiar de pensamiento, no, yo pensaba esto y la verdad que me estás brindando, digamos, un abanico de cuestiones de que pueden ser de que yo las recoja y que crea que estoy equivocado. Ahora, cuando eso se termina y lo que viene es un insulto, se termina todas esas posibilidades. Yo creo que todo esto, esta locura, estas cosas que hace Milei, que además está yendo a países a pelearse. Fue a España exactamente a lo mismo. No fue a buscar inversiones, no fue a reunirse con empresarios, no, fue a hacer política a otros países, que se sabe que diplomáticamente eso es, digamos, un cero a la izquierda. Es imperdonable. Están llamando al embajador de Brasil en Buenos Aires para que tome carta en el asunto. Es decir, se están rompiendo las relaciones con el mayor socio comercial que tenemos en la zona. Inconcebible. Y parece que cada día se supera, ¿no? Porque cuando ya decís, bueno, hasta acá llegó, no. El hombre redobla la apuesta, y muchos lo toleran porque él es así. 17:51.
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0: 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Bueno, si querés colaborar, como siempre lo viene haciendo, podés llevar algunos regalos y allí en la fiesta que están armando lo van a estar entregando. 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
0: A ver qué nos dicen por aquí. Preguntale a los gorilas de este país, que son los ricos, a ver qué opinan del presidente papanata que tenemos, Agustín. Por otro lado, la violencia en la palabra es por la imposibilidad del habla. Y sí, yo creo que es una nueva forma peligrosa de hacer política, y más peligrosa es que mucha gente lo haya comprado a eso. Porque vos podés tener estos outsiders, pero hay que dejarlos allá solo. No, ahora cuando los acompañás y crees que eso es lo correcto, yo creo que ahí no está también el gran problema. Y vuelvo con esto, más allá de la cuestión ideológica, porque todo eso es totalmente discutible, sino que va de estas cuestiones. Ir a un país y putear a quien está al frente de ese país porque vos le querés hacer campaña a uno que piensa como vos, eso no se ha visto. Miren que ha habido outsider en las políticas, pero estas cosas es lo que a uno lo hacen pensar, che, ¿está el hombre realmente en sus cabales? ¿Ustedes vieron lo que era la gente que estaba atrás? Que todos esos son bolsonaristas, es decir, son esos son más.

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1: Felicitaciones a la gente de, a las chicas de, del fútbol de femenino de San Benito, que se consagraron campeonas este fin de semana en Porvenir, le ganaron una final a GIF, empataron 1-1, se definió todo por la vía de los penales, y allí las canarias se gritaron campeonas. Por otro lado, en lo que es el ámbito deportivo, este fin de semana, el sábado, en Tigre, ciudad de Tigre, provincia de Buenos Aires, estuvo compitiendo el atleta victoriense Máximo Andino en lo que tiene que ver con la final del campeonato nacional de los 10.000 metros U23. Yo no puedo creerme, el padre me pasaba, digamos, el video. Por una centésima perdió Máximo. Es por una centésima, 10.000 metros, 10K, 10 kilómetros corriendo, y termina, digamos, perdiendo solamente por una centésima. Bueno, así que el saludo, ¿no? Para Máximo, en este caso, subcampeón argentino de los 10.000 metros en U23.
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1: Bueno, antes de la despedida, mañana tendremos novedades de las camperas. Mañana te dijeron que se estaría entregando, ¿qué decís? ¿Ya llegaron?
0: Exactamente, ya mañana llegaron. Sí, mañana se estaría entregando.
1: Bueno, así que ahí la persona que nos mandaba el mensaje, mañana nos confirmanos, por favor, si, como nos están pasando el dato, mañana se estarían entregando las camperas para el personal del barrido.
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1: Bueno, mañana vamos a estar charlando con la abogada Luciana Sorzabal sobre el tema del reajuste jubilatorio. ¿En qué consiste el reajuste? Bueno, los nuevos criterios que hay. Así que es una información importante. Mañana lo vamos a estar charlando entonces con Luciana Sorzabal en la tarde de Radio Noticias.
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1: Bueno, el sábado estuvimos allí en el nuevo predio que adquirió el Club 25 de Mayo. Realmente una cantidad importante de gente, la que se hizo presente. Bueno, se estuvo cortando, digamos, lo que es la cinta. Allí participaron los presidentes de la institución durante los últimos años. Algunos, inclusive, digamos, de años mucho más hacia atrás, más longevos. Bueno, se vivió un lindo momento, un lindo momento para la familia mayense. De este nuevo predio, que bueno, como lo charlábamos el día viernes con el presidente de la institución, no solamente, digamos, va a ser, digamos, para la gente de 25, sino que va a ser para la ciudadanía, porque se van a estar seguramente firmando convenios, haciendo convenios con instituciones. Ya nos hacía referencia de que los scouts van a estar también haciendo la utilización, por ejemplo, del predio, donde seguramente ya a partir de este verano va a estar a disposición para Colonia y demás. Así que bueno, felicitaciones a toda la gente de 25 que ha llevado adelante esta iniciativa y que, como decimos, este día sábado se estuvo haciendo la inauguración formal. Un minuto nos separa de las 18 horas. ¿Le parece que vayamos actualizando los datos del tiempo?
0: Exactamente, 22 grados 3 décimas, el cielo nublado, la humedad 67% y la mínima para hoy va a ser de 12 grados. Donde también se va a pasar un lindo momento va a ser este domingo 2 de agosto a las 16 horas, va a haber una muestra de invierno, Sueña tu música, la agrupación cultural Victoria en Italia 474 en Victoria, valor de la entrada 6.000, anticipada 5.000.
1: Bueno, lo vamos a estar recordando, cuando se aproxime el día domingo. ¿Nos vamos?
0: Nos vamos.
1: Gracias por su compañía, será hasta mañana. Chau, chau. Chau.

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0: La hora 18 con un minuto, 21 grados la temperatura, cielo parcialmente nublado. En estos momentos la humedad alcanza el 75%. ACME realizará paro con movilización este miércoles por reforma provisional en Entre Ríos. Realizará el paro con movilización este miércoles ACME en la provincia en rechazo al proyecto de reforma previsional que será tratado para su sanción definitiva en la legislatura provincial. La medida de fuerza incluirá una marcha que comenzará a las 9:30 frente a la caja de jubilaciones y concluirá en las inmediaciones de la Casa de Gobierno. Cristalina Georgieva destacó los avances económicos, pero pidió más crédito para impulsar el empleo y el consumo. Destacó los avances económicos alcanzados por Argentina en materia fiscal y financiera, aunque advirtió que el desafío ahora es ampliar los beneficios del crecimiento. Sostuvo que se necesitan mejores condiciones de financiamiento para las familias y las pymes. Se retiró el árbitro de la final del Mundial tras 16 años en el plano internacional. Vincid puso fin a su carrera profesional una semana después del partido decisivo disputado en Nueva Jersey. A 46 años se despide después de 16 temporadas en el plano internacional y luego de concluir finales mundiales, Champions League y Europa League. La hora 18 con 2 minutos, la temperatura marca 21 grados actualmente, parcialmente nublado, mínima 13 grados para las próximas horas.
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2: Muy buenas tardes, bienvenidos a Puntos Comunes, hasta las 20 te vamos a estar haciendo compañía por AM980, por 90.3 y por supuesto nos podés seguir a través del canal de YouTube LT39.tv. También vas a poder ver los bloques, las entrevistas y demás cosas que tenemos a través de nuestras páginas de Facebook, Radio Victoria y Carlos Manuel Pérez. Les damos la bienvenida y la saludamos a nuestra compañera Sabrina Berti. ¿Cómo va, Sabrina?
3: Pero
2: ¿cómo
3: andás?
2: ¿Tanto tiempo?
3: Ajá. Ni que fuera qué, que hubiera venido de viaje. La bienvenida.
2: ¿No anduvo de viaje?
3: No, no, sí, pero fue y vino.
2: ¿No se fue al Caribe?
3: No.
2: ¿En avión privado?
3: No, ojalá pudiera. Si tuviera avión privado, no vendría a trabajar acá en la radio.
2: ¿Y por qué no?
3: ¿Y por qué no? Me dedicaría a otra cosa, qué sé yo.
2: Yo pensé que venía contenta a trabajar con nosotros.
3: No, no. Tendría un buen pasar, ya no vengo más. Bueno, acá estamos lunes raro, lunes que empezó nublado, después alumbró el sol, uh-huh. Estaba previsto de que así sea, pero no estábamos tan seguros si se iba a dar o no, 21 grados, 23 iba la máxima, 13, 14 será la mínima. Mañana también, como hoy, algunas neblinas por la mañana y después nuevamente va a alumbrar el sol hacia la tarde, así que estén contentos. Mañana va a estar con neblinas por la mañana y nublado, dice. El miércoles a la tarde volvería a alumbrar un poco el sol, de acuerdo a lo que da el pronóstico. Jueves y el viernes llegarían probables lluvias y tormentas, hay un porcentaje, dentro de todo es elevado, así que bueno, casi con seguridad. Pero está dando mucho más, como mucho ruido, mucha tormenta, tal vez algo eléctrico, truenos. Y poca lluvia, pocos milímetros. Vamos a ver qué pasa. Ya sábado algo de nube. La mañana sol después. El domingo también puede haber algunas nubes y un poco de sol. Lo que sí, extendido hasta el 10 de agosto. El único día con lluvia importante que muestra es el viernes, este viernes. Y la semana hasta el 10 de agosto, del primero al 10, se ve temperaturas de 23, de 19, de 20, de 18 y las mínimas 11, 12, 13, 14. No viene por este lado, por lo menos por ahora, no se está hablando de ola polar ni nada. Tal vez después del 10 de agosto aparezca probablemente un frente frío y volvamos al invierno que tenemos, pero no sé, vamos a ver qué sucede. Por ahora, los primeros 10 de agosto, lo que queda esta semana de julio, no frío, no. Inestable, sí, raro, nuboso. No hace falta tanto abrigo, pero igual, siempre lleven el abrigo que es necesario tenerlo por las dudas.
2: Muy bien, muchas gracias.
3: Bueno, y los pagos de hoy, antes que me olvide, va quedando poco. Seguramente el sábado va a empezar la provincia de Entre Ríos. Se paga jubilados que superan la mínima 4 y 5, desempleo 6 y 7, y la farmacia Busi en Perón 150.
2: Perfecto, muchas gracias. Y también estamos atentos al pago a planta permanente de la Municipalidad de Victoria y también a jubilados municipales, que también seguramente en estos días ya se va a estar dando ambos, los tres comunicados en realidad, tanto de provincia, municipalidad y caja de jubilaciones de la Municipalidad de Victoria. Bueno, en el ámbito nacional, internacional, se podría decir, hemos tenido varios actos del presidente con algunas cuestiones, con algunos sobresaltos, con algunas sobreactuaciones del primer mandatario. Primero en Brasil, cuando fue al lanzamiento de campaña de Flavio Bolsonaro, quien es candidato a presidente, hijo de Bolsonaro, quien está preso por un intento de golpe. En su discurso, entre otras cosas, insultó al presidente de la República Federativa de Brasil y también insultó al presidente de la Corte Suprema de Brasil también. La verdad que esto ha generado un ruido diplomático justamente por estos insultos. Ya hubo reuniones entre Cancillería Argentina y Cancillería Brasil. El presidente brasileño Lula da Silva no le ha contestado, no ha salido a responderle, por lo menos públicamente. Lo único que más o menos se respondió: no nos intimidan los voceros de la extrema derecha. Pero bueno, esta retórica de nuestro presidente jugando a ser Trump, porque Trump tiene esta retórica de insultar, de maltratar, de decirle cosas a los demás países, pero Trump tiene en sus espaldas o atrás de él, respaldando lo que dice con la boca, el ejército más grande del mundo, el emporio de las armas tiene Estados Unidos. Entonces tiene un respaldo con que sostener lo que dice con la boca. Nuestro presidente pareciera no tener la fuerza que tiene Trump a la hora de insultar, sin embargo se ha sumado a esta ola de insultar a otras personas. Y pasó lo mismo en la rural. Cuando estaba en la rural, iba de Mendicure caminando por el pedido de la rural, y él estaba haciendo una entrevista en un medio radial, esos que van a rural y ponen los, como se acuerda que hacíamos nosotros, que llevábamos el trailer y poníamos, ajá, bueno, así mismo, y lo vio pasar y lo empezó a insultar a de Mendicure. El presidente de la nación empezó a insultar a una persona que iba caminando.
3: Está todo loco.
2: Decirle cosas que, si él cree que son ciertas, lo debería denunciar en la justicia, no hacer lo que hizo, porque es el presidente de la nación. Muchas veces los representantes no entienden el lugar que ocupan, porque no es uno cualquiera, no es una persona cualquiera insultando a otro cualquiera, es el presidente de la nación insultando a una persona que iba pasando por delante de él. Me parece que ya está sobreactuada la situación, me parece que el personaje como que lo está comiendo al presidente, y esto puede ser muy riesgoso. Recordemos que Brasil es el principal socio comercial de la República Argentina. Es rarísimo esta situación. Aparte, podría haber dicho cualquier cosa el presidente sin entrar en esas bajezas, porque vos podés pensar diferente, podés pensar diferente ideológicamente que el actual gobierno de Brasil, sin entrar al desprestigio personal, sin decirle viejo pelado al juez de la Suprema Corte de Brasil. Es una locura, pero bueno, es en lo que estamos viendo, y después nos sorprendemos cuando la violencia llega a la sociedad. Por algo será que está la sociedad nuestra como está. Y después nos sorprendemos si dicen que nos hacen campaña de desprestigio a la Argentina. Me parece que mucho ayudamos nosotros también con esta situación. Esto a nivel nacional se está llevando todas las tapas, por supuesto la llegada de Georgieva y su respaldo al gobierno, que descartó, como bien decía Sabrina, nuevos fondos del FMI para Argentina y pidió que sigan comprando reservas. Lo importante para el FMI poder comprar reservas para estabilizar la moneda, que el gobierno a esta parte de la economía la viene llevando adelante medianamente bien. Desde el FMI le piden esto, poder seguir acumulando reservas para que cualquier shock externo, como lo que están pasando, la guerra en Oriente Medio, en Hormuz, que no impacte de lleno en la economía argentina, teniendo una buena reserva, uno puede por ahí, ante un shock externo, más o menos sobrellevarla. Ojalá esto pueda continuar así. Viniendo al ámbito provincial, estaba leyendo que el juez Mayer condenó a los acusados por el desvío de créditos del programa Jóvenes Emprendedores. El vocal del Tribunal de Juicios y Apelaciones número 7 de Paraná homologó el acuerdo de juicio abreviado alcanzado entre la Fiscalía, las Defensas y la Fiscalía de Estado y condenó a los exfuncionarios Pedro Fernando Gibart, Cristian Klein y Claudio Rosas Vico y Alejandra David Usantinsky por el desvío de los créditos que debían haber sido destinados a jóvenes entrerrianos para financiar emprendimientos laborales y productivos. El delito por el cual fueron sentenciados es peculado. Los tres primeros fueron considerados autores y el último partícipe necesarios. Todos recibieron una pena de 3 años de prisión de ejecución condicional, o sea que no van presos, inhabilitación absoluta perpetua para ejercer cargos públicos y la obligación de reparar económicamente al Estado provincial en más de 100 millones de pesos. Así que estas personas ya habían ido a un juicio abreviado, ya habían convenido con la Fiscalía y faltaba solamente que el juez aceptara este acuerdo llegado entre la Fiscalía, la Fiscalía de Estado y los acusados. Por otra parte, hoy también comenzaba en la ciudad de Paraná. ¿Se acuerda cuando fueron los allanamientos por narcotráfico en la ciudad de Victoria? Que fueron en varios lugares.
3: Que fueron como 16.
2: Exactamente, que fueron condenados todos, que la mayoría fue a juicio abreviado en la justicia federal y fueron condenados. La mayoría de algunos están presos, que allanaron la unidad penal número 5, la unidad penal de Gualeguay, varios domicilios en Victoria, sí. Bueno, entre otros lugares. Ese mismo día, que hubo una pequeña confusión en principio, la policía también persiguió una pick-up. Estaban haciendo un control, eso nunca quedó bien en claro, pero persiguieron a esta pick-up para el lado de Nogoyá, entró en un camino rural, uh-huh. Y quisieron descartar algo que llevaban cocaína. Fue el mismo día, la misma mañana, ocurrió todo, los allanamientos por narcotráfico y esta la detención de estas personas que en la camioneta llevaban cocaína. Bueno, hoy empezó el juicio en la ciudad de Paraná por este caso también a estas personas que llevaban esta droga, así que vamos a estar atentos también sobre esta situación para que nos puedan informar desde la ciudad de Paraná cómo va avanzando y por supuesto cuando esté el resultado de la causa vamos a ir ahí a estar atentos. Y lo último y cortito, porque ya vamos a ir a una pausa porque ya tenemos una nota para las I-20, la ciudad de Victoria. De a poquito comienza a venir el agua, de a poquito empieza a llegar. Ojalá ya se esté trabajando, ya se esté diseñando distintas políticas públicas.
3: Habría que preguntarlo.
2: Exactamente, vamos a estar consultándolo esta semana, porque el agua ya de a poquito comienza a llegar, ya va subiendo de a poquito, cada vez queda menos tierra. Si vos andás en la zona, el mirador que hay allá en el Quito Cuartel, bueno, los bichos ni hablar, eso, los ratones, las víboras, las vacas, por supuesto. Claro. Bueno, eso lo hablamos con, ¿te acordás con el representante de la CRA? Que nos decía que sí, que ellos recomendaban que ya de a poquito empiecen a sacar, porque si quieren sacar todos juntos, no va a haber con qué sacarla. Bueno, esta situación es bastante compleja, así que ojalá se pueda ir trabajando de a poco para solucionar. Y hoy me preguntaban, y yo ya consulté, todavía no me han respondido, sobre el tema de ropa para los viste que se estuvo entregando ropa. Bueno, el personal del cementerio municipal también me consultaba cuándo le iba a tocar a ellos. Estamos con botín y los pantalones correspondientes, la ropa correspondiente, estamos consultando, ni bien nos informen, los vamos a estar compartiendo, por supuesto, con los oyentes y especialmente con los trabajadores del cementerio municipal. Pero si le parece, vamos a una pausa y ya volvemos con más Puntos Comunes.
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2: Resumen de noticias. El gobernador supervisó obras estratégicas en La Paz. 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Además puso en marcha trabajos para proteger el puerto de la erosión y entregó maquinaria para optimizar la prevención y la respuesta ante emergencias hídricas. 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Frigerio firmó un convenio para modernizar el Estado y las pymes. El acuerdo se realizó con la empresa tecnológica Salesforce para impulsar la capacitación en inteligencia artificial, fortalecer la transformación digital de la administración pública y acercar herramientas de innovación a las pequeñas y medianas empresas. 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
4: Muy bien, 26 minutos pasaron de las 18, seguimos en Puntos Comunes. Hasta las 20 te vamos a estar haciendo compañía y nos vamos a ir a la primera entrevista de la tarde. Vamos a hablar con la secretaria adjunta de UPCN, Karina Domínguez. Karina, muy buenas tardes. Carlos Pérez la saluda, ¿cómo le va?
5: Bien, muy bien. Buenas tardes para ustedes y para toda la audiencia.
4: Muchas gracias por su tiempo. Bueno, la llamamos para consultarle acerca de esta noticia que se ha dado a conocer por el reclamo que han hecho desde UPCN por las demoras en las recategorizaciones. ¿Qué nos puede informar sobre esto?
5: Sí, esta mañana decidimos hacer pública un reclamo que venimos haciendo desde hace ya varias semanas, porque justamente cuando acordamos con el gobierno hacer la recategorización e hicimos un procedimiento totalmente nuevo en el cual la digitalización cumple una función importante para los tiempos de llegar con la respuesta a los trabajadores, ahora nos encontramos con medidas burocráticas, funcionarios que devuelven expedientes, falta de criterio en algunos casos, o excusas que desconocemos, tal vez pueden ser vinculadas a lo que tiene que ver con el pago de esas recategorizaciones. Nadie nos da información precisa y los compañeros, por supuesto, nos reclaman a nosotros que quieren que se efectivice la primera etapa, que es la que estamos hablando. Entonces, el gobierno tiene un doble discurso. Por un lado, habla de la digitalización, incluso hay un proyecto de ley sobre el Estado inteligente que crea todo un sistema basado en la ciudadanía digital, digamos, a esos niveles, pero no puede hacer una recategorización para los trabajadores. Entonces, esto nos parece que desde el punto de vista gremial, en un momento donde estamos con reclamos muy fuertes en lo salarial, en las condiciones laborales, con una reforma jubilatoria que obviamente rechazamos, en ese contexto el gobierno retrasa todo lo que es las recategorizaciones, la carrera administrativa, y nos deja en pausa cuando más necesitamos que se revalorice la tarea del trabajador. Esperamos que haya una reunión donde detectemos el problema y que haya una decisión política de avanzar con los expedientes iniciados, porque ya estamos próximos, muy próximos a iniciar la segunda etapa de recategorizaciones. ¿Cómo podemos iniciar la segunda si todavía no terminamos la primera? Y esto genera confusión y descreimiento en los trabajadores, y nosotros no estamos en condiciones de que esto suceda, porque justamente apostamos a la digitalización para evitar demoras.
4: Esta segunda etapa, esta primera etapa, ¿ya están los nombres, ya están qué categoría le correspondería y falta el trámite administrativo, o qué es lo que falta para poder entender bien en dónde se trabó?
5: Lo que pasa es que de las distintas áreas tienen distintas o diferentes problemáticas. Uh-huh. Todavía no sabemos la objeción más clara. Algunos expedientes ni siquiera arrancaron. También desconocemos por qué. Lo vamos a ir tratando de encarar por áreas, pero hay ministerios que son una suerte de isla donde la información se cierra el ministerio y después cuando queremos acceder a los datos es casi imposible. Los listados están hechos con los criterios de la recategorización, se hizo el cruzamiento con las capacitaciones, después se ratificó a través de los organismos, intervino recursos humanos, se hizo un cruzamiento con liquidaciones, y además el propio trabajador validó con su conformidad esa recategorización. O sea que pasó 4 instancias en donde todas dijeron que es correcto el resultado de la nueva categoría. Cuando va fundamentalmente a las áreas de contable, presupuesto, legal y técnica, nuevamente regresan a los despachos, a los ministerios para determinar qué pasa con algún caso o cuestionar en el caso de las cocineras un listado de alrededor de 500 trabajadoras. Entonces, esto, y no fue informado en ningún momento al sindicato, sabemos que lo están solucionando, pero volvieron al expediente, al legajo en papel. Entonces, lo que nosotros tratamos de que sea ágil, el propio gobierno retrocede y desconfía de los datos del propio gobierno. Hay algo acá que no está funcionando. Sabíamos que esto iba a pasar, ¿eh? Sabíamos que esto iba a pasar. ¿Por qué? Porque la fragmentación de la información de los trabajadores en la administración pública existe, y existe desde hace muchos años. Diría que es una constante de la administración pública. Pero eso no, esa inconsistencia no permite tomar decisiones más importantes y no permite avanzar en lo que tiene que ver con los trabajadores. Hay que corregirlo. Nosotros estamos dispuestos a ver de qué se trata, asumir el error, si es que lo hay, pero avancemos, no dejemos esto para ver si tenemos un ratito y hacer una reunión para destrabar los expedientes. Eso me parece que no es tomar en serio la esperanza de muchísimos trabajadores, cerca de 4.000 que están esperando esta primera etapa, que hicieron su capacitación, que están con expectativas, que también cuando vengan las jubilaciones empiezan a correr nuevas reglas. Entonces, el gobierno tiene que ser en esto concreto y tenemos que dar una solución. Si hay un error o si hay una falta de entendimiento o si hay procesos burocráticos que entorpecen, veamos cuál es y resolvámoslo, porque no nos quedemos en la queja, resolvámoslo. Esto es lo que decimos nosotros.
4: Karina, quedó claro este tema y ojalá se pueda resolver lo antes posible, pero recién cuando nos comentaba sobre esta situación, nos decía que ustedes no están acompañando esta reforma previsional que se va a estar votando el miércoles, y por los como se vienen contando los votos, se aprobaría. Desde UPCN, ¿cómo toman esta situación?
5: Desde el primer momento, cuando hablamos de modificar la ley 8732, sabemos que hay riesgos y posibilidades de retroceso para los trabajadores e incluso para los jubilados. Por lo tanto, es claro que el gremio no puede estar de acuerdo o aplaudiendo estas situaciones. Sin embargo, también sabemos que la Caja de Jubilaciones tiene una grave problemática, que es que en el tiempo ha tenido diversas circunstancias que hoy originan un déficit de 400.000 millones anuales. Esa situación hizo que el gobierno actual, y también los gobiernos anteriores, planteen la modificación de la ley jubilatoria. ¿qué decidimos nosotros? Decidimos decir qué es lo que pensamos acerca de esta ley y tratar de proteger los derechos de los trabajadores en la medida que nos es posible en la discusión. Eso nos diferencia de la multisectorial que dijo la ley 8732, no se toca, y con esa premisa lo único que logra o lograba, si es que eso prosperaba de esa manera con rigidez, lo único que lograba es que el gobierno saque la ley que quiere el gobierno, sin ningún tipo de discusión con los trabajadores. Nosotros discutimos, modificamos varios puntos de los artículos, algunos parcialmente, otros se quitaron, la emergencia se moderó, también le dimos cierta certeza a aquellos trabajadores que están cerca de jubilarse, en todo en el diálogo. Por supuesto, somos críticos de algunas cuestiones todavía que se incluyen, y como muy bien vos decías, es muy probable que salga la ley. Lo dijimos desde el principio, porque si entró por senadores, el gobierno debe tener alguna certeza respecto del proceso, ¿no? Mm. No seamos ingenuos ni seamos mentirosos. Me parece que hay que hacer una lectura responsable, y que nosotros queremos una caja de jubilaciones provincial que realmente, como ha sido en este tiempo, no se parezca en nada, si es posible en nada, con el ANSES, uh-huh, que ha dejado a los jubilados realmente en una situación de precariedad total. Entonces, tratando de defender esa caja provincial que ha sido el modelo para nuestros trabajadores, hemos dado la discusión. El gobierno nos ha escuchado en algunas cosas y en muchas cosas no, pero lo que pudimos hacer, lo hicimos. Y ahora nos toca dos aspectos importantísimos en los cuales los trabajadores tienen que saber que le tenemos que poner mucho la mirada. Uno es la reglamentación, si es que la ley sale. Porque la letra chica de la ley, no sé si no es más importante que el articulado. El articulado tiene ambigüedades y contradicciones que se van a ir desentrañando a la brevedad, porque la ley es operativa prácticamente enseguida de que se apruebe, uh-huh, si es que se aprueba en diputados. La reglamentación hay que mirarla muy, pero muy bien. Y lo segundo es que nosotros planteamos la creación de una comisión con participación de la legislatura, el ejecutivo y los representantes de los trabajadores, donde hagamos el seguimiento de cuáles son los avances o los errores que pueda llegar a tener esta reforma. Y no esperar 10 o 20 años para hacer modificaciones, sino que las distorsiones ir haciéndolas en forma correctiva y cuando sea necesario. Que nos parece algo maduro, que es complementario a esta ley, con la que, reitero, no estamos de acuerdo, pero la que, frente a la decisión del gobierno de Frigerio de avanzar, lo que hicimos fue sentarnos a discutir y a plantear la defensa de nuestros escalafones.
4: Karina Domínguez, muchísimas gracias por su tiempo, como siempre. Hasta la próxima.
5: Hasta la próxima. Gracias a ustedes.
4: Hasta luego. Ahí estaba Karina Domínguez, secretaria adjunta de UPCN.
6: Bueno, y para contar y agregar un tema de interés, hay que hacer así a veces para que salga bien.
4: ¿Arranca o no arranca? Dile que tenemos servicio, tenemos otra nota.
6: Sí, tenemos servicio y otra nota, pero decirle que después, si quiere, porque no nos va a dar tiempo, le cuento para agosto, ¿hay feriados o no? ¿Y qué nos queda del año y todas esas cosas? ¿Viene feriado largo? ¿Cuándo? ¿Cómo? ¿Qué? Para que ya más o menos vayan organizando y vayan sabiendo qué va a pasar. Me voy a poner más para allá para que me vea la cámara.
4: Perfecto.
6: Así, un poco más para allá.
4: Pausa, servicios, y ya volvemos con más Puntos Comunes.

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8: Muy bien, 45 minutos pasaron de las 18 hasta las 20. Te vamos a estar haciendo compañía. Vamos a la siguiente entrevista que tenemos para la tarde de hoy. Vamos a hablar con el secretario general de ATE, con Oscar Montes. Oscar, muy buenas tardes. Carlos Pérez lo saluda. ¿Cómo le va?
9: Hola, Carlos. Buenas tardes. Un gusto poder conversar con ustedes. Muy bien.
8: Muchas gracias por su tiempo, como siempre. Bueno, consultarlo por esta... El gobierno ya logró la media sanción de la reforma previsional en la provincia de Entre Ríos en el Senado, y esta semana se estaría tratando en la Cámara de Diputados. ¿Cómo se preparan desde el gremio con esta situación?
9: Es real. El gobierno ya tiene media sanción. Nosotros hasta lo último hicimos lo posible para que no sea con voto positivo, y lamentablemente dos votos de la oposición, donde nuevamente dieron acuerdo para que se tenga media sanción. Lamentablemente es así, todo está previsto para que el día miércoles 11 de la mañana el presidente de la Cámara de Diputados esté llamando a sesión, donde ahí se va a intentar llevar adelante la otra media sanción para que sea ley este proyecto que tiene, como decía vos, media sanción del Senado de la reforma previsional. Y nosotros hacemos lo que definimos en cada una de los encuentros de la Asociación Trabajadores del Estado, desde la multisectorial. El día miércoles, paro, jornada de lucha con asambleas, movilizaciones. Lo fundamental de todo es la movilización que vamos a estar encarando desde la Asociación Trabajadores del Estado, desde la multisectorial, todos los sectores, todo, donde nos vamos a estar concentrando 10 de la mañana en la caja de jubilaciones, porque es emblemático reunirnos ahí para luego marchar hacia Casa de Gobierno, hacia la legislatura provincial, donde vamos a decir muy claramente el repudio hacia los legisladores, donde fuimos a debatir semana pasada, fuimos a debatir el mismo día que ingresó, nos estaban comunicando y citando, donde no fue un debate, fue una tomada de pelo, donde nos escucharon como un trámite administrativo para luego firmar el dictamen de mayoría y ya directamente ir a sesionar el día miércoles. O sea que el gobierno hizo lo que debía hacer entre ellos, y nosotros todos los debates que dimos no alcanzaron, porque también es cierto y es real que la oposición, un sector importante de la oposición, dio acuerdo para que tenga media sanción.
8: Uh-huh. Oscar, entonces este miércoles ustedes también, ACMER va a estar llevando adelante medida de paro, más precisamente, y ustedes también van a estar haciendo paro.
9: Es así, todas las organizaciones que estamos en la multisectorial con diferentes modalidades, hoy conversábamos también del encuentro que vamos a tener mañana con los compañeros judiciales, los compañeros municipales, compañeras y compañeros municipales, federación de jubilados y jubilados, todos los sectores, todos nos vamos a estar concentrando y convocando mañana. La mayoría de los sindicatos que estamos integrando en la multisectorial vamos a estar definiendo medidas de fuerza, jornada de lucha y movilización. Vamos a ser muchos los entrerrianos y entrerrianas que vamos a estar movilizando, ¿no?, trabajadores y trabajadoras, muchos, y muchas vamos a hacer el día miércoles. Va a ser una jornada nuevamente cargada de mucha emoción, de mucho sentido de encontrarnos en las movilizaciones, como lo estábamos haciendo cada vez que haya definición en contra del derecho de los laburantes. También nos hace recordar, y vos te vas a recordar, muchas veces hemos hablado, que tiene mucha similitud de lo que fue la sanción de la ley Hoy-Oser, uh-huh, anti-Osper, la misma metodología, la misma forma, lamentablemente con votos de la oposición para que sea posible esta sanción de esta ley. En aquel entonces Oser, y en esta la reforma previsional.
8: Las mismas senadoras, ¿no es cierto?, fueron las que votaron.
9: Claro, claro.
8: Que se abstuvieron, perdón, en Oser, y votaron ahora.
9: Es así, son las mismas senadoras, que nosotros la tenemos definida en su discurso, porque si uno lo escucha, la senadora de Feliciano, que dice ser la senadora coraje, porque se anima a votar en contra de los derechos de los trabajadores y trabajadoras, ella dice que hay que tener mucho coraje para introducir esta clase de reforma. Realmente duele muchísimo que una senadora, de dónde viene, dónde está formada, plantea de la forma en cómo lo plantea, ¿no? O la senadora Maravilla, ¿no? La chica todopoderosa, que pareciera que no le tiene que rendir cuenta a nadie, que la banca de ella, que hace lo que quiere, que hace lo que se le antoja, pero a su vez, en cada vez que vamos a dar debate, en cada una de los de las veces que fuimos, en aquel entonces Osser, y ahora la reforma provisional, nos interpela a nosotros, el laburante, preguntándonos qué intereses nosotros tenemos en no a la reforma previsional, en no a la ley del a la reforma del Diosper o la eliminación del Diosper, como que pareciera que nosotros fuéramos los autores de la ley interpelándonos nosotros. Y ahí se demuestra con claridad los acuerdos, lo feo de la política, el toma y daca, la rosca, esto de acordar para llevar adelante sus intereses. Duele muchísimo porque el retroceso democrático es muy grande, y aquí nosotros también hacemos autocrítica, porque es muy importante hacerla. Si votan a favor nuestro son buenos, si votan en contra nuestro son malas. No lo estamos planteando ahí. Estamos planteando la forma en cómo se dan los debates, cómo se dan los acuerdos, pero fundamentalmente el tránsito de aquella ley y este proyecto de ley, que no es solamente en contra de los intereses de los trabajadores, sino de la forma en cómo se va dando, en cómo se da y cómo vamos retrocediendo. Te digo más, un ejemplo te doy. El senador por Colón, jubilado a los 45 años por esta ley, hoy vota en contra. Uh-huh. En aquel entonces era buena y hoy es mala. En aquel entonces se acogió los beneficios porque era un derecho invalorable para los trabajadores y trabajadoras, y lo voto en contra porque no sirve. Bueno, son muy caraduras, nos cuesta mucho los laburantes, estamos en un momento difícil, pero hay que seguir empujando, porque si no, el derecho que tenemos consagrado, lo que hemos conseguido a través de la lucha, a través de la coherencia, cada vez nos está costando más.
8: Y un senador también que votó a favor de la reforma de la ley, ¿no había presentado los papeles antes de que se reforme, justamente?
9: También, te pasa que esas cosas te molestan mucho, porque yo se lo dije en la cara y se lo dije personalmente al senador de la oposición, que él daba, me daba algunas consideraciones, Bertet, que me decía, nosotros, yo la presenté porque no confío en esta ley, por eso no apoyo. En cambio, Dalmolín, ¿no? Porque no tenemos pelo en la lengua y le decimos las cosas como pensamos. Dalmolín, un senador que defendió la ley, casi parecía el autor de la ley junto con Mañac y Frigerio, donde ante la semana pasada dice que la retiró, pero no la puede retirar porque técnicamente lo informaba el presidente de la Caja, presentó toda la documentación para cogerse los beneficios de la jubilación con la jubilación anterior y que no sea esta jubilación, cosa que no iba a tener tanto inconveniente. Pero ahí te demuestra también cómo lo plantea, de qué forma. Para los otros todo, para nosotros nada, para los otros hay que sacarle todo, para nosotros que tiene todos los derechos adquiridos. Entonces, duele muchísimo de la forma en cómo hacen política, en cómo te dicen que vos tenés que ajustarte para intentar buscar un equilibrio, pero no a costa de ellos, sino siempre a costa de lo que menos tenemos, a los que menos percibimos, pero fundamentalmente el que no nos alcanza la guita para llegar a fin de mes.
8: Oscar, uno entiende que esta ley, si pasó senadores, que por ahí era el escollo más difícil que tenía el gobierno, en diputados,
9: sí, claro,
8: tiene la mayoría asegurada, por lo principio, salvo que haya una gran sorpresa, tendría los votos. ¿Qué viene después? ¿Cómo se prepara?
9: Bien, mirá, es así, hoy ve así, cuando vos ves ex delegada de la Asociación Trabajadora del Estado, ex militante de la Asociación Trabajadora del Estado, ex afiliada a la Asociación Trabajadora del Estado, hoy legisladora provincial, ir en contra de los beneficios y los derechos de los laburantes. Cuesta mucho entender esto, porque si no, tendríamos contradicciones. Nosotros siempre decimos, cuando llegue uno de nosotros a garantizar todos estos lugares, no debería tener contradicciones. Duele mucho eso, ¿no? Pero, contestando lo que vos decís, ¿qué viene después? Todo prevé que no va a tener tanto inconveniente. Nosotros hasta el último vamos a hacerlo imposible democráticamente para que no sea ley. Y luego estamos analizando hoy, en una reunión muy importante con nuestro equipo jurídico, debatíamos, ¿no?, la inconsistencia de esta ley, los posibles inconstitucionalidades. y es un trabajo técnico, jurídico, muy profundo, que hay que dárselo, que lo venimos dando, que venimos debatiendo, y que tiene muchos grises, y que seguramente lo podemos atacar, pero nosotros no lo vamos a considerar hasta tanto tengamos, hasta el último momento, de que no sea ley. Pero también entendiendo y dando respuesta a todas las preguntas que nos hacen ustedes, los medios, nuestros compañeros y compañeras en la Asamblea, o cómo seguimos, tenemos definidos los equipos de la multisectorial, que son muy, pero muy grandes, muy, pero muy amplios. Ya empezaron a comunicarse en los sindicatos con mayor capacidad de trabajo y afiliaciones, a empezar a tener y a buscar las alternativas por dónde ir, ¿no? Ya hemos tenido muchísimas reuniones, entendemos que tiene muchas inconsistencias, porque hay incoherencia. Un expresidente de la Caja de Jubilaciones planteaba, cuando está el proyecto de ley, que era inconstitucional.

0: a los trabajadores y trabajadoras. Tener dignidad en el salario es la clave, y hoy sabemos que la mayoría de los trabajadores y trabajadoras que nosotros representamos no llegamos a fin de mes, estamos endeudados o tenemos que disponer de nuestra tarjeta de crédito para poder pagar nuestro servicio y o pagar el supermercado, que es lo que más te duele.
1: Oscar, muchísimas gracias como siempre por tu tiempo.
0: Ha sido un gusto, hasta luego. Que hasta la pasen luego. Bien. El miércoles, 10 de la mañana, concentración en Caja Jubilaciones, nos movilizamos acá hacia el gobierno para decirle que no a este intento del gobierno de que sea ley la reforma previsional.
1: Muchas gracias, hasta luego.
0: Hasta luego.
1: Ahí estaba el secretario general de ATE, Oscar Munte, sobre cómo se preparan para este miércoles. Pausa y ya volvemos con más Puntos Comunes.
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23: Muy bien, 8 minutos pasaron de las 19, seguimos en Puntos Comunes. Hasta las 20 te vamos a estar haciendo compañía. Y ahora vamos a la comunicación telefónica, como todos los lunes, con nuestra compañera Marita Trotti. Marita, muy buenas tardes, ¿cómo andás? A ver, ahí está. Marita, buenas tardes, ¿cómo andás?
24: Hola, ¿cómo estás, Carlito? Buenas tardes.
23: Muy bien, acá andamos. Bueno, Marita, vamos a hablar del 29 de julio, luna llena en Acuario. Llega una de las lunas llenas más bonitas del año, la luna de la buena suerte. ¿Es así? ¿Esto es así?
24: Es así. Este 29 de julio tenemos luna llena en Acuario. Uh-huh. Acuario es el signo de los cambios, ¿no? De las oportunidades que aparecen cuando menos las esperás. Y de las personas que llegan para cambiarte la vida. Uh-huh. Lo más interesante es que todo lo que ocurre en las estrellas en estos días, por ejemplo, en que el sol acaba de entrar en Leo, en el signo de Leo, y está muy cerca de Júpiter, el planeta de la expansión, de la abundancia y también de la buena suerte. Es como si el universo te estuviera diciendo que es el momento de volver a confiar, de recuperar la ilusión y de abrirte a todo lo bueno que está intentando llegar. ¿Escuchaste? Uh-huh. Es sí, maravilloso
23: sí.
24: Esto.
23: Sí, la verdad, aprovechar.
24: Al mismo tiempo... ¿Cómo?
23: Para aprovechar, digo.
24: Claro. Al mismo tiempo, la luna se encuentra en un eje muy intenso con Plutón, el planeta de las transformaciones profundas, ambos en Acuario. Nada de lo que ocurre estos días será una tontería, porque las conversaciones, los encuentros, las decisiones y hasta las casualidades pueden marcar un antes y un después. Si llevas semanas sintiendo que algo está cambiando, que por ahí vuelven las ganas, que vuelvan las ganas de hacer cosas, que tenés una corazonada, o por ejemplo, no podés dejar de pensar en un sueño, yo te pido que no lo ignores, porque esta luna viene cargada de energía, de claridad y de oportunidades para quienes se atrevan a dar el siguiente paso. Es la luna de los corajudos. Pero ¿cuál es la influencia que tiene la luna llena? Yo ya lo he hablado en el programa, pero siempre es bueno recordarlo. Uh-huh. Recordemos que este miércoles se hace la luna llena. Es el momento de dar a conocer las decisiones importantes. Por ejemplo, de hacer públicos los proyectos. Es decir, o sea, sacar una publicidad a partir del miércoles sería fantástico. Sacar a la luz todo lo que llevamos dentro. También es una luna nueva para confesar nuestros sentimientos. Es una buena etapa para dejar atrás lo que ya terminó, pero, por ejemplo, no es buena para iniciar nada. Nos ayuda a decidir cuando algo se ha terminado definitivamente, por ejemplo, una relación, un trabajo, una situación. Y otro dato curioso, en la luna llena, los nacimientos son más probables en esta fase de la luna. También es buena época para iniciar, en este caso, eso sí se puede iniciar, un amor, un noviazgo o casarse, pero teniendo en cuenta que los mejores días son los dos días anteriores a la luna llena. O sea, si querés ponerte de novio, casarte sería el día de hoy, que faltan 2 días para llegar a la luna llena.
23: Bueno.
24: Aprovechá ahora y decirle que te gusta. En una de esas.
23: Sabrina se puede casar.
24: Bueno, claro. Después, se cree que las plantas medicinales recogidas durante este periodo proveen mayor eficacia. Bueno, después, durante esta fase vas a sentir más necesidad de expandirte social o mentalmente. Las personas están más receptivas, las relaciones sociales se tornan más favorables. La fase de la luna llena favorece la comunicación. Si querés que algo sea muy comentado, que se divulgue y que sea conocido, tenés que hacerlo durante esta fase. Uh-huh. No es buena idea someterte a cirugía durante esta fase porque el riesgo de una hemorragia es mayor. El día de luna llena suele estar marcado por un gran movimiento. Vas a estar más excitado, quizás más alegre, y las masas en general van a estar más expansivas. Esta fase es muy favorecedora para los asuntos del corazón, y para lo sexual también, porque actúa como un verdadero afrodisíaco. Uno parece que tiene más ganas cuando está luna llena. Bueno. ¿Y qué actividades son propicias?
23: Ajá.
24: En esta fase de luna llena es bueno para resolver asuntos legales, ponerte a practicar tus poderes psíquicos. Podés en este momento empezar a aprender a tirar las cartas, por ejemplo.
23: Bueno.
24: También los sueños, tenés que prestarle atención porque puede haber sueños proféticos durante la luna llena. Es bueno para atraer el amor y el matrimonio. Escuchá esto, Carlito. Es bueno para concebir un bebé.
23: Yo ya no, ya tengo 3.
24: ¿Estás pensando en agrandar la familia?
23: Ya tengo 3 y alcanza y sobra.
24: Bueno, también es bueno para participar y preparar proyectos artísticos. Mm. Es bueno para ganar competencias. Este dato es muy importante. Es bueno para solicitar préstamos. También es bueno para multiplicar dinero o adquirirlo mediante el juego. Los juegos de azar se ven favorecidos con la luna llena.
23: Bueno.
24: Bueno, a ver, ¿qué más? Para tomar decisiones importantes. Para realizar gestiones asociadas a la protección y la seguridad. Y sobre todo para controlar el estrés también sirve la luna llena. Por último, les voy a dar un ritual de limpieza muy sencillo.
23: Bueno.
24: ¿Por qué? Porque la luna llena es buen momento para liberar las energías negativas del entorno y también de uno mismo. Por eso yo el viernes voy a hacer un ritual de limpieza energética. Bueno, en ese sentido, se puede realizar un ritual de limpieza y purificación para iniciar un nuevo ciclo lunar. Se necesita, a ver, un recipiente, un bol, sal gruesa, que puede ser también sal marina. Viste que por ahí en las santerías te venden sal marina. Ajá. Pero si no, sal gruesa, la sal gorda que le dicen en algunos países. También vas a necesitar agua y velas blancas. Puede ser una o varias velas blancas, eso es según tu gusto. Bueno, a ver, detallemos de qué se trata este ritual. Primero tenés que preparar el agua, llenar un recipiente con agua limpia, el bol ese que te dije, una fuente, y añadís una cucharada de sal, una cucharada grande de sal. Uh-huh. Esto ayuda a absorber cualquier energía negativa presente. Entonces, con esta agua preparada con la sal, que la usás para sacar toda la mala energía, buscas un espacio tranquilo donde no tengas distracciones. Entonces, ahí sí, te sentas cómodamente, agarras las velas, las intencionás, encendés una o varias velas blancas, entonces lográs una atmósfera de calma y de paz. Y luego ahí colocás las manos sobre el recipiente con agua, cerrá los ojos, respirá tranquilamente y vas a visualizar cómo la energía negativa se va disolviendo en el agua. Como el agua está chupando toda la energía negativa que puedas tener. Una vez que hiciste la visualización, que está completa, esa agua, con esa agua te limpias la mano, te lavas y la podés poner en un rociador para ponerla en los rincones de tu hogar. Cuando pongas el agua con un rociador o regues, tenés que decir, puedes decir mentalmente o verbalmente, libero toda energía negativa de este espacio. Tenés que decir, repito, libero toda energía negativa de este espacio. Uh-huh. ¿Te vas a acordar? Te lo vuelvo a decir.
23: Decirlo.
24: Libero toda energía negativa de este espacio mientras regas o rocias con el agua con sal que te quedó.
23: Marita, especialmente esto lo tienen que hacer aquellas personas que por ahí andan como, como se suele decir, salado, que se le rompe una cosa, se le rompe otra, quieren hacer algo y le sale mal. Estos consejos que nos está dando es específicamente para ellos.
24: Es una limpieza energética, uh-huh. O sea, limpia lo que está mal, lo que te molesta, lo que no te está haciendo bien.
23: Perfecto, bueno.
24: O sea, por eso vos, cuando visualizás cómo lo negativo que está en tu vida se va al agua con sal.
23: Perfecto. Bueno, para que lo tengan en cuenta, viste que hay gente que por ahí tiene mucha mala suerte junta en un corto periodo de tiempo.
24: Claro, esto es especial porque es sencillo. Las velas las dejas prendidas hasta que se consuman, no las apagues.
23: Perfecto. Bueno, Marita.
24: Bueno, corazón. Y lo mejor, que es algo que siempre digo, siempre si vas a prender una vela, no estés vestido de negro.
23: Ah, bueno.
24: Usa cualquier color menos el negro. Si fuera blanco, ideal. Pero si no, no.
23: Que no sea oscuro.
24: No uses color negro. No, que no sea oscuro.
23: Perfecto. Bueno, Marita, me decía que iba a estar haciendo vos este viernes una limpieza. ¿O qué era?
24: Exactamente. Ajá, viernes voy a estar haciendo una limpieza energética. Y esta noche hago el horóscopo.
23: Ah, bueno. ¿A partir de qué hora más o menos para que la gente te pueda ver?
24: A las 21.
23: A las 21.
24: A partir de las 21.
23: ¿Y
24: en la página Marita Trotti con doble T, hay una señora rubia vestida de rojo, esa soy yo.
23: Que es la misma que aparece acá en la foto del streaming.
24: Exactamente.
23: Bueno, Marita, sí. Y si se quieren contactar con vos por teléfono, ¿cómo lo pueden hacer?
24: Al 343-446-5996.
23: Muy bien, Marita. Muchísimas gracias, como siempre. Hasta la semana que viene.
24: Un beso grande.
23: Chau, chau. Ahí estaba Marita Trotti. La buscás por las redes sociales, Marita Trotti con doble T. Y bueno, y le consultás lo que necesitas saber. ¿Usted está o no está?
0: ¿Cómo que no? ¿Sí?
23: ¿Ahí está?
0: Sí.
23: Presente en cuerpo.
0: Estoy y tengo noticias.
23: Qué blanca que está con las luces. ¿Han cambiado las luces? Uh-huh. Están rozagantes.
0: Están las mismas.
23: ¿O no ha podido salir afuera por el clima que hemos tenido?
0: No, sí.
23: Creo que ha estado complicado. Ah, iba a decir. ¿Qué semanita de esta que pasó? Hoy lo hablabas vos cuando estaba dando el clima. Uh-huh. Ojalá que cambie un poco el tiempo. O que llueva, o que salga el sol. Que haga una de las dos cosas, porque así como... Hemos tenido el clima bastante...
0: Bueno, por suerte no está lloviznando, pero mañana ya vayan sabiendo que vamos a tener neblinas por la mañana, así que si alguien tiene que salir, viajar o siempre viaja por trabajo, téngalo en cuenta. Bueno, antes, algo breve, bueno, tiene que ver con el feriado de agosto. El calendario ya tiene marcado una de las fechas más esperadas del segundo semestre, el lunes 17 de agosto. Y encima se le puso a ese lunes 17 el Día del Niño. Por eso es que algunos eventos, por ejemplo en Victoria, son el 17 de agosto, porque lo toman feriado, cae lunes. El calendario oficial ya lo tiene agosto, que será feriado nacional. Justo ese día, el 17 de agosto, es el paso a la inmortalidad del general José de San Martín. Uh-huh. Es ahí feriado. Y dará lugar al único fin de semana largo del mes. O sea, vamos a tener sábado, domingo y mete lunes, del sábado 15 al 17, que cae lunes. Una oportunidad para que por ahí los argentinos aprovechen a viajar. Siempre se hace por esta cuestión, ¿no? De que haya movimiento, pero, no sé, a Entre Ríos mucho no le está yendo.
23: Muy tranquilo,
0: bien.
23: Entre Ríos.
0: Ajá.
23: Demasiado.
0: Bueno, no, dice que no será necesario trasladar la fecha porque cae justo lunes y esas cosas. Pero bueno, yo ya lo tengo, ya lo busco por acá, porque tengo eso de que este Día del Niño, para confirmarlo, que es el 17 de agosto en Argentina, lo ponen el domingo 16 de agosto.
23: Es el segundo domingo de agosto.
0: Claro,
23: siempre.
0: Pero bueno, muchas fiestas vienen el 17, entonces así. Hay eventos el 17 porque es feriado por San Martín. Que no lo van a correr, queda acá el 17, queda ahí.
23: Es inamovible.
0: Sí, no, claro, hubiera podido, no sé, moverlo, pero no. Es inamovible. El 16 es el Día del Niño, el 17 feriado, así que viene todo derecho. Por eso muchos hacen clases ese día. Bueno, se lo recuerda el fallecimiento de José de San Martín, considerado la figura más importante de la historia. Principales lugares, Argentina, Chile y Perú. Así que va a ser feriado. Y después, la ley de contrato de trabajo establece el régimen especial para quienes deban cumplir tareas durante el feriado nacional. Recuerden que las personas que trabajan un feriado que es nacional, ejemplo, el 17, si trabaja le deben pagar doble su día. Debe ser doble el pago. Lo que son feriados puentes o con fines turísticos o no laborables, o como se le quiera llamar, son feriados normales, que se trabaja normal, no tiene un pago doble. Pero si tu patrón, jefe, lo que sea, te hace trabajar el 17, sí, debe ser abonado como doble. Por un lado. Y por el otro lado, suspendieron clase, en este caso en Bariloche. Complicado el tema. Complicado el tema. La municipalidad allá de Bariloche ya lanzó una medida de un fenómeno muy fuerte que está afectando la región. A pesar de eso que está sucediendo, no hay... De este lado no se siente frío. Así que bueno. Y otra cosa, adoptar un perro o un gato es una responsabilidad que se asume para toda la vida del animal. Hoy es el Día del Animal Callejero, o en realidad del perro callejero. Es una nueva ordenanza, esta es la 4400, protege a los animales del maltrato y abandono. No mires para otro lado, anímate a denunciar, llama al 147 acercándote al centro de atención al vecino, a Lenny Junín. Tu denuncia puede salvar una vida. Esto es muy cierto.
23: Esta es la nueva ordenanza que se aprobó hace poquito acá en Victoria, que protege a los animales y que multa a los tenedores de animales irresponsables.
0: Así que bueno,
23: y ningún perro nace callejero, Todo perro que anda en la calle fue criado por alguien en su casa y luego lo abandonó en la calle. No hay un perro que nazca callejero, porque los perros no crecen de la tierra, no aparecen solos, sino que son perros que alguien, cuando era chiquito el perro, lo crió en su casa y después se cansó del mismo, o se tuvo que mudar, o no le gustó más el perro porque era muy grande, o se puso en pareja, o tuvo hijos, o lo que fuere, y decidió dejar el perro en la calle. Los perros callejeros son productos de nosotros, los vecinos de la ciudad de Victoria. Nosotros somos los que hacemos que aparezcan perros callejeros. Porque los perros, vuelvo a repetir, no nacen de la tierra. No es que vos vas a ir encontrando perros que nacen como el suyo. No. Esto es que alguien se llevó un perro a su casa cuando era cachorro y de un día para el otro se cansó del animal y lo tiró a la calle. Entonces es responsabilidad de nosotros que no haya perros callejeros. Bueno, le cuento esta noticia porque hacía mucho tiempo que no escuchaba sobre esto, y que pase nuevamente en Entre Ríos habla un poco de cómo hemos involucionado como sociedad. el área de operaciones Abigeato de la provincia de Entre Ríos siempre manda un resumen semanal de Dirección General de Prevención de Delitos Rurales. Siempre más o menos es lo mismo: 9 armas de fuego secuestradas, 3 terneros recuperados, 1 caballo y 1 cordero recuperado. Esto es más o menos lo que pasa en toda la semana, porque se roban caballos, se roban terneros, carnean en distintos lugares. Bueno, más o menos en toda la provincia de Entre Ríos es bastante, si uno revisa todos los partes, mayoritariamente mandan esto, ¿no es cierto? Que son los delitos que ocurren.
0: ¿Cuál es la sorpresa ahora? ¿O la novedad?
23: 19 gallos de riña secuestrados por maltrato animal. ¿Qué es lo que pasó? Estos gallos de riña estaban, esto se secuestró formalmente, 19 gallos de riña, medicamentos y elementos que evidenciaban que estas aves eran utilizadas para peleas de gallo, tales como reñideros y púas metálicas, la que se colocan a los gallos para que se provoquen más daño, no solo que lo hacen pelear, sino que le ponen en la parte de abajo estas púas metálicas para que lastime al gallo oponente. Sí, sí. Estos fueron localizados en una vivienda en la cual se cumplimentó un oficio judicial por otra causa, debido a lo cual se puso en conocimiento de la fiscalía en turno, lo cual dispuso los allanamientos a seguir. Acá tenemos, ya vamos a estar compartiendo, por supuesto, las imágenes. Este es el reñidero, es como
0: un balde, parece.
23: Un balde, exactamente, sin piso, para meter ahí a los gallos y que los mismos se peleen. Pero hacía mucho tiempo que no escuchaba que se secuestraran gallos. 19 gallos es un montón, exactamente. Que crían para que se peleen entre sí, mientras la gente va apostando a ver cuál es el gallo que sobrevive a dicha pelea. Vamos a una pausa y ya volvemos con más

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0: Muy bien, 41 minutos pasaron de las 19, seguimos en Puntos Comunes, con sueño, y hasta las 20 te vamos a estar haciendo compañía.
1: No bostece porque es contagioso, el bostezo es contagioso. Así que no vaya a bostezar.
0: ¿Estaba filmada cuando estaba bostezando?
1: Yo no estaba bostezando. Tenía la mano acá, pero no estoy bostezando. Lo que le estoy diciendo es que si usted bosteza o alguien bosteza acá adentro, es contagioso.
0: ¿Qué cuento?
1: Bueno, no sé en qué momento. Bueno, retroceda la...
0: ¿Ya vamos a ver la filmación, la grabación de nuevo?
1: Sí, pero no estoy... Bueno, no importa, no interesa. La vespertina de Entre Ríos para hoy salió 271, 271, 8.843, 2.634. No tengo nada, pero como que no sé qué tengo. 3.842... 7.115, 9.394, 1.919, 6.123, 8.281, 3.031. Y decir relacionado a la suerte, el Kini 6, hubo un pozo interesante, pero no hubo tantos ganadores, me refiero en pozos tan... O sea, sí hubo pozos importantes, pero bueno, ya le voy a contar, porque la novedad saltó para la provincia y se fue para Viale. 1.000 millones en Viale, 1.000 millones de pesos. Se sacó en el Kini 6, muchos rumores sobre quién era el posible ganador, como a todos lados, ¿no? Acá también pasó, cuando en Victoria alguien gana algo, siempre se dice, sacó 1.038 millones de pesos. Así que vamos a ver qué tal, pero bueno, suerte para el ganador. Viale fue uno de los lugares entonces en la provincia de Entre Ríos, punto de ganancia o de suerte en el Kini 6. Mañana es San Víctor, que Víctor fue el Papa número 14 de la Iglesia Católica en el 189 y 199, mírese cuánto. Era africano, así que era morocho. Mañana es Nuestra Señora de la Paz, que El Salvador la celebra. La advocación mariana, cuya imagen encontrada en una caja abandonada en el mar, fue determinante para la pacificación del país, agitado por las revueltas entre la población en el año 1682, agitado por las luchas entre monualcos y miguelenios en enero del año 1833, y esos últimos fueron derrotados por el coronel Benítez, quien junto a sus tropas entró en la ciudad de San Miguel, queriendo dar testimonio de su benevolencia hacia los migueleños y sustentar la paz sobre una base sólida, y mandó a sacar el atrio de la iglesia parroquial la venerada imagen de Nuestra Señora de la Paz. Día de la Gendarmería Nacional mañana. Día Mundial contra la Hepatitis también mañana. Día del Instructor Militar. Día del promotor publicitario, que son los que te dan folletos y toma y te van invitando a cosas en la calle. Día de la psicomotricidad también, así que bueno, eso tenemos para el día de mañana.
0: Perfecto. Bueno, le voy a contar sobre, porque se estuvo disputando terminó ayer la fecha de la Liga Profesional de Fútbol, el torneo Clausura. Vamos a hacer un breve repaso de todos los partidos. Arrancaron Belgrano y Central, 2-1 ganó Belgrano. Luego Sarmiento, Argentino Junior, 3-2 ganó Argentino. Defensa y Justicia le ganó 1-0 al Aldo Civi, empató 1-1 con Aldo Civi. Gimnasia le ganó 1-0 a Central Córdoba de Santiago del Estero. Es Gimnasia de Mendoza, Vélez le ganó 1-0 a Instituto. Racing le ganó 2-1 a Gimnasia de La Plata. Platense empató 2-2 con Unión. Huracán le ganó 1-0 a Banfield. Estudiante de Río Cuarto le ganó 1-0 a Tigre. Newell's Old Boys le ganó 1-0 a Talleres. Y acá la primera sorpresa. River perdió contra Barracas 1-0. Barracas Central le ganó a River 1-0. Fue la primera sorpresa de la fecha. Lanús le ganó 1-0 a San Lorenzo. Tucumán e Independiente de Mendoza empataron 0-0. Estudiantes perdió 2-0 contra Independiente. Y la segunda sorpresa, o la sorpresa más grande, si usted lo quiere poner así, Riestra le ganó por 3-0 a Boca. con un deslucido partido de varios jugadores de Boca. Varios jugadores jugaron muy mal el tercer gol.
1: Boca.
0: Los de Boca, por supuesto, si no se la Riestra que ganó 3-0. Hubo jugadores que me parece que con este con esta actuación sellan su despedida de la consideración del técnico de Boca, especialmente el tercer gol, ¿no es cierto? No te pueden hacer un gol así de contra cuando tres jugadores marcaban a un atacante, ninguno lo tocó, ninguno lo volteó, ninguno lo agarró de la camiseta, cosa de cortar el ataque. La verdad, bastante, bastante flojo los defensores de Boca en este caso. Había hecho 7 cambios a Arruebarrena, había cambiado más de medio equipo, pero bueno, no justifica perder 3-0 contra Riestra. Ya empatar 0-0 tenía gusto a poco, perder 3-0 es un golpe bastante, bastante duro para el club de la Ribera, que este jueves tienen que jugar el partido revancha por Copa Sudamericana. Recordemos que ganó 1-0 la semana pasada, tiene que empatar o ganar para pasar a los octavos de finales, o si pierde 1-0 van a penales, si pierde más de 1-0 queda fuera el equipo de Boca de la Copa Sudamericana. ¿Usted tiene algo más para decir por ahí o vamos a la última pausa?
1: No, estaba hablando con gente de la provincia, porque bueno, me interesa saber cómo están afrontando entrerrianos del lado del río Uruguay. Uh-huh. Así que bueno, hubo ahí unas confusiones, me pasaron diciendo que era prensa de uno y es prensa de otro, así que
0: bueno.
1: Vamos a ver si mañana logramos eso o algún colega suyo, para que, bueno, dé un panorama de cómo es la situación. De recordar que del lado del río Uruguay avanzó mucho el agua, están bastante...
0: Está más compleja la situación.
1: Exactamente,
0: de ese lado.
1: Por Brasil, porque abrieron algunas compuertas, porque llegó más por ahí. Acá también se ve, pero bueno, no tan bruscamente como ya se está notando del otro lado. El Paraná como que todavía, si bien está creciendo, y se espera que sea más todavía... Uh-huh. Y eso traería preocupación, o ya trajo una preocupación, o una alerta para ponernos a trabajar todos en conjunto. Bueno, vamos a ver si mañana logramos la palabra de gente que está relacionada con el ministro de Seguridad y otras cosas, para que vean o cuenten qué están haciendo. Otros ministros están en reuniones, viajes y todo, yendo y viniendo, y por ahí se hace un poco complicado los horarios. Pero bueno, aguardamos eso simplemente para que cuenten qué hacen, qué están haciendo, y tal vez eso sirva, ¿no?, para aplicarlo, ¿por qué no?, de este lado del Paraná también.
0: Muy bien, vamos a la última pausa y ya venimos a la parte final de Puntos Comunes.
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0: Muy bien, 54 minutos pasaron de las 19. Seguimos en Puntos Comunes hasta las 20. Te vamos a estar haciendo compañía. Y ya nos vamos a las calles de nuestra ciudad porque ya nuestra compañera Sabrina Berti está recorriendo. Ya podemos ver algunas imágenes. Sabrina, ¿cómo están las callecitas de la ciudad? ¿Hay movimiento? ¿No hay movimiento? Contanos un poco.
1: Sí, hay movimiento de vehículos, de personas caminando, se ve también algo, chicos en bicicleta. Me da la sensación de ver gente también que no es de la ciudad de Victoria, que tal vez anda de paseo por acá. Recordemos que todavía va, en realidad es la primera semana de vacaciones de Buenos Aires. Uh-huh. No es la primera, la segunda. La segunda semana, empezaron el 20 ellos. Así que bueno, por ahí puede venir un poco de movimiento de ese lado. En cuanto a tema temperatura, se siente agradable, un poquito fresco, pero como para un abrigo liviano, chaleco, buzo tranqui, no para tanto abrigo, no para bufanda y esas cosas. Se espera una mínima que puede estar entre 12 o 13 grados aproximadamente para lo que queda de la noche.

0: pero para lo que va a corresponder el día sábado y domingo, está tirando mayormente nublado, pero ya no hablamos ni de lluvias, ni de tormenta, ni nada por el estilo. Sí, para el viernes, vuelvo a decir, está marcada la probabilidad más alta de algunas lluvias. Pero toda esta semana, y vuelvo a decir, hasta el 10 de julio, las temperaturas se ven de 18, 19, 20, 21, se ven bastante agradables. El cielo ahora está nublado, se aprecia un poco lo que es allá, la luna a esta hora de la noche. Uh-huh. Y movimiento. Y esto de que esté agradable la temperatura invita a que la gente salga de una vuelta, se sienta a tomar algo, ande por la plaza o esas cosas. A pesar de ser lunes, movimiento que se ve bastante agradable o bien, digamos, como para ser lunes a esta hora, que por ahí ya la gente empieza a guardarse. Así que bueno, de clima bien. Mañana sí salen abrigos, sí, pero no tanto, no es necesario tanto, porque también va a ser otra jornada un poco similar a la de hoy, tal vez un poco sí pesada o algo así, porque va a haber un incremento de la humedad y lo que sí no vamos a tener sol, está marcando esto, mayormente nuboso y con cielo mayormente cubierto. Volvería el sol el día miércoles, un poco el jueves y después el viernes la probable lluvia.
1: Muy bien, Sabrina, muchas gracias. Nos reencontramos mañana.
0: Hasta mañana.
1: Chau, chau. Ahí estaba Sabrina Berti desde las calles de la ciudad de Victoria. Nosotros nos vamos a las noticias económicas con nuestro compañero Fabián Utin y ya nos reencontramos mañana a partir de las 18, de 18 a 20. Quédense que ya viene Juego Limpio también después de Fabián Utin, que lo presenta Tienda Plaza Moreno, donde encontrás todo lo que necesitas. Muchas gracias, chau chau, hasta mañana.
2: Manu, Sabrina, buenas tardes compañeros, el saludo a toda la enorme audiencia de la tarde informativa de AM980, de esta tarde de noticias en Puntos Comunes y como todos los días desde la redacción de LD39 con toda la información económica financiera. En una jornada que se caracterizó por el desplome del precio del petróleo, eso apuntaló y marcó el pulso de las bolsas. A pesar de eso, los bonos argentinos hoy no subieron, por ende el riesgo país se mantuvo con una suba de 1% respecto al último viernes, 442 puntos. El dólar oficial sin cambios, 1.520 pesos tipo vendedor Banco Nación. Mientras tanto, el dólar blue quedó en 1.560 con una suba del 1%, sin variaciones en los dólares bursátil MEP y contado con liquid, 1.532, 1.599 respectivamente. Jornada que estuvo signada sin duda por la noticia de la llegada de la titular del Fondo Monetario Internacional, Kristalina Georgieva, que hoy llegó a la Argentina y además de reunirse con el ministro Caputo, brindar una conferencia de prensa con él y reunirse con el presidente de la Nación, hará un viaje a la Patagonia Argentina para conocer más de cerca Vaca Muerta y así completar su estadía acá. De hecho, el propio Caputo habló sobre su reunión con la titular del fondo y dijo el ministro que ella está impresionada con los resultados del programa argentino. Durante la conferencia de prensa que llevaron adelante hoy tras su llegada a Buenos Aires, la directora gerente del Fondo Monetario dijo que es fundamental que el Banco Central siga comprando reservas, aunque reconoció que el proceso de ajuste genera desafíos sociales y fiscales, además de destacar los fuertes avances económicos de la Argentina. A pocas horas de su llegada a nuestro país, la titular del fondo, Kristalina Georgieva, encabezó una conferencia de prensa con el ministro de Economía, Luis Caputo, y en esa ocasión la funcionaria celebró el fortalecimiento de la exposición externa de nuestro país. Consultada respecto a los riesgos de que un año electoral genere inestabilidad financiera, refiriéndose al año que viene, la directora gerente del fondo respaldó las medidas del gobierno para tratar de blindar el frente externo. Ella dijo que los riesgos siempre están allí, los riesgos hay que gestionarlos. Ahora, la pregunta es cómo se gestiona, cómo se administra el riesgo de los procesos políticos en el país que tienen altos y bajos. Por supuesto, dijo ella, construyendo políticas fuertes en el periodo que tenemos ahora y también construyendo

0: amortiguadores fuertes llegado el caso. Lo que recomendamos desde el fondo siempre no es solo por el entorno nacional, sino porque también nosotros vivimos en el mundo que hoy en día tiene más tendencia a sufrir shock y hay riesgos exógenos que también están presentes. Los países, obviamente, dijo Cristalina Georgieva, no pueden predecir lo que es posible que pase o que no, pero sí tienen control sobre las políticas nacionales. Les decía que el ministro Caputo también manifestó que Georgieva está impresionada con los resultados del programa argentino. Remarcó que el encuentro con el presidente Javier Milei giró en torno a la marcha económica general del país y las perspectivas ante el desafiante contexto internacional. Y según Caputo, durante la reunión de Georgieva con Milei, compartieron la visión sobre la importancia de la perseverancia aún a pesar de la ansiedad social. Haciendo referencia a su experiencia personal, ella, que viene de Bulgaria como país de origen, dijo el ministro Caputo, entiende por qué Bulgaria pasó situaciones similares, tuvo su hiperinflación hace poco más de 40 años y decía que es muy común que se van alcanzando logros. La gente los da como por dados y que obviamente se pone muy ansiosa en pos de objetivos más palpables en el día a día. Gracias, compañeros en estudios. Vuelvo a ustedes y seguimos como cada jornada con toda la información económica financiera, como en este lunes, comienzo de semana, tarde de noticias en Puntos Comunes.
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1: Gloria a Dios Padre. Gloria a Dios Hijo. Gloria a Dios Espíritu Santo. ¿Qué tal, mi gente querida? ¿Cómo está cada uno de ustedes? Hoy, día lunes, alabado sea Dios Padre, Hijo y Espíritu Santo. Lunes, queridos hermanos, 27. Aquí estamos con cada uno de ustedes para guiarles, para orientarles, para que usted que está escuchando a través de estos micrófonos mande ya su mensaje de WhatsApp diciéndole que si usted está cansado de sufrir, está cansado de pasar necesidades, angustias, penas, dolores, desesperaciones, es el momento de que mande su mensaje de WhatsApp. Es el momento que cambie su vida para el bien.